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0: Hola, mi amor.
1: Oye, te llamo para decirte que no voy a poder ir a la cena de tu cumpleaños. 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
0: Pero tú me dijiste que vendrías.

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Cada vez que un ave vuela puede estar sembrando un bosque entero, mientras cruza montañas o ríos, lleva consigo semillas pegadas a sus plumas, en sus patas o en su panza. Sin proponérselo, ese vuelo podría ser el inicio de un nuevo ecosistema.

0: Se llama ornitocoria a la dispersión de semillas realizada por aves. Es tan vital que el 70% de las plantas con flores dependen de estos jardineros con alas para reproducirse. Imagínalo, un árbol que nace en la selva de Chiapas puede crecer en un pastizal de Sonora. Todo gracias a que un ave se comió su fruto. Y no estamos hablando de distancias cortas. Las aves migratorias pueden transportar semillas más de 300 kilómetros, incluso entre continentes. Cruzan océanos con semillas adheridas al plumaje o en su sistema digestivo, colonizando islas remotas que jamás tendrían vegetación sin ellas. Las aves residentes y migratorias trabajan en equipo. Las locales, que viven todo el año en el mismo lugar, mantienen un flujo constante de semillas, regenerando la vegetación cercana. Mientras tanto, las migratorias actúan como mensajeras entre regiones, conectando poblaciones vegetales separadas por cientos de kilómetros. Pero esto no es casualidad. Es una alianza evolutiva de millones de años. Las plantas desarrollaron frutos jugosos y coloridos como pago por el servicio de taxi. Las aves obtienen nutrientes de la pulpa y las semillas viajan gratis en su sistema digestivo, hasta ser excretadas lejos del árbol madre. Pero el cambio climático está rompiendo este pacto milenario. Las aves migratorias están desplazando sus rutas hacia zonas más frías, lo que desconecta los ciclos reproductivos de muchas plantas. El ritmo de migración ya no coincide con la maduración de los frutos, y sin aves, muchos bosques no pueden regenerarse. Sabemos todo esto. Antes se capturaban aves con redes de niebla para analizar sus heces. Pero ahora usamos códigos de barras de ADN. Analizamos pequeños restos genéticos en sus heces y listo. Sabemos exactamente qué semillas transportó cada ave. Ciencia molecular al servicio de la conservación. Entonces, cada ave que ves no es solo un animal bonito que canta. Es arquitecta de bosques, sembradora de carbono, conectora de ecosistemas. Su desaparición implicaría la pérdida de miles de interacciones ecológicas que sostienen la vida en los trópicos. Conservar aves es conservar bosques, es proteger el almacenamiento de carbono, es garantizar que las plantas puedan adaptarse al cambio climático buscando nuevos hábitats. Porque sin aves sembradoras, los árboles no pueden cruzar montañas, ni ríos, ni campos. Se quedan inmóviles, esperando un vuelo que quizás nunca llegue. Con información del portal, una mirada a la ciencia. Les saluda Mónica Genis.
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0: Bienvenidas y bienvenidos a La Hora Nacional. Hoy vamos a tener para todos ustedes historias sobre cultura, medio ambiente, inclusión y la vida cotidiana de nuestro país.
1: Sí, y vamos a empezar con música de Cecilia Rivera, conocida como Tafate. Ella es compositora, poeta y activista mazateca de la región Cañada de Oaxaca.
0: Además, conoceremos cómo se arma el vehículo Olinia, el proyecto del auto eléctrico mexicano que apuesta por una movilidad más limpia y sustentable.
1: En el marco del Día Mundial del Medio Ambiente y del Día Mundial de la Bicicleta, hablaremos sobre acciones que impulsan el cuidado del planeta y la inclusión social.
0: Hablaremos con Manuel de la Torre, creador del Paseo a Ciegas, una iniciativa que desde hace más de 20 años permite que personas con discapacidad visual hagan recorridos en bicicleta acompañados por ciclistas voluntarios.
1: También vamos a platicar con la doctora Mariana Núñez Vespalova sobre el encuentro de arte textil, decorativo y utilitario original mundial social. Ahí, artesanas y artesanos mexicanos exhibirán piezas inspiradas en el Mundial 2026, mezclando tradición, creatividad y cultura popular.
0: Y en nuestros espacios de servicio les contaremos sobre la jornada notarial en la Ciudad de México para explicar los beneficios y apoyos disponibles para la ciudadanía. Así que comenzamos.
1: Hoy empezamos el programa con música de Cecilia Rivera, alias Tafate, que es una artista mazateca originaria de la región de la Cañada Oaxaqueña. Vamos a ver y escuchar una de sus canciones.
2: Hola, ¿qué tal? Mi nombre es Cecilia Rivera Martínez, Tafate y Momo García. La canción que vamos a presentar a continuación se titula Respira y sigue adelante. Está en lengua mazateca. Estamos en La Hora Nacional.

0: Buscando una movilidad más limpia, México está impulsando proyectos innovadores como Línea, que es un auto eléctrico diseñado con enfoque ecológico y tecnológico.
1: Este vehículo es una apuesta para reducir emisiones contaminantes y avanzar hacia un futuro donde el transporte sea más eficiente y sustentable. Vamos a ver y escuchar una cápsula sobre este proyecto.
2: México ha movido al mundo con destreza inigualable, con mentes y manos que dominaron la ingeniería para cuidarnos, que levantaron torres hacia el cielo y que le dieron color a nuestra vida. Con esa herencia, hoy trazamos un nuevo rumbo. Escuchando a quien da vida a la ciudad, a quien conoce el camino y a quien necesita movilidad accesible. Polinia es un proyecto construido por científicos de las mejores universidades del país, resultado de un método preciso y una visión compartida basada en las mejores prácticas.
3: Definimos la identidad y la experiencia. Cada superficie y cada volumen están pensados para que el vehículo conecte con las y los usuarios.
4: Desarrollamos el chasis y la arquitectura física para superar las pruebas de seguridad y de desempeño.
5: Gestionamos sistemas de calidad ambiental, de salud y seguridad en el trabajo para la mejora continua de Olinia en un sistema de gestión integral.
6: Anticipamos cualquier riesgo aplicando pruebas y metodologías preventivas para lograr un producto seguro, sin fallas y bajo la normativa aplicable.
7: La planta preparamos todo para que la producción sea eficiente, repetible y escalable.
8: Coordinamos la cadena de suministros y cuidamos de cada eslabón del proyecto para tener una producción precisa y con el mejor costo.
2: El ingenio ya lo teníamos. Hoy lo convertimos en nuestro motor. La energía que nos pone en marcha.
1: Hay proyectos que no solo transforman ciudades, sino también la forma en que entendemos la empatía y la inclusión. Hoy vamos a hablar de una iniciativa en la que personas voluntarias prestan sus ojos para que alguien más vuelva a sentir la emoción de pedalear.
0: Se trata de Paseo a Ciegas, una asociación civil que desde hace más de 15 años hace recorridos en bicicletas tándem, ya saben, estas bicicletas como dobles, para personas con discapacidad visual. Hoy nos acompañan Manuel de la Torre, que es el fundador de esta iniciativa, y Lola del Ángel, una usuaria de Paseo a Ciegas. Bienvenidos a La Hora Nacional. Qué gusto que estén con nosotros.
9: El gusto es nuestro.
10: Muchas gracias. Gracias por invitarnos.
1: Al contrario, nosotros felices de que estén aquí con nosotros. Y quisiéramos saber, Manuel, ¿cómo fue que nace Paseo a Ciegas? ¿Qué te motivó? ¿Cómo entendiste que no nada más era andar en bicicleta, sino una manera de transformar muchas cosas y muchos corazones?
9: Es cierto, como lo comentas, por aquel lejano 10 de enero del 2010, es que iniciamos una iniciativa en donde en la ciclovía recreativa de la Ciudad de México, este proyecto que se llama Muévete en Bici, estaríamos ahí en la glorieta de la Diana Cazadora ofreciendo esta posibilidad de andar en bicicleta, que es una dinámica muy lúdica, es un ejercicio, es un juguete, es un pasatiempo bellísimo el andar en bicicleta, compartiéndolo con una persona con discapacidad visual mediante una bicicleta tándem, una bici doble, donde un ciudadano, un guía, como un servidor, y ahora cientos o miles que han pasado a través de los años, ofrecen su tiempo para llevar a una persona con discapacidad, como mi amiga Lola del Ángel, que por obvias razones sola no lo podría hacer, y de esa manera disfrutar el andar en bicicleta, la ciclovía, la convivencia, el espacio público, la gente que se reúne cada domingo, que son familias, deportistas, niños, vas con tu mascota, en fin, y de esa manera compartir esa parte, ¿no? Así funciona, así nació, Paseo a Ciegas, así nos conocimos hace ya muchos años, y siempre una gran amistad, y eso ha sucedido, como les digo, con muchos seres humanos, personas con y sin discapacidad, que nos unimos en ese punto para llevar a cabo esta actividad, esta labor, mediante esta dinámica.
0: Bueno, ¿dónde podemos encontrar información sobre esta iniciativa? ¿Dónde puede inscribirse la gente? ¿Cuándo son los paseos?
9: Claro.
0: Platícanos un poquito más como de la parte ya logística para que la
9: funciona.
0: Gente se una.
9: Claro, sí. Estamos todos los domingos de 9 de la mañana a 1 y media de la tarde en la glorieta de la Diana Cazadora, dentro de la ciclovía recreativa de la Ciudad de México. Seguro nos encuentran ahora que todo se mueve vía redes sociales, Facebook, Twitter, Instagram y todas esas como Paseo a Ciegas AC. Y ahí van a encontrar mucho de lo que hacemos, los calendarios, las actividades, muchas de las imágenes, las descripciones y el amor que conjuntamos en cada una de nuestras actividades. actividades.
1: Lola, ¿cómo has sentido tu vida después de estar en estas bicicletas, en estos recorridos, en estos paseos a ciegas?
10: La verdad es que, vuelvo a decirlo, es maravilloso. Estoy muy, muy agradecida porque a veces no pensamos como en la parte recreativa para las personas con discapacidad. Ya hablamos mucho sobre, bueno, tal vez no mucho, sobre accesibilidad, trabajo, salud y esto, pero sí falta la parte recreativa, el lugar en donde poder hacer amigos, en donde convivir con otro que es igual que yo, con quien compartir experiencias. Y la verdad es que Paseo a Ciegas me ha dado esa oportunidad de, justo como dice Manuel, poder hacer amigos, no solo personas con discapacidad, personas sin discapacidad también, pero que entienden la discapacidad de otra manera, que pueden volver a... Pues es que existe como a veces esta parte en la que nos miran como personas extrañas, como algo diferente, y cuando te sensibilizas y empatizas, te das cuenta que todos somos seres humanos, claro. Todos cabemos en ese lugar, y eso es lo que está chido, el poder sentir que sí estamos, somos partes de... La verdad es que ha sido muy, muy
1: bonito,
10: padre.
1: Qué bonito lo que nos acabas de decir. Muchas gracias, Lola.
11: Muchas gracias a los dos por venir. Qué gusto conocer esta iniciativa. Felicidades por armarla.
12: Gracias.
11: Qué padre poder haber conocido tu experiencia, Lola. Y ya saben, si se quieren unir, ahora tienen ya todas las herramientas para hacerlo. Y pues invitamos a toda la gente justo a participar. Y una vez más, muchas gracias por acompañarnos en la Hora Nacional.
10: Gracias. Muchas gracias. Gracias a ustedes, de verdad.
1: Y gracias a ustedes que nos están viendo y escuchando. Esto es La Hora Nacional. Quédense con nosotros.
11: El arte textil mexicano va a tener un espacio especial con el Encuentro de Arte Textil Decorativo y Utilitario Original Mundial Social.
1: La subsecretaria de Cultura, Marina Núñez Vespalova, platicó con nuestro compañero Orlando Abad sobre esta iniciativa donde artesanos de todo el país mostrarán piezas inspiradas en el Mundial 2026 que ya está a la vuelta de la esquina.
13: México lindo y querido, hay muchos motivos para celebrar y uno de ellos es el Mundial, por supuesto. El Mundial Social incluye un montón de actividades y hoy vamos a abarcar una muy especial. Es Original, ustedes saben que Original es un programa que apoya a los artesanos y artesanas de muchísimas disciplinas de nuestro país. Para platicar más al respecto y de un evento muy especial, está aquí la doctora Marina Núñez Vespalova, que tiene todos los detalles al respecto del 4 al 7 de junio en el Complejo Cultural Los Pinos. ¿Es cierto, doctora?
14: Así es, muchas gracias.
13: Bienvenida a La Hora Nacional. Cuéntenos, ¿cómo es que nació esta fusión, este Original edición especial?
14: Esta edición nació porque creemos que tenía que haber un espacio con motivo del Mundial que mostrara de mejor manera la gran diversidad que tiene México a través de su arte popular. Nosotros solemos hacer dos emisiones de Original, el de arte decorativo, que es justo en junio, y el de arte textil, que es el tradicional que se hace en el mes de noviembre. Ahora los fusionamos, invitamos a compañeros artesanos textiles también a esta emisión de junio y logramos una edición la más grande. Hay 515 artesanos de todo el país, de distintas técnicas textiles y ramas artesanales. De verdad, va a ser una explosión de riqueza cultural fantástica, de arte, de dominio de técnicas, además técnicas que hablan mucho de nuestro país, de la gente que la sigue preservando. Y a todo eso se une también una gran oferta cultural muy amplia para todo tipo de públicos. Tenemos para bebés de 0 a 5 años un espacio que se llama Nido. Tenemos para 6 a 12 años talleres que van introduciendo al arte popular a través de los propios maestros artesanos, que son quienes dan estos talleres. Tenemos para adultos mayores que a veces recuerdan quizá algunas cosas que ya sabían hacer. Muchas de las señoras bordan, por ejemplo, entonces se encuentran con maestras que les enseñan, que les recuerdan cómo mejorar ese bordado. Y hay música y hay comida y creo que es un espacio muy completo que habla también de todo el ambiente que rodea el mundo del artesano.
13: Todo lo que ustedes tienen que saber es que México es riquísimo, pero qué mejor que de la mano de los artesanos. Y tantos, ¿no? Más de 500, imagínense. La cita está dada del 4 al 7 en Chapultepec. ¿Y hay algo más que tengamos que saber para disfrutar en su plenitud de este ventazo?
14: Que tienen que ir con el alma dispuesta, abierta, con zapato cómodo, darse el tiempo para visitar Original. Son 12 kilómetros de riqueza cultural, donde vale la pena detenerse, ver cada pieza, hablar con el artesano y de repente sentarse, comerse un buen taco. Vamos a tener representación gastronómica de prácticamente 10 estados de la República con cocineras tradicionales y para bajar la comida, un buen zapateado.
13: ¡Qué rico! Y hasta baile va a haber. Bueno, ir, disfrutar, conocer, observar y también aprender en estos talleres va a ser algo sin igual. Sin duda es una gran edición, esta edición especial del, podríamos decir que es mundialista, ¿no?
14: Es totalmente mundialista, tenemos una cascarita también.
13: Ah, y además, miren, el puro orgullo de ser mexicano ya habla por sí mismo, pero si a eso le agregamos toda la tradición de nuestras artesanías, es garantía de calidad y de pasarla súper bien. Doctora Marina, muchísimas gracias por compartirnos toda esta información y allá nos vemos.
14: Allá nos vemos, muchas gracias.
13: Allá nos vemos.
11: Miles de personas aprovechan las jornadas notariales para hacer trámites como testamentos, escrituras y regulación patrimonial a costos accesibles. Estas campañas buscan dar más certeza jurídica a las familias mexicanas.
1: Y para entender cómo funcionan estos programas, sus beneficios y por qué es importante mantener nuestros documentos en regla, hoy tenemos con nosotros al licenciado Fernando Dávila Rebollar, especialista en materia notarial. Licenciado, bienvenido a la Hora Nacional.
12: Muchas gracias por esta invitación y aprovechar este espacio con su distinguido público. Efectivamente, como bien señalas, es una tradición realmente en la actividad notarial en la Ciudad de México, siempre estar presente en todo lo que es el apoyo a la población, en todo lo que son sus necesidades. Y una de ellas básicamente pues es en el aspecto patrimonial. Está por demás reconocido que bueno, pues prácticamente el tener su propiedad, su patrimonio, aspirar a tener debidamente un pedazo de patria, como dicen, y debidamente formalizado y escriturado. La cereza en el pastel de cualquier adquisición de cualquier inmueble, digamos, es la escritura pública. Ella es necesario, es importante, es el título de propiedad. Con base en ello se inscribe al dueño en el registro público de la propiedad previo pago de los impuestos y pasando por un procedimiento de escrituración. La intervención del notario es importante porque precisamente la labor del notario es verificar que quien adquiere un inmueble lo está haciendo de quien a su vez debidamente es dueño, propietario, y que el inmueble precisamente cumple con todos esos requisitos, principalmente que el registro público de la propiedad todo esté en orden y sea una propiedad perfectamente regularizada, por decir así, y pues garantizar a quien va a adquirir que tanto esfuerzo implica, tanto sudor implica tener una propiedad, hacerlo correctamente. Efectivamente, el tema de la escrituración siempre, de alguna manera, pues ha implicado un costo. De tal manera que en la Ciudad de México, todo el que quiere escriturar en la Ciudad de México un inmueble, tiene beneficios fiscales muy importantes. Es decir, se simplifica en el sentido de que, por ejemplo, no se requiere tener un avalúo para escriturar, que eso siempre representa un costo importante. ¿Por qué? Porque la base para el pago de todos los impuestos, derechos de registro y cálculo de honorarios, va a ser el valor catastral que venga en la boleta señalada. En la propia ley se establecen los rangos de valores catastrales. En estos artículos se establece pues un tabulador. Hay tablas que dependiendo del valor catastral, de un valor mínimo a un valor máximo, si tu boleta catastral señala ese valor, vas a tener derecho a este beneficio de jornada notarial. Y que los descuentos pueden ir desde el, gradualmente vienen del 10, 20 hasta el 60, y en algunos casos, tratándose de herencias, que ese siempre ha sido un tema de las escrituraciones por herencias, se detectó que pues muchas veces la falta de regularización de los inmuebles venían de herencias, Javier.
1: Sí, sí.
12: De que efectivamente dicen, no, pues este,
1: parece que es fácil que le hereden a uno, pero sí, realmente no lo es.
11: Sí, es bien
1: y
11: caro.
1: Es caro.
12: El costo, ¿no? La gente decía, pero ¿cómo? Si es la propiedad donde siempre he vivido.
1: Sí, claro.
12: ¿Por qué
1: claro,
12: si mi papá murió ahora tengo que pagar? Bueno, pues es un concepto que está en la ley. Pero afortunadamente en jornadas notariales hay un capítulo especial para sucesiones, y en el caso de sucesiones hay otros rangos de valor, pero los descuentos pueden ser hasta del 80%.
1: Buenísimos.
12: Entonces fíjate, entonces no tienes que pagar en la avalúo, pagas con base en el valor catastral y aparte el resultado con una reducción de hasta el 80%.
1: Ah, no.
12: Sobre todo también fomentar que gran medida la irregularidad en las propiedades se debe a de que vienen de sucesiones y se deja. El notario de la Ciudad de México tiene una tradición de servicio a la ciudadanía. No cobra por asesorías, por gente que vaya y pregunte qué puede hacer para escriturar. Entonces, el tema de estos dos artículos, estas adiciones a la jornada notarial, tienen esa finalidad. Los requisitos muy sencillos, insisto, basado en tu boleta predial vigente, dependiendo del valor catastral, vas a tener derecho a beneficios. Tienes que ir con el notario al que te corresponda, de tu preferencia, y le debes de llevar simplemente la escritura, la boleta, tu identificación, vas a llenar un formato. El notario te va a ayudar, el notario prácticamente, no tomes nota necesariamente de muchas cosas. Mientras tengas tu título, tu boleta de predial, ve a ver al notario, te va a decir si entras en jornada notarial, y él se va a encargar, conoce los procedimientos. Pero en general, acérquense con su notario o al Colegio de Notarios de la Ciudad de México. Agradezco muchísimo esta oportunidad. Gracias a usted. Y a ustedes por este espacio.
11: Mil gracias, gracias a usted, licenciado, de verdad. Gracias. Acérquense a su notario, ya saben, todas las preguntas se contestan gratis. Y quédense con nosotros. ¿A dónde van? Esto es La Hora Nacional.
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11: El cambio climático y la contaminación son cada vez más visibles y más preocupantes. Y por eso, cuidar el medio ambiente tiene que ser una tarea de todas y todos. Por lo mismo, fechas como el Día Mundial del Medio Ambiente nos ayudan a pensar en nuestras acciones diarias y también en sus consecuencias.
1: Y además, esta semana también se conmemora el Día Mundial de la Bicicleta, una alternativa de movilidad mucho más sustentable. Y como en nuestro país se impulsan proyectos como Línea, una iniciativa de energía limpia, hoy queremos hablar sobre por qué es tan importante cuidar nuestro planeta. Para esto nos acompaña nuestro colaborador, Eric Ortiz. Eric, bienvenido una vez más a La Hora Nacional.
17: Un gusto una vez más acompañándoles aquí a todas, todos ustedes y a quienes nos ven en casita esta noche.
11: ¿Cuáles son las acciones más sencillas que realmente nos pueden ayudar a cuidar el medio ambiente?
17: Las fundamentales sería primero la educación de los datos. Implementarla a través de los municipios. Aquellos municipios que son capaces de medir su gasto de energía y su gasto de agua son municipios capaces de cumplir con metas internacionales. Otras metas serían, como personas, lo que podemos nosotros realizar es el consumo local, que quizá es un tema que ya se escucha muy trillado por algunas campañas, pero es algo muy importante porque nosotros, al consumir local, lo que estamos realizando es, estamos reduciendo nuestra emisión transfronteriza de contaminantes. Y la tercera sería que en nuestros hogares tratemos de ir adaptando nuevas tecnologías con energía limpia, adquirir aparatos electrónicos que cumplan con los estándares internacionales, ¿no?, del ahorro de energía, y sobre todo medir nuestros consumos y gastos de agua, de luz y de gas.
1: Oye, Eric, ¿y estas pequeñas acciones, pero que son hechas por muchísimas personas, qué impacto tienen?
17: Hay un dato muy importante y contundente. La Organización Mundial Meteorológica ha dicho que el planeta sigue rompiendo récords en el alza del calentamiento global. Lo que ha hecho el mundo ante esta situación es crear el Acuerdo de París, conformado por más de 200 países, en el cual se incluye México, y en este pues se han comprometido a que el planeta no alcance el 1.5 grados de temperatura. Y esto es algo muy importante para nosotros como país, porque según datos de la OCDE y del Banco Mundial, en nuestro país es propenso a fenómenos hidrometeorológicos. Y esto no solamente tiene una implicación ecológica, también tiene una repercusión económica en nuestro desarrollo si es que nosotros no tenemos una resiliencia climática y adaptamos nuestras infraestructuras ahora que estamos a tiempo.
11: Oye, Eric, y aprovechando que también se celebra el Día Mundial de la Bicicleta, ¿crees que el uso de la bicicleta pueda generar un impacto positivo en las ciudades y en nuestra salud?
17: Si nosotros vemos ejemplos como el de Países Bajos, que han sido uno de los países que ha implementado este tipo de acciones, se pueden dar cuenta que las calles han empezado a cambiar, los ríos, la naturaleza se empieza a ver diferente, pero también el hecho de nuestra salud, ¿no? Al tener otro tipo de movilidad, incluso en las emociones, nos beneficiaría muchísimo, tanto en la salud como en nuestro entorno y el medio ambiente.
1: ¿Cómo podemos crear mayor conciencia ambiental desde nuestra casa y en nuestra comunidad o a nivel comunidad?
17: Cuando pensamos en el mundo y en los tratados internacionales, creemos que solamente se firman en una mesa, Suiza o en Alemania o en algún país lejano. Pero la realidad es que esto toma relevancia cuando lo ejecutamos en nuestras calles, cuando lo ejecutamos en nuestras casas, con el manejo de los residuos, ¿no? Cómo separamos la basura, cómo nosotros, si no necesitamos tantos focos en la casa, pues prendemos solamente los que necesitamos. Al momento de bañarnos, pues reciclar el agua, que no se desperdicie, ¿no? Yo creo que con pequeñas acciones nosotros podemos lograr que haya cambios muy significativos en nuestro entorno y sobre todo en el cuidado de nuestro medio ambiente. Recordemos que el medio ambiente no conoce fronteras ni ideologías, conoce soluciones técnicas, y yo creo que el día de hoy lo que tenemos que hacer es cuidar nuestro entorno.
1: Así es. Eric Ortiz, una vez más, muchísimas gracias por acompañarnos aquí en La Hora Nacional, y también a ustedes, muchísimas gracias por acompañarnos.
15: Hola, ¿qué tal? Mi nombre es Cecilia Rivera Martínez, Tafate y Momo García. La siguiente canción que vamos a compartir con ustedes se titula Tu Voz. Estamos en La Hora Nacional.

0: En su libro autobiográfico Vivir para contarla, Octavio Paz dijo lo siguiente: la vida no es lo que uno vivió, sino lo que uno recuerda y cómo lo recuerda para contarlo. Y con esta frase terminamos la primera parte de esta Hora Nacional.
1: Antes de ir a una pausa, queremos mandarle saludos a todas y todos los que nos escriben cada semana. Hoy van para Rolando Hernán Pérez, Rafael Vázquez Castro, Francisco Segura y Raúl Robles en Fresnillo, Zacatecas.
0: También para Betty Nav en Zultepec, Estado de México, Alicia BFG, Cecilio Godínez en Dolores Hidalgo, en Guanajuato, Gabriel Dávila en Torreón, Coahuila y Saúl Basilio.
1: Y otros para Verónica Muñoz Centeno, José Luis Hernández Álvarez y Paloma Espinosa, que nos platicó que escucha La Hora Nacional desde que estaba en la primaria.
0: Ah, qué buena onda.
1: Sí, le mandamos un abrazo.
0: Por eso le he ido también en la vida, desde chiquita.
1: Mira nomás.
0: Bueno, pues muchísimas gracias por escribirnos, por escucharnos y por ser parte de esta comunidad. Recuerden que estamos en YouTube, Facebook, Instagram, TikTok, X y Spotify.
1: También nos pueden contactar en el número 55-34-83-42-39 o mandarnos un correo electrónico a la dirección lahoranacional@segob.gob.mx. Que tengan muy buenas noches y muy bonita semana.
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1: Querido público culto y conocedor, bienvenidos a Radio Potosí, la Hora Nacional, un domingo más. Que gusto acompañarles en todas las frecuencias, en las 4 regiones, en los 59 municipios. Yo soy Arnold Patiño, a nombre de mi querida Cindy Arce, les damos la más cordial de las bienvenidas. Tendremos un gran programa. Hoy nos van a acompañar de la Dirección de Turismo Municipal de Pozos para platicar sobre el sabor mundialista, que ya viene el mundial y todos estos detalles gastronómicos e interesantes. Además de Protección Civil, nos van a dar algunas recomendaciones para toda la gente que va a salir a los parajes, a las vacaciones. Recomendaciones muy importantes para tener en cuenta. En la música, Crix, además del director del Museo Nacional de la Máscara, Emilio Briones, que nos va a invitar a este gran museo y todas las actividades que tendrán para nosotros. Nosotros comenzamos. Esto es Radio Potosí, la Hora Nacional. Bienvenidos.
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1: Querido público culto y conocedor de Radio Potosí de la Hora Nacional, tenemos más temas interesantes y hemos invitado a la directora de Turismo Municipal de Villa de Pozos, la licenciada Aurora Zamora. Es un gusto tenerte aquí en Radio Potosí de la Hora Nacional. Platícanos de todas las actividades que vienen para el municipio de Villa de Pozos.
3: Muchísimas gracias por la invitación, Arnold, y pues que nos permitas a través de este espacio comentarles de las actividades que estamos preparando, todo alineado a lo que es el tema mundialista, ¿no?
1: Ok. ¿Qué va a haber ahora para el mundial, que ya estamos próximos a la vuelta de la esquina?
3: Así es, Villa de Pozos, que pues como es caracterizado por el tema de la gastronomía,

0: Vamos a traer a partir de nuestros restaurantes diferentes variedades alusivas a los diferentes países, pues que van a estar en esta contienda mundialista.
1: ¡Órale! ¡Qué rico! Y aparte, Villa de Pozos tiene una gastronomía muy rica en todos los diferentes restaurantes que tienen por allá.
0: Es correcto, Arnold. Definitivamente tenemos una variedad que pues nos ha permitido a lo largo de estos 2 años que llevamos en el municipio llevar a cabo nuestro Viernes Delicioso, que es una reseña de diferentes lugares. No ha habido viernes que no hagamos una publicación y no hemos terminado de presentarles toda la gran variedad que tiene Villa de Pozos.
1: Oye, a ver, ¿por qué no vas antojando a la gente? Este programa sale en Pozos, en Soledad, en San Luis, en todos los municipios, Villa de Reyes, en lo largo y ancho del estado, que de pronto quieran conocer esta ruta mundialista del sabor. ¿Y por qué no estos viernes, cómo se llaman?
0: Viernes Delicioso.
1: Yo ya les iba a poner Viernes Botaneros, pero no es el de otro del fútbol. A ver, ¿qué podemos encontrar para ir antojando a la gente que nos está escuchando?
0: Pues mira, para esta ruta mundialista, como te comentaba, los invitamos a que sigan nuestras redes sociales. Estamos haciendo de a poco lo que es darles a conocer los restaurantes participantes. Ahorita te puedo comentar que son 6 los lugares que van a estar participando. Ya en nuestras redes sociales pueden encontrar el primer restaurante, Pedacito de Cielo, un lugar pues que va a representar a Francia, un lugar donde pueden encontrar los postres más deliciosos que se puedan imaginar.
1: ¡Qué rico!
0: Crepas, malteadas, cafés, todo lo que se puedan imaginar. Y pues bueno, vamos a aprovechar, vamos a darte la exclusiva del siguiente país. Vamos a revelar a quien nos va a estar brindando los sabores de Brasil desde Villa de Pozos. Hecho en brasa, va a estar cooperando con nosotros.
1: Oye, qué delicioso se come ahí, ¿eh?
0: Delicioso, realmente pues es una variedad inmensa la que tienen en su buffet. De verdad los invitamos a que vayan, que lo conozcan y que estén pendientes del especial que va a haber para el mundial, ¿no? Y es una, pues van a ser platillos, bebidas, cuestiones y promociones muy en específico que están haciendo en alianza con nosotros como municipio para que todos los visitantes tengan oportunidad de ver estos partidos, disfrutar con sus familias y amigos.
1: ¿A partir de qué día van a empezar con esta ruta gastronómica?
0: Comenzamos con el mundial, Arnold. El 11 de junio, a la par y todo lo que dure, estaremos ofreciendo estas ofertas gastronómicas para todos los que nos visiten.
1: Oye, platícanos de una capacitación que también se llevó a cabo ahora en este municipio de Villa de Pozos.
0: Sí, muchas gracias, Arnold. Pues sí, efectivamente, otra de las grandes ideas de nuestra presidenta concejal es mantener a nuestros prestadores de servicios turísticos muy en línea, muy capacitados para dar el mejor servicio a todos los que nos visitan, darles herramientas de liderazgo, de comunicación efectiva, pues todo aquello que puede hacer que sus negocios se distingan, ¿no?
1: Perfectísimo, pues bueno, la invitación a que la gente se lance a esta ruta gastronómica mundialista del sabor que ya nos antojaste, pues algo más que haya que decir para cerrar aquí en Radio Potosí, la hora nacional.
0: Pues nada más agregar, Arnold, que los invitamos a que sigan revisitando nuestra página de Facebook, Instagram, son las redes sociales en donde estamos constantemente subiendo información de nuestro municipio, donde tenemos dándoles al tanto de las actividades que se llevan a cabo. Y pues bueno, sobre todo ahorita en esta época del mundial, para que sepan dónde disfrutar de los partidos.
1: ¡Qué rico! Ya se nos antojó. Muchísimas gracias. Continuamos con más en Radio Potosí, la hora nacional.
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3: Cultura viva y baluarte de la historia mexicana son las características que distinguen al único pueblo mágico de la zona media potosina.
4: La vasta historia con que cuenta este pueblo es una razón para visitarlo y conocerlo. Por ejemplo, el kiosco de su plaza principal fue un regalo para conmemorar el centenario de la independencia de México
3: que realizó Porfirio Díaz en 1910 y que fue traído desde Francia.
4: La casa de la familia Barragán es una gran mansión en torno al Jardín Hidalgo,
3: un ejemplo de la hermosa arquitectura colonial que refleja la riqueza
4: y los siglos de historia que hay en esta tierra, cuyos adornos en la herrería de sus balcones simbolizan las coronas de los reyes de España en la época virreinal
3: y que perduran hasta nuestros días. Otro ejemplo de la arquitectura colonial de este pintoresco pueblo potosino
4: es el que se encuentra al interior de la Casa Ortiz de Zárate,
3: que hoy alberga a la Casa de la Cultura. ¿Quién no ha oído hablar sobre historias de túneles que conectan propiedades?

0: ¿Ciudades antiguas?
1: Pues hace un par de años, aquí se encontraron indicios de estas construcciones y hoy es posible apreciarlas en el patio interior de esta gran mansión.
0: La etnia Xiwi es uno de los pueblos originarios de esta región potosina, cuyas tradiciones siguen vivas. Y es posible disfrutarlas, sobre todo en época de Semana Santa, cuando los chicotazos de los diablitos recorren las calles al ritmo del tambor. Anuncia en todo el pueblo la cercanía con la Semana Mayor.
1: La procesión del encuentro, la ceremonia del Fuego Nuevo o la quema de monos el Domingo de Resurrección son momentos de sus tradiciones que no te puedes perder. En esta tierra nació una mujer que en una época poco probable soñó con surcar los aires y lo consiguió a principios de los años 30, llegando a ser una de las precursoras de la aviación al convertirse en la primera piloto de México.
0: Nos referimos a María Marcos Cedillo. La música folclórica potosina no sería la misma sin los sones y huapangos compuestos por el Negro Marcelino, otro de los grandes personajes que aquí nacieron. O qué decir del villano de la época de oro del cine mexicano, el actor Noé Murayama, que también vio la luz en este pueblo.
1: En este rincón potosino convergen tres de las cuatro regiones geográficas con que cuenta nuestro estado.
0: El altiplano, la Huasteca y la zona media prestan sus características a este territorio,
1: convirtiéndolo en un catálogo de paisajes entre el semidesierto y el bosque de la Sierra Madre Oriental,
0: bañado por diversos manantiales y riachuelos que complementan la magia de este lugar.
1: ¿Ya sabes a cuál municipio potosino nos referimos?
0: En efecto, se trata de Ciudad del Maíz, uno de los seis pueblos mágicos de nuestro estado.
1: Yo soy Mar Villanueva.
0: Y yo, Reuel Zeta. Te esperamos en el próximo recorrido
1: por nuestro hermoso San Luis Potosí.
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3: Querido público culto y conocedor de Radio Potosí de la Hora Nacional, continuamos con más y hemos invitado al director del Museo Nacional de la Máscara, Emilio Briones. Emilio, qué gusto que estés con nosotros. Chiva hermano, qué gusto que estés aquí. Luego platicamos de fútbol aquí en la Hora Nacional.
4: Arnold, nos robaron. Chivas tendría que estar en la final del fútbol mexicano, pero bueno, así es esto y qué le hacemos, ¿no?
3: Oye, el Museo Nacional de la Máscara, ahora que fue el Día Internacional de los Museos, sold out y con actividades lúdicas increíbles, como una callejoneada que, bueno, robó la atención de todos los potosinos.
4: Efectivamente, déjame presumirte que esta primera callejoneada de máscaras y antifaces fue un éxito total, ¿eh? Yo creo que entre más avanzaba por las calles del Centro Histórico, más se sumaba gente y la verdad fue una locura. La verdad es que fue algo increíble, sin precedentes. Nunca se había visto algo así en San Luis Potosí. Incluso los turnos me comentaban que nunca había habido una callejoneada con estas características y de estas dimensiones.
3: Oye, hay gente que ha pasado siempre, porque es pasada aquí en el centro, por el emblemático Museo Nacional de la Máscara, ahí las escalinatas del Teatro de la Paz, pero hay gente que no lo conoce, o sea, que es punto de referencia. Nos vemos ahí en la plaza, nos vemos afuera del museo y que no lo conoce.
4: Efectivamente. Eso es muy importante lo que comentas, porque justo por eso nosotros habilitamos ambas taquillas.
3: Sí.
4: La taquilla 2 que se encuentra en Escobedo, la abrimos, es una puerta que duró cerrada más de 25 años y la tuvimos que abrir porque queremos que la gente sepa que esto es un recinto al cual pueden tener acceso. Pero todas y todos, incluso tenemos un día gratis que son los martes y estamos haciendo todo lo pertinente para que haya dos días gratis y que pueda ser martes y jueves. Entonces, estamos trabajando en eso, mi estimado Arnold, y la verdad es que no paramos. Somos un museo muy dinámico, como tú sabes, cada mes o cada 15 días tenemos algo que jala mucha gente. Y pues bueno, ahora se vienen tres semanas muy pesadas, porque este próximo viernes, el viernes que sigue y el viernes que sigue, vamos a tener los concursos estatales. Vamos a llevar a cabo los concursos de declamación, de oratoria y de canto. Un viernes cada concurso. Estamos hablando de que comienzan este viernes 22 de mayo, luego el viernes 29 de mayo y concluimos con el de canto el viernes 5 de junio. Ayer ya llegaron por ahí las pantallas que se van a regalar. Nos llegaron pantallas de 49 pulgadas y equipos de sonido que van a ser los 9 premios para los ganadores. Pues de estas contiendas que jalan mucha gente ahorita.
3: La gente creo todavía que 160 se puede inscritos.
4: Por supuesto, se pueden inscribir hasta un día antes de los concursos, y déjame presumirte, Arnold, que ya está lleno, o sea, tenemos un aforo ya de 170 participantes. Son los concursos más grandes de este tipo en todo el en todo el estado.
3: Oye, la gente que no conoce el museo, danos algunos pretextos para que la gente vaya, porque ahora que platicabas también lo de que se sumaron luchadores, hay una exhibición que me encanta, que es la parte de la lucha libre mexicana, ahí las máscaras de los luchadores.
4: Efectivamente, Arnold, como bien lo señalas, a ver, la máscara como tal que resguarda en su acervo el museo es la máscara proveniente de danzas, de ritos, de rituales, de diferentes partes de San Luis Potosí, de la República Mexicana y del mundo. Esto quiere decir que tenemos máscaras de nuestro estado, de otros estados, pero también de otros países y por consiguiente de otros continentes. Empezamos a llevar a cabo una sala de manera permanente con motivo de la lucha libre, porque la esencia de la máscara en la lucha libre y en las danzas, en los ritos, en los rituales, en las ceremonias, es prácticamente lo mismo. Una persona cuando porta una máscara puede convertirse en eso que normalmente no haría. Es decir, la máscara es una herramienta que empodera, que permite expresar emociones, que permite expresar sentimientos y que permite convertirnos en otras personas que normalmente nosotros no seríamos. Esa es la magia de la máscara. En octubre de este año vamos a llevar a cabo el tercer encuentro internacional de maestros mascareros, que ya tuvo su sede en Paucartambo, Perú, que ya tuvo su sede en Píllaro, Iquito, Ecuador, y que ahora en esta tercera edición viene a San Luis Potosí, México. Vienen artistas mascareros confirmados de 12 países al día de hoy, y estamos hablando de que son 120 maestros mascareros los que vendrán a tierras potosinas, y a propósito también pues van a conocer la Huasteca Potosina.
3: ¡Qué padre! Bueno, pues la gente tiene muchos pretextos para conocer este museo, que es un museo nacional de la máscara, que lo tenemos aquí en San Luis Potosí. Y bueno,
4: el más importante, el más de importante toda la República Mexicana.
3: De toda la República Mexicana, y lo tenemos aquí en San Luis Potosí para que lo visiten. Emilio, pues muchísimas gracias por venir, y como Arnold, siempre te agradecemos que estés aquí.
4: Sí, hermano, el gusto es mío, como siempre, venir a compartirles un poquito de lo mucho que hacemos en este recinto cultural mágico de nuestro estado.
3: Perfecto, continuamos con más en Radio Potosí, La Hora Nacional.
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5: en el Museo del Ferrocarril Jesús García Corona.
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3: Querido público culto y conocedor de Radio Potosí de la Hora Nacional, continuamos con más y está con nosotros César Manuel Rocha Moreno, director de Protección Civil. Qué gusto que esté con nosotros aquí en Radio Potosí, la Hora Nacional. Bienvenido.
8: Gracias, un gusto participar aquí contigo, Arnold, y dar información necesaria.
3: Ya vienen las vacaciones, ya viene el verano, ya estamos en mayo, la gente sale. ¿Qué recomendaciones nos puede hacer para estas vacaciones, sobre todo cuidar nuestra integridad?
8: Así es, primeramente eso, sobre todo la principal actividad de Protección Civil es ponderar la seguridad de la población y, bueno, proteger nuestros patrimonios que tenemos. Si bien las recomendaciones para la gente que sale de vacaciones y deja sus hogares por un determinado tiempo es, bueno, dejar llaves del gas cerradas, encargar la vivienda con los vecinos de mayor confianza para que estén revisando, que no vayan a sufrir algún siniestro y, bueno, estar localizables en ese tema.
3: Eso es muy importante, ¿no? Porque de pronto hasta la misma gente avisa de que no voy a estar. A lo mejor no poner en redes, no poner casi el letrero de no estoy para avisar que la vivienda está sola.
8: Así es, sí, más que nada es eso, ¿no? Digo, con gente de confianza, familiares o vecinos, decirles que les encargan el domicilio, inclusive hasta mascotas que puedan dejar para el cuidado. Principalmente sería la recomendación para ellos. Y no hacerlo público por cuestiones de seguridad del patrimonio.
3: Ahora, la gente que va a los parajes, que se mete a nadar, ¿cómo no hacerlo? Porque hay gente que se pone una fiestota, le entra duro al alcohol y aguas, es peligroso meterse en estado alcohólico, estado etílico.
8: Así es, digo, se ha generado un acercamiento con los parajes turísticos y en conexión con la Secretaría de Turismo, donde se brindan las medidas de seguridad en los parajes, principalmente la gente que vaya a viajar a la Huasteca, que es la más visitada de acuerdo a las publicidades que está haciendo el gobernador a nivel nacional. Bueno, es uno de los atractivos principales del estado de San Luis Potosí. Es seguir las indicaciones con las que se les han recomendado, los reglamentos, seguirlos al pie de la letra. Creo que es muy importante. Y, bueno, hacer uso medido del alcohol en caso dado. Digo, no lo prohibimos, pero sí que sea
3: escucha
8: un uso
3: esto,
8: medido.
3: Escucha esto, Miguelito, el alcohol moderado.
8: Así es, hacerlo de uso medido, ¿no? Creo que es la principal recomendación y principalmente seguir el reglamento con lo que cuentan los parajes turísticos. Hay algunas áreas abiertas de la Huasteca Potosina, digo, se recomienda no hacer uso de ellas, puesto que no cuentan con las medidas de seguridad o bajo la supervisión de los encargados de los parajes. La cuestión de las actividades acuáticas en los ríos, digo, es muy, muy, muy diferente a las personas que saben nadar o que aprenden a nadar en una alberca, a hacerlo en un río, pues sí, son diferentes las condiciones, ¿no? Entonces sí es importante siempre hacerlo con un chaleco de salvavidas, que es la principal indicación de todos los parajes. Toda actividad acuática, aunque sea el mejor nadador del mundo, tiene que traer su chaleco salvavidas.
3: Ahora, con tanto calor también, bueno, es época de incendios que se están dando, pero de pronto la gente también es un poco responsable de esto cuando van, no sé, a la Huasteca, a los parajes, a la sierra, a diferentes lugares, que hacer su carne asada, que algo. ¿Cómo podemos nosotros evitar que haya este tipo de incendios? Porque a veces las personas son quienes provocan esto.
8: Así es, sí, la mayoría de los incendios forestales que se ha tenido aquí en el estado han sido la mayormente provocados. Y sí, digo, volvemos a lo mismo, ¿no? El uso de fogatas a campo abierto, pues sí es, si se llegan a generar, apagarlas muy bien, con agua, taparlo con piedra para evitar que se llegue a rodar alguna brasa o una pavecita que pueda prender ahí. Digo, todavía estamos dentro de la temporada crítica de incendios forestales, termina todavía en el mes de junio, pero digo, no deja de ser un índice de que se pueda generar un incendio forestal. Ahí es igual, hay algunos parajes turísticos que tienen áreas específicas para hacer fogatas o carnes asadas. Hay algunos otros parajes que sí tienen prohibido el uso de hacer fogatas, precisamente, primero con el fin común de no generar un incendio, de no, ahora sí que perjudicar el paraje turístico y también de no alterar el orden ecológico del ambiente.
3: Eso es lo mejor, ¿no? Que también ahora que vayamos a los parajes, cuidarlos, así como llegan, nosotros también mantenerlo limpio, mantener los cuidados, para que no, bueno, pues haya este desgaste a la naturaleza.
8: Así es, digo, hay algunos parajes turísticos que están regulados por la SEGAM en cuanto a la carga que soportan para no alterar el orden ecológico del mismo y no alterar también a la fauna silvestre que ahí habita, digo, y que ellos son los que llevan mano antes que nosotros. Cuando el paraje ya está a su límite de capacidad, se cierra al público y se avisa en redes sociales o en medios oficiales. Entonces es importante que la población, bueno, pues esté atenta a estos comunicados Turismo es el que se encarga de difundir los parajes que se encuentran abiertos o disponibles. También recordemos que ya estamos dentro de la temporada de lluvias, entonces que hay veces que se presentan lluvias puntuales o lluvias en otras partes, y con las bajadas de agua, pues los ríos pueden llegar a crecer y nos vemos obligados a cerrar temporalmente, por cuestión de seguridad, el paraje turístico. Digo, es también importante estar monitoreando los medios oficiales en ese tema. Digo, no, es más que nada por la seguridad hacia la población.
3: Y justamente eso, que ahora que también es temporada de lluvias, de huracanes, de ciclones, etcétera, que la gente se cuide.
8: Estamos con estas situaciones, generamos un alertamiento de tiempo severo por indicación del gobernador y a través de nuestro secretario de gobierno, de generar un alertamiento a la población civil por esta temporada de lluvias, y en específico en esta tormenta que pasó hace unos días. Sí, lamentablemente no tenemos la cultura a veces en ese tema de seguridad, y la imprudencia, bueno, pues llega a veces a desencadenar una desgracia que después malamente culpan a las autoridades por no hacer algo, ¿no? Pero sí es importante seguir las indicaciones. Manejamos mucho en el tema de lluvias, no cruzar los cauces de los ríos o de los arroyos con vehículos.
3: No acercarse
8: o a
3: pie, ahí.
8: No acercarse, digo, yo sé que la curiosidad a veces es mucha, pero sí se llega a tener un entorno de riesgo.
3: Perfecto, pues para que lo tomen en cuenta en todos los 59 municipios en las 4 regiones que nos escuchan, muchísimas gracias.
8: Sí, gracias.
3: Continuamos con más en Radio Potosí, la hora nacional.
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3: Querido público culto y conocedor de Radio Potosí de la Hora Nacional, continuamos con más temas interesantes y está con nosotros Chris. Chris, cuéntanos de tu proyecto musical.
9: Hola, ¿qué tal? Pues muchas gracias por la invitación y pues nada, el día de hoy vengo a hablarles acerca de Jam de Fresa, que es un álbum que acabo de sacar hace relativamente como 2 semanas, y pues la verdad quise traer de nuevo el pop de antes, como estilo acá Enrique Iglesias, Alejandro Sanz y todas esas vibes, pero con ritmos modernos ya como drill, trap, plug, o sea, pero con las mismas temáticas, más romántico, más poético, ya cambiarle un poco a lo que se está hablando hoy en día.
3: Andas poético, digamos.
9: Sí, claro.
3: Oye, me gusta porque luego de repente dicen que el pop ya murió y no, el pop no ha muerto, el pop sigue vigente.
9: Sí, claro, claro. Estamos dándole de vuelta, trayéndolo de vuelta a las andadas y pues la verdad está muy padre. Sí, la verdad quise escribir algo más poético, algo más bonito que puedan escuchar pues todos, ¿no? Sin sentirse como, pues sí, insultado o opacado, porque pues regularmente pues yo me monto mucho en géneros de rap, trap y drill, y pues sí son géneros para frontear, ¿no? Para hacerte sentir bien a uno mismo o haciendo menos a los demás. Y esta vez quise darle por el lado un poco más romántico, sentir el amor, sentir todas estas vibes.
3: Oye, Chris, ¿tú escribes tus canciones? ¿Son covers? ¿Cuál es la dinámica de tu proyecto musical?
9: Sí, regularmente yo escribo todas mis canciones. Ahorita tenemos como un crew donde pues ahí todos nos apoyamos con ideas, con beats, chido, con producción, con letras, incluso con ideas. Y pues eso está padre porque pues una cabeza piensa, dos cabezas piensan mejor que una. Entonces pues es padre tener un equipo y complementarte con todas tus ideas. ¿Sí?
3: Oye, y al momento de que te pasan las rolas o tú escribirlas o así, ¿cuál es el proceso? ¿En qué piensas en ese momento? ¿En qué te inspira? ¿Cuál es ese momento en que te llega la inspiración de escribir una canción?
9: Pues en la vida cotidiana y pues en las mujeres. Sí, en las niñas, claro. O sea, yo creo que para este álbum en específicamente, pues sí fueron una inspiración. Son una inspiración y creo que el hecho de declararles o decirles cosas bonitas o hacerlas sentir bien de esta manera, pues poética y melódica, creo que es la manera más bonita de referirse a las mujeres.
3: ¿Cantas al amor, al desamor o qué onda?
9: Pues regularmente cantaba mucho al desamor y esta vez canté mucho al amor. Me siento como que muy feliz con las personas con las que convivo, con las mujeres que me rodean, con las que estoy. Y creo que me hicieron transmitir ese cariño que ellas me dan y yo quise plasmarlo de esa manera.
3: ¡Wow! ¡Qué bien! ¡Me gusta! Oye, pues no sé si la gente ya pueda escuchar tu música, está en las plataformas, ¿qué onda? ¿Cómo podemos hacerle para escucharte?
9: Sí, claro, están en todas las plataformas digitales, están en Spotify, Deezer, Apple Music, YouTube, SoundCloud, en donde quieran escucharlo, ahí van a estar las canciones.
3: Oye, ¿qué le dirías a todos los jóvenes que son como de tu edad, que sueñan con tener su música en las plataformas, de grabar sus canciones, de tener su propio proyecto musical?
9: Pues, la verdad que le echen ganas y que, o sea, que lo hagan todo de corazón. y realmente expresen lo que sienten y no intenten aparentar algo que no son. Que siempre sean transparentes, acepten lo que son y pues romanticenlo y hagan cosas bonitas con ello.
3: ¡Eso! ¡Me gusta, me gusta! Oye, pues ya para finalizar, pues échate un pedacito de alguna de tus canciones. ¿Cuántas tienes grabadas actualmente?
9: Actualmente, que ya salieron, yo creo que alrededor de unas 40.
3: ¡Wow! Y, ¿propias o también covers?
9: No, propias, todo propio. Yo casi no hago covers. Y...
3: van 40 propias.
9: 40, y así grabadas, pues yo creo que sí fácil, ya tengo otras 30 por salir.
3: ¡Wow! Todo ya está en Deezer, en Amazon, sí, en Spotify. En
9: esas 40 que les digo, sí, ya están en todos lados donde las pueden escuchar.
3: Va, pues me late, mi Cris, queremos escuchar algo con lo que se va a quedar todo San Luis Potosí aquí en la Hora Nacional Radio Potosí. ¿Con qué nos vamos a despedir? Un pedacito de alguna que te
9: claro,
3: guste.
9: Claro, claro, dice... 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Yeah.
3: Yeah. Bueno, pues, mi Cris, recuérdalos cómo te pueden seguir. Deletréanos o cómo está para que la gente no vaya a reproducir algún otro.
9: Claro, claro. Está como K-R-I-X-T. Se dice Cris, pero se escribe diferente. En vez de una S, es una X. Está en todas las plataformas, igual en redes sociales, en Instagram, Facebook, está KRIXT, para que ahí vayan a seguirme.
3: Ya está, pues ahí te seguimos y continuamos con más en Radio Potosí, la Hora Nacional.
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3: Muchísimas gracias por acompañarnos a todas las estaciones, a los 59 municipios, a las 4 regiones. 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Y recuerda que si eres algún cantante, asociación, doctor y quieres estar aquí, este programa es para ti, así que contáctanos vía inbox y con gusto te vamos a invitar. Yo soy Arnold Patillo, nos escuchamos el próximo fin de semana. Esto fue Radio Potosí, la Hora Nacional. Adiós.
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6: Hola, hola, bienvenidos a un episodio más de Ya Oíste. Yo soy Génesis Sáinez Silva, su conductora el día de hoy. Y hoy vamos a hablar sobre un tema que poco se habla, pero que viven muchísimos hombres, que es la ginecomastia. Y para eso nos acompaña el día de hoy el doctor Manuel Alejandro Catalán Ruiz. Así que, doctor, pues le doy la bienvenida. Este es su espacio, con toda la confianza, para hablar sobre este tema tan, pues, poco común.
7: Muchas gracias, Génesis. Estoy muy contento y agradecido por la invitación. En efecto, es un tema bastante interesante, poco conocido, pero muy frecuente en los motivos de consulta en los niños adolescentes. Entonces, va a estar muy, muy, muy buena la plática y yo encantado de estar aquí contigo platicando.
6: Pues muchas gracias, y sí, definitivamente creo que es una, para empezar la palabra, le decía, ¿cómo se pronuncia? Ginecomastia.
7: Sí, exacto, es ginecomastia.
6: Ginecomastia, ok.
7: Es un poquito complicado, pero vamos a empezar, ¿te parece?, por definir ginecomastia.
6: Me encantaría.
7: Mira, ginecomastia básicamente es el crecimiento de la glándula mamaria en los hombres, ¿sale? Es una proliferación de este tejido mamario y que básicamente puede ser uni o bilateral, ¿ok?
6: Ok.
7: ¿Por qué en los hombres? Porque pues en las mujeres ya sabemos que es la glándula mamaria, básicamente el pecho, pero los hombres no debería de desarrollarse. Por eso, claro, se denomina, o el término es ginecomastia en los hombres. Es un motivo frecuente de consulta en los adolescentes, y esto tiene que ver por la fisiología. Hay diferentes tipos de ginecomastia. Hay una ginecomastia fisiológica y una ginecomastia, pues, patológica, que no debería de ocurrir.
6: Ok.
7: Entonces, existen tres picos donde se puede presentar esto. Hay una ginecomastia neonatal, es decir, ocurre en los bebitos, y esto, wow, es estimulado por los estrógenos y progestágenos maternos en útero, es decir, a través de la placenta pasan estas hormonas y estimulan unos receptores que se encuentran en la glándula mamaria, por lo que en los primeros meses de vida los bebitos podrían tener un crecimiento de su pecho que se denomina como botón mamario.
6: Okay.
7: Eso es algo transitorio, va a desaparecer una vez que hay una caída de este estímulo hormonal cuando nacen y no se resuelve sin ningún problema.
6: Okay.
7: Hay un segundo pico que es la ginecomastia puberal y básicamente ocurre en la etapa entre los 10 y los 14 años en los niños, ¿ok? Esto es estimulado porque una vez que empieza la pubertad de los niños hay un incremento de los estrógenos que también se producen en los hombres, también producimos estrógenos que pueden sensibilizar los receptores también de la glándula. A medida que vamos avanzando en edad los hombres y nuestros niveles de testosterona se incrementan en su pico más alto, que llegan a ser hasta 30 veces mayor, es cuando se resuelve esta parte de la ginecomastia puberal. Es decir, también es algo transitorio, pero toma más tiempo, alrededor de 1 a 3 años, más o menos.
6: Pero no es algo definitivo, o sea,
7: no es algo definitivo.
6: Que quitar.
7: Exactamente.
6: ¿Cómo saber que realmente pues es ginecomastia o no es por el mejor incremento de peso, por obesidad, o en dado caso es realmente algo malo?
7: Sí, eso que mencionas, Génesis, es muy importante. La ginecomastia puberal se presenta entre el 60 y el 90% de los adolescentes. Y lo primero va a ser definir si es ginecomastia o es algo que se llama como pseudo ginecomastia, que básicamente sería un incremento en el tejido adiposo, lipomastia, okay, o adipomastia. Esto es por a lo mejor las personas tienen un exceso de peso, el área del pecho tiende a concentrar mayor cantidad de tejido adiposo y da una apariencia como si fuera un crecimiento mamario. Claro. Entonces, por eso es muy importante la exploración. Los síntomas que presentan los niños por los que llegan a consulta, en caso de que sea una ginecomastia, el primer dato es un aumento de volumen. Se aparejan una bolita, la bolita tiende a estar indurada, es una bolita indurada que ocurre por debajo de la areola y el pezón y les produce dolor. Es un dolor de tipo punzante, es intermitente, pero eso es lo que les llama la atención. En algunas ocasiones el mismo cambio de ropa, el roce de la ropa...
6: Les molesta,
7: exactamente. Entonces le dicen a sus mamás, las mamás no las llevan a la consulta y entonces se preocupan porque dicen qué es lo que está pasando. Entonces puede ser una bolita solo en un lado del pecho, a veces es de los dos lados y entonces es justamente donde se tiene que discernir. La adipomastia no se palpa indurada, la bolita realmente no está por debajo de la areola del pezón, sino que es una distribución más generalizada, digamos que es un crecimiento del pechito como más homogéneo, el tejido se palpa laxo y no produce dolor, que serían dos o tres datos clínicos que diferenciarían a una ginecomastia de una adipomastia. Pero también algo que les llama la atención es que puede haber una asimetría, es decir, perdón, puede ser de un solo lado y eso les llama la atención porque dicen, me creció la bolita de un solo lado y generalmente cuando es adipomastia es bilateral, generalmente es como simétrico.
6: Okay.
7: Y eso es algo también muy característico que se puede referir a la madre para que lo lleve al médico. Entonces esto es muy importante porque para los niños les genera mucha inseguridad el hecho de que empiecen con un crecimiento del pecho siendo niños. Se vuelve objeto de bullying en las escuelas.
6: Exacto.
7: Y genera, incluso los limita en algunas partes de su vida. Tengo pacientes que han dejado de hacer actividad física, por ejemplo, van a natación y no les gusta ya practicarla porque hay que quitarse la playera y sienten que su pecho tiene un aspecto que para ellos no es agradable, no es algo que sea normal y dejan de hacer actividad física, dejan de ir. Y entonces esto es muy importante también por cuestiones pues psicosociales para los niños, poderlos informar para poderlos tratar y orientar adecuadamente.
6: No, y en esa edad es muy importante porque creo que es donde de ahí pues son jóvenes, son adolescentes, la pubertad, lo que hablábamos hace ratito, que un simple comentario que a lo mejor para nosotros es exacto, un simple comentario, para ellos no. Entonces eso marca y decíamos, tal vez la ginecomastia no puede ser tan grave a nivel físico, pero sí en la parte como psicológica. Y que le, o sea, siente inseguridad de su cuerpo, que le dé pena hacer ejercicio. Por ejemplo, usted, doctor, ¿qué le puede decir a un niño como de... yo te recomiendo que cada cierto tiempo hagas esto, ¿cómo es la zona de autoexploración?
7: En el caso de la ginecomastia en los niños, casi siempre les digo que tienen que detectar si tienen alguna bolita siempre en la parte de alguno de sus pechos, porque empiezan con dolor, incluso ni siquiera pueden tener a lo mejor de forma inicial como tal un aumento de volumen. Entonces empiezan con una hipersensibilidad al cambio de ropa o dolor punzante y es ahí donde yo les sugiero, pueden palpar justamente su pecho, la ginecomastia ocurre por debajo de la areola y el pezón, entonces si se palpan alguna molita sería un punto como de alarma a detectar para que le comenten a sus padres. Pero sí, en general esta es la forma en la que se les comunica. Casi siempre todos los niños que presentan una ginecomastia entre los 10 a 14 años vuelven a tener otro pico entre los 15 y 16, hasta un 33%. Aunque se quite en ese momento, vuelven a estar estimulados. Entonces también les comunico para que no se espanten o no se frustren. Y justamente lo que te comentaba, Génesis, tienen una caída después de que está su pico hormonal muy alto y estimula este crecimiento, se resuelve de forma transitoria.
6: Okay.
7: Entonces es comunicarle a los niños para que estén tranquilos.
6: Se nos acabó el tiempo, doctor, pero muchísimas gracias por habernos acompañado, por habernos quitado todas estas dudas, que no solamente fue a mí, fue a toda la gente que nos está escuchando del otro lado de la radio, de alguna plataforma, y nos vamos, así yo estoy, voy a investigar más.
7: Muy bien, muchísimas gracias de ti, Génesis, por la invitación, y yo encantado de platicar de estos temas para poder llegar a más gente y poderlos informar de la manera más segura.
6: Así es. Esperamos verlo en otro episodio, doctor.
7: Sí, mucho gusto.
6: Y gracias a todos los que se quedaron hasta este punto. Gracias por escucharnos, que se hayan resuelto algunas dudas y que si tienen otras dudas, nos comenten, nos dejen sus comentarios. Nosotros siempre los estamos leyendo, los escuchamos para los próximos episodios. Nos vemos en el siguiente episodio. Yo soy Génesis Zaine Silva y nos acompañó el doctor. Muchas gracias.
7: Muchas gracias.
6: Nos vemos hasta pronto. Adiós.

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0: ¿Alguna vez te has preguntado por qué a las 10 de la noche tu cuerpo ya pide almohada?
1: Aunque tu mente todavía quiera ver un capítulo más de tu serie favorita.
0: ¿O por qué te da hambre más o menos a la misma hora, como si alguien dentro de ti llevara un horario escondido? Pues resulta que sí, dentro de ti hay un reloj. No tiene manecillas ni hace ruido, pero lleva millones de años dando la hora.
1: Se llama reloj circadiano.
0: Y trabaja siguiendo ciclos de 24 horas, justo como el giro de la Tierra. Gracias a él, tu cuerpo sabe cuándo despertar, cuándo comer y cuándo apagar las luces para dormir. Este reloj vive en una pequeña región del cerebro llamada núcleo supraquiasmático, un conjunto de unas 20.000 neuronas, pequeñito, del tamaño de un grano de arroz, pero poderoso como el director de una orquesta. Recibe la luz que capta nuestros ojos y con esa información le avisa al resto del cuerpo: ¡es de día! ¡A moverse!
1: O ya oscureció, es hora de reparar tejidos y ahorrar energía.
0: Imagínate, los reptiles tienen en la cabeza algo que los científicos llaman el tercer ojo, un órgano que detecta directamente la luz del sol y les dice cuándo moverse y cuándo quedarse quietos. Nosotros no tenemos ese tercer ojo, pero nuestros ojos hacen el mismo trabajo. Le envían señales de luz y oscuridad al cerebro. Y cuando anochece, una hormona llamada melatonina empieza a inundar nuestro cuerpo, como un arrullo químico que nos prepara para soñar. Mientras dormimos, otra hormona toma el turno de madrugada, el cortisol. Va hacia nuestros depósitos de grasa, libera glucosa y prepara al cuerpo para que cuando suene el despertador o entre el primer rayo de sol por la ventana, tengamos la energía lista para arrancar el día. Pero ojo, este reloj tan fino se puede descomponer. Trabajar de noche, desvelarte con el celular a las 2 de la mañana o saltarte horas de sueño es como meterle arena a un reloj suizo. Cuando nuestros ritmos circadianos se alteran, el cuerpo lo cobra caro. Obesidad, diabetes, depresión e incluso estados psicóticos pueden aparecer. Y no solo nos afecta a nosotros. La luz artificial que invade la noche también altera los ciclos de reproducción de muchos animales. En 2017, tres científicos estadounidenses, Jeffrey Hall, Michael Rosbach y Michael Young, recibieron el Premio Nobel de Medicina por descubrir los llamados genes reloj, el manual de instrucciones que le dice a nuestras células cómo fabricar las proteínas que aceleran o frenan nuestro reloj interno. Así que esta noche, cuando sientas que los párpados te pesan y el cuerpo te pide cama, no le eches la culpa al cansancio nada más. Agradece a ese pequeño reloj escondido en tu cerebro que lleva toda tu vida cuidando de ti. En silencio, sin pilas, sin alarma. Solo con la luz del sol y la oscuridad de la noche. Con información del doctor Raúl Aguilar Roblero, del Instituto de Fisiología Celular de la UNAM. Un guión de Leonardo Santiago, con información del portal Ciencia UNAM. Les saluda Mónica Genis.
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0: no más.
1: Gracias, señor. Gracias, señor. Un día más, una semana más. Lunes de chillonete. Ya está por aquí, Manuelo.
2: Buenos días, Manuel Aruso. Buenos días a toda la gente que se despierta escuchando la mejor.

0: sucedió en la semana. Saludos a Aguirre, que nos manda el versículo del día.
1: Gracias, gordo.
0: El Señor es mi pastor, nada me faltará. Salmo 23. Nos lo manda completo, gracias, Aguirre.
1: Pues ha estado todo muy tranquilo, Manuel Aruso. Realmente, todo relativamente tranquilo. La jugó la selección, ganó. Pero es Australia, güey. Estás consciente que si no ganaba, ya sería el colmo. Ah, por cierto, ya ahí están. Ya dieron a conocer la lista de los seleccionados. Y efectivamente, mandó la Russo. Guillermo Ochoa va a volver a un mundial.
0: Pues hasta porterío, ¿no?
1: Hay mucha gente que no le gustó la lista de los seleccionados, güey. Está como muy polémica.
0: A ver, platícame. Es
1: que ahí no... te va, mira. Te voy a leer los nombres, Mandoloroso. Y tú me dices qué te parece. Okay,
0: antes le voy a recordar, Pumas gana la CONCACAF. Le ganó Tigres.
1: No, Toluca.
0: Toluca, digo, perdón. Toluca.
1: Y se pelearon al final, ¿no? Ya sabes que los Tigres luego se calientan. Y...
0: penalti, sí.
1: Ahí te va, Mandoloroso. Los convocados para el Mundial ya son estos los que van a ir. Porteros, el tal Arrangel, Carlos Acevedo y Guillermo Ochoa. Defensas, Israel Reyes, Jesús Gallardo, Jorge Sánchez, César Montes, Johan Vázquez y Mateo Chávez. Medios, Eric Lira, Luis Romo, Obed Vargas, Brian Gutiérrez, Orbelín Pineda, Edson Álvarez, Gilberto Mora, César Huerta, Álvaro Fidalgo y Luis Chávez.
0: Chino Huerta.
1: Delanteros, Roberto Alvarado, Alexis Vega.
0: A ver, espérame, Alexis, Fidalgo y ¿quién más?
1: Delanteros, Alvarado. Alexis Vega.
0: El Piojo Alvarado.
1: Sí, sí, sí. Quiñones. Santiago el Chaquito Jiménez. Guillermo el Memote Martínez.
0: Raúl Jiménez no.
1: No. Santiago el Chaquito. Armando González y Raúl Jiménez, Mandoraros.
0: Así sí va.
1: Entonces, pues vamos a ver. Vamos
0: pero
1: a ver
0: polémica, ¿por qué?
1: Pues sobre todo por Ochoa.
0: No hay ni a quién irle.
1: Porque
0: oye, el portero ese, ¿no crees que se hizo famoso?
1: ¿Quién, Manuel?
0: El de Toluca.
1: Ah, sí, Luis García se llama, ¿no crees?
0: Luis García.
1: Yo hubiera llevado a Andrés Sánchez, al del San Luis. Es que es un buen portero, güey. Sí, la verdad es un buen portero y, pues, para empezar a foguearlo.
0: Creo que ustedes me estaban diciendo que el Monterrey anda negociando con él.
1: Pues imagínate. Tengo que al Rayado le encanta comprarle jugadores al San Luis, güey.
0: Que qué raro, porque Monterrey siempre compra de otros países.
1: Y fíjate, y le han funcionado, es bueno, menos el Domenech Torrent, pero fuera de ahí creo que le han funcionado bastante bien.
0: Debut y despedida. Chejo mamón. Bueno, saludos a Liz Aguirre, Mike del Taxi Ejecutivo, saludos, buenos días, el Torrento. Siempre cretino Torrento.
1: Sabandija.
0: El zapatón.
1: No, el patón, güey. Semáforos de Periférico y Ricardo B. Anaya no funcionan.
0: Periférico y B. Anaya no funcionan. Los semáforos. María Torres, te mandamos un abrazoto. Abrazote, Joelito Martínez. Muy buenos días. Hay que resetear esto. El está Filemón. Vamos a ver el Filemón.
2: Hola, Dana, hola, Manuelo. Muy buenos días. Ya reportándonos aquí los tortilleros de las 6 de junio. Claro que sí. Bonito inicio de semana para toda la bandota que nos dedicamos a chambear temprano. Un saludito allá para Chicago y otro saludo para ustedes allí en la cabina donde estamos en la 90.9. Y saluditos aquí para mi familia que me acompaña elaborando.
3: Buenos días, que tengan un excelente inicio de semana, inicio de mes, Larita y Manuelo. Y pues como todas las mañanas nos estamos echando rico mañanero.
0: Ahí está, perfecto. Oye.
1: Mande.
0: Ayer fuimos a grabar allá a toda la gente a Frutería del Campo.
1: Ajá, ¿y qué tal?
0: Y que siempre tienen la estación. Así es que bueno, segundo retorno en carretera Zacatecas a toda la gente ahí de Frutería del Campo. Le mandamos saludos ahí a Selenita, por supuesto, a Manuelito, su señora. Es que es un chorro de raza. No. No sabes. Ahorita te cuento.
1: Va.
0: Ahorita te cuento. Manuel Calomo.
1: Dice por acá, buenos días, excelente inicio de mes. ¿Me puedes poner una canción romántico incurable o ramito de violetas?
0: Saludos a Fran. Canon. Ya cada quien se para como quiere en el Oxxo.
1: El carrillo y todo.
0: Salud, Iván el Chino.
1: Voy a fingir que no me sorprende la convocatoria de Ochoa. En otras noticias, en las luchas, el grande americano perdió la máscara contra el grande americano. ¿Es cierto también eso?
0: No, es que la verdad no veo luchas. No, no, no crecí con esa cultura, fíjate.
1: Estuvo buena, Mandaluzo. Regresó Pimpinela Escarlata, la legendaria Pimpinela.
0: No, es ese que se quitó la mascarilla Pimpinela.
1: Sí, fue en ese día.
0: Lo vi en un TikTok.
1: Fue en la Arena Monterrey, si mal no recuerdo. Ah, sí. Lleno, oye, güey, lleno está la madre. Y estaban bien caros los boletos, güey.
0: Allá hay billetes. Oh,
1: sí, se no, ve, güey.
0: Monterrey sí tiene cultura de pago, güey. No tiene pedos por pagar.
1: No, sí, estaba haciendo una panorámica. La arena de cajón se ve impresionante, güey. Se ve que está perrona, güey. Aparte, era ya, digamos, triple A combinado con WWE, que por cierto van a venir aquí, creo que este mes o el próximo, allá a la Arena Potocha, si mal no recuerdo.
0: Creo que en julio.
1: Imagínate,
0: güey. Por cierto, estamos arrancando hoy, ¿va? Hoy sí. Primero de junio.
1: Cuide su dinero, dice el señor Mando Laruso.
0: Sí, cuídelo, por favor.
1: Y como nada más como consejo, Mando Laruso, si puede, evite traer efectivo, de verdad.
0: Sí, mejor no traiga.
1: Trate de traerlo si puede usted en su tarjeta mejor para el tema de los robos, güey, todo eso, porque ahorita está bien denso, güey.
0: Saludo a toda la banda de transportes LTP, Don Fran, Andrés Morán, el Oscar Moreno y su funda David de parte del papita. Saludos al papi Gerson.
1: No, es el papi Jason. Dice, reportando de los choques de asfalto, RBD, Pocaluz, Casparín, Frankie, Colombia, Braulio, Isaac, Marimba, Yori y el papi Gerson.
0: ¡Tavares!
1: ¡Tavares, auténtica yufa!
0: Gratitud y actitud para comenzar el día. Besos, Tavares. A ver, creo que mandó audio el papi Gerson.
4: Hola, muy buenos días. Feliz semana, reportándose toda la ruta 5. Allá para el Chucho Marimbas, allá para el Condón. Y toda la bandota de la ruta 5 Prados.
0: ¿Por qué se le oye tan, no sé, tan saturado a él el audio?
1: No lo sé, mandó el
0: teléfono. ¿Se le oye? No, sí, está bien miado el teléfono. Cómprate uno bueno, papi Gerson. Pero siempre se oye bien saturado.
1: Y eso que dijiste,
0: y se oye gangoso, por yeah. Como que se lo pega mucho la boca al celular, ¿no? Sí, papi Gerson. Al fin un niño sin celular, me dejó una miche. El Click Martínez.
1: Buenos días, mándame un beso por inicio de semana. Hay un 10:42 sobre Cactus.
0: ¿Qué dice Iván Pérez?
1: Dice, soy el hermoso, feliz cumple de Chillonete, pasa mi número para encontrar una buena mujer por una relación seria.
0: El Malora Útero.
4: Buenos días, hermandito. Buenos días, Emanuelo. Con favor de Dios, vamos iniciando la semana. 1 de junio, ánimo, vamos con todo menos con miedo. Saludos.
0: El héroe.
4: Exactamente, aquí viene pasando yo en los semáforos de Vianaya y Periférico, no funcionan.
1: No funcionan los semáforos de Vianaya y Periférico, mandó.
0: Ok, buenos días, salud, Larry Manuelo. ¿No llevó a la hormiga? ¿Qué es eso?
1: No, sí, güey.
0: ¿Qué es eso?
1: El jugador de las Chivas, la hormiga. Habla de los convocados al Mundial, mandó Larry.
0: Pues ahí va a estar su error, güey. Emanuelo, también algo importante el fin de semana fue que ganó el grande americano en la ciudad de Monterrey.
1: Sí, cierto.
0: ¿Qué es eso, güey?
1: El luchador, el que te decía de Pimpinela, güey.
5: Buenos días, mandito. Y reportándose con rumbo a Zacatecas, hay cualquier cosa les digo sobre el tráfico.
0: Gracias, Pachi Guerrero. Pimpinela es de la vieja escuela, ¿eh?
1: Sí, ¿ya cuántos años tiene luchando?
0: Hay un video en YouTube, hay un video de donde... De hecho, ya tenía tiempo, no sé, ya en los 90, güey. Está bien bonito.
1: De plano.
0: De bien bonito de la cara. De hecho, hasta Rómulo Lozano, el presentador, le dice, oye, qué guapo está. ¿En serio? Pero pues ya ves. Saludos al rey Montilingas.
6: Wow. Saludotes, excelente inicio de semana, cuídense mucho, Pechuqui con la mejor, iniciando un nuevo mes, ánimo, y aquí andan mis viejos chulotototes.
7: ¿Qué onda, Miguel Ara, mi Manuelo? Excelente inicio de semana y excelente lunes, aquí reportándonos el rolo del Saucito, ya se la sabe.
0: Ok, el Juanpi Colombia, Ruta Saucito, ¿qué dice?
1: Dice, saludos para los compañeros de Ahor Transportes, Fer, la Ruta Sal, que le dicen el Pepe de Pú, y para Alex 42-3 de la Ruta Sal, Cristian de la Ruta Soledad y la Ballena de Jonás, a la Mónica, la Guardia de Promac, que le dicen la Chupita.
0: Bueno, el Agrio, excelente día. Tabito Vázquez, excelente para toda la banda de Cata Inclina, Adán Zavala, buenos días, Adán. Saludos y bendiciones, el Cherokee Van.
1: Dice saludos desde la zona regia.
0: Perfecto. El Azteque.
1: Ahí van mis 20 baros para el celular del papi Gerson.
0: No, es que como que se lo pega mucho.
1: Pero
0: no,
1: machín.
8: Dicen los narradores de la AAA. Una vez más fuimos entretenidos por el Undertaker.
0: ¿Qué dice Rositas?
1: Dice, ¿qué onda con los baches grandísimos en el lateral de la 57? Se supone que ya acabaron. Cuidado, hasta en las bajadas y subidas está horrible.
0: Qué va. Déjalo. El Temerario.
1: Aquí en San Luis también hay varo. Los boletos para la lucha del 11 ya se están terminando.
0: El Baez.
1: Saludos ya en ruta Chillonetes.
0: Que cambiar la radio de estación. Nos vamos al primer corte. Vámonos. Ahorita regresamos.

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0: Regresamos.
1: 6:46 de la mañana. Le mando saludos una vez más ahí a mis buenos amigos de Frutería del Campo allá en Carretera Zacatecas. A 2 minutos del puente del entronque de Carretera Zacatecas. De hecho, ahí está como a unos que 100 metros después de... Ya siempre hay un retén ahí.
2: Sí, sí, sí.
1: Luego los 100 metros adelante es el segundo retorno, exactamente ahí está enfrente. O sea, te regresas. Y ahí la mera esquina, ahí está. Saludos. Es este, ¿cómo se llama? Montón de Estrellas, ¿verdad?
2: Esa mera.
1: Pablo Montañez, ¿o qué?
2: Polo Montañez.
1: Polo Montañez.
3: Ella siempre está presente.
1: Para Gaby Gaviota, buenos días.
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1: ¿Qué dice el Rey Montilingas?
2: Aquí andamos en los 400 laborales.
1: El Jonah.
2: Ya andamos con toda la actitud, vamos a chambear.
1: Luis González, el papirrín.
4: Hola, Larita, muy buenos días. Por favor, mándale un mugre chiquilla a mi hija Andrea González, que ya vamos en camino a la escuela, con la voz de los que hablan. ¡Nos dieron las 2 de la tarde!
1: Andreita González, ¡nos dieron las 6 de la tarde y aquí no termina el desmadre!
2: Ya, ya.
1: ¡Delia!
2: ¡Buenos días, Delia!
1: De nada, de nada. Ya sabes que se te quiere.
5: Muy buenos días, buenos días, buenos días. Que tengan excelente inicio de semana. Dios los cuide, los bendiga, los proteja. Nosotros vamos a repartir pan con el cariño de siempre. Dios los bendiga. Saludos a toda la especializada fuerza de ventas, anexos y conexos. Dinastía Pablín.
1: Es el hijo de Don Pablín.
2: Siéntamelo.
1: Saludos a los de Rentauto, Alex, Armando, Isaac, Alviso, Daniel, Omar, Valentino y Nerinson. El padre Gumaro.
6: Muy buenos días, Milara. Melo, que mi padre Dios me los bendiga. Muy buenos días, Milara y Emanuelo, que mi padre Dios me los bendiga. Y ya saben, sigan así, nunca cambien. Bendiciones a todos los radioescuchas.
1: Gracias, padre. Becky. Saludos, ya vamos a la trabajación, Becky, que Dios te guarde. Que en tu salir y entrar de allá de casa. ¿Vean?
2: Eso
1: para
2: mismo.
1: Que siempre estés presente ahí con tu familia bonita. Pelón de las Regias.
2: Dice, reporte vial, no funcionan los semáforos de Periférico y de Vía Naya.
1: Mejor avisen cuando sí funcione. Sí,
2: la neta.
1: Ya no funciona nada en esta ciudad.
7: Buen día, gordos, hermosos, excelente lunes e inicio de semana. Que
1: Javier la Mamba Negra.
7: Padre, Dios me los bendiga y un saludo al buen Peter Lagones de Transportes del Valle de San Francisco en Villa de Reyes. Saludos.
1: Leo el Barajillas.
2: Dice, me recuerdan, soy Leo el Barajillas. Es un mugre chiquillo lo que eres, Leo.
1: Maldito perro.
2: Dice, salud para mis hijas Daphne, Yatsiri, para Sofía de parte de su familia y barra de chocolate desde el fraccionamiento Santa Mónica y Rivas Guillén.
1: Perfecto, saludos al compa García. Excelente inicio, el Carpi.
2: Uy, ya empezamos con los choques, Mandaloruso. Choque de transporte urbano con un particular en Periférico y Río Verde, en la lateral del puente que están construyendo viniendo del Saucito hacia el Rastro. Chal.
1: A ver el papi Gerson.
8: Ya están funcionando los semáforos de acá de Puebla, del Rastro. Ya están funcionando. Periférico y Rastro.
1: Ya se separó, ¿viste?
2: Sí, se separó. Entendió, güey.
9: Es Emilara, buenos días.
1: Diego Armando.
9: Mándame un saludo para Mantenimiento Varila. Mantenimiento Varila.
1: Varila es una sopa italiana, güey.
2: No, dijo Gorila, güey.
1: Dijo Varila, güey.
2: Diego Armando Maradona, míralo.
1: Se parece.
2: No.
10: Ay, te ves bien pasiva.
1: Oye. Eso sí se lo tengo que reconocer a la vieja escuela. Antes todos se veían así.
2: Machines.
1: Al menos la mayoría rudos. ¿Y ahora?
2: No, pues ahora está el chin y todo eso.
1: Una duda. Se supone que hoy ya no tendríamos línea a los que... No. Es hasta el 30 de junio. 30 de junio. Repitan conmigo. 30 de junio. O sea, faltan 30 días para que... Yo no lo voy a registrar.
2: No, yo tampoco, güey.
1: Fíjate, subieron un video, subió un video un chavo y dijo, imagínate el nivel de estupidez que quieren hacer. Dice, mi papá está vinculado, su marcapasos de su corazón, con el teléfono celular, con el chip del teléfono celular. Ajá. Dice, que es el que le avisa cómo está la frecuencia cardíaca. Trae un marcapasos. Imagínate, dice. Ya pa... Digo, se va a colapsar las empresas. Y ya sé una manera, güey. Digo, perdón por los malos consejos, pero ya sé cómo. Ya sé cómo en caso de que me la quiten, ¿no? Pero bueno, no, Iván, es hasta el 30. Jenis,
2: mándale un saludo a Jesús Güell. Dígale que lo amo mucho y estamos cumpliendo 8 meses de noviazgo.
1: Jesús, que se pone gel, güey.
2: No es Alexis Vega de Temu, güey. No, pero no.
1: Muy jodido, güey. Mira, para que veas que fea se ve la barba, güey, así.
2: Me la voy
1: si
2: a
1: no
2: dejar,
1: te güey. Sale bien,
2: no te la dejes.
1: Mejor no te la dejes, güey.
2: Bueno, ya entendí.
1: Qué buena onda gay, güey.
2: Ya agarré la indirecta.
1: Luisito al chino.
2: Muy buen día, inicio de semana y de mes.
1: Rosy Martínez.
2: Feliz inicio de semana, otra vez el primer turno y aquí escuchando la mejor salud desde Toluque.
1: Ah, gracias Rosy, te mandamos un abrazo, Avi Danae.
2: Que tengan excelente inicio de semana, bendiciones, gracias Avi.
1: Sismo es el que los Gremlins, ¿no?
2: Dijo
1: no, hacer a Gizmo.
2: Dijo un camarada que los de los inquietos cantan como si les apretaran. Ah. Algo así, güey.
1: No, de hecho... era de esa escuela, Valentín Elizalde también cantaba como pescadito, güey. Como pescadito de los... ¡Gracias! Becky, te mandamos un abrazote. Y besos. Ya funcionan los semáforos de Benaya y acabo de pasar, dice.
2: Oye, va a llover, güey, para que tomen sus precauciones.
1: ¿A poco sí?
2: Estoy checando aquí la... Estamos a 16 grados, Manuel Aruso. Va a llover como por ahí de las 4 de la tarde.
1: Ah.
2: Para que tome sus precauciones.
1: Sí, saludos a mis hijos Nicole y Ener, que ya va a la escuela. ¿Quién se llama Ener?
2: Ener Valencia, por ejemplo.
1: El de Pachuca, ¿no?
2: Ese mero.
1: Ener Valencia, sí.
2: Energas, hay muchos Ener.
1: ¿No? Exacto. Gabriel Hernández.
2: Ya están jalando los semáforos de Viana y Periférico. Gracias, gordo.
1: El Cheperepe.
2: Camión descompuesto en Avenida Comisión Federal de Electricidad y el eje 132.
1: Gaby Gaviota dice, hoy quiero reconocer y agradecer a los hombres que como mi papá en su momento, Lara, Emanuel y muchos radioescuchas son bien trabajadores y no hay día que no den el extra con tal de que sus familias tengan todo. De corazón, gracias. Gracias.
2: Gracias.
1: Gracias. El rey del sex.
2: 100 tamales para el compa García, dice.
1: Érico Ortiz.
2: Dice, buenos días para los mejores locutores y bendecidos no, productivos
1: no,
2: día.
1: A ver, no, ya me...
2: Así sí, no, bueno, quiere la de Mágicas Princesas. Saludos de mi parte, guacala.
1: Por acá, ¿qué dice? ¿Quién es?
2: Hoy te lo subimos, Manolo Russo.
1: Todavía no le encuentran.
2: No, güey. Pero pues hay que seguir dándole, güey.
1: Es güerita, pelirroja. Güerita, se llama Yasmín Marisela, pero que ahora la vieron por Valles o algo así.
2: Ah, cabrón.
1: Sufre como ondas de depresión así profundas, algo así. Yasmín Marisela Martínez. Ah, chihuahua. Ya la hubieran encontrado, porque ¿qué onda con las autoridades, güey? No. Toño el Warrior.
2: Para reportar que el semáforo de industria sigue 118, no está funcionando, para que tomen sus precauciones. Buen inicio de semana, ya rumbo al Jalecito, a la zona industrial. Perfecto, gordo.
1: El compa García nos reporta accidente carretera Río Verde llegando a Jasos. Solamente le ponen así. Accidente carretera Río Verde llegando a Jasos. Gracias, compa García, el héroe. Héroe.
0: Vamos, qué bueno que avisas, Manu Langas, que va a llover como esa hora, entonces para no lavar el vuelta al camión, no se va a ensuciar todo.
1: Bien burlista.
2: Es que supone que va a llover toda la semana, Manu Laruso.
1: No, no me digas eso.
2: Menos
1: salud para Luis Trejo, al Pelús, al Prisco. Bendiciones, ánimo. La güerita, ¿qué dice?
2: Hola, excelente inicio de semana para la tortillería Silos y Tortillería Vega en Los Silos, como toda la semana, escuchándolos. Procura seducirme. ¡Güera!
1: ¡Fin! güerita. Russell Vaqueiro
2: nos manda un video.
1: ¿Pero qué? ¿De qué es?
2: No sé.
1: ¡Bodoque!
2: Dice, buenos días, saludos para Lupillo Mascaleño, el terror de los traviesos, y sienta males al Miguel Flores de Tráeme, que es bien pasiva.
1: Alex, el taxi 4213 de los Goofy Lover. También saludos al Pablín y besos de mi parte, que ya tiene mucho que no lo veo, dice el Alex Goofy Lover. Todo mundo se manda besos. ¿Dónde están las mujeres? Luisito el Chino, ¿qué dice?
2: Dice, hablando de marcapasos en el corazón, un camarada hace un año murió por la interferencia en una antena de hacerte que está prohibida de un cubic de tráiler. No lo entendí al final, güey, pero...
1: Bueno, hubo una interferencia por parte de algo en un marcapasos de un corazón.
2: Chale.
10: Ese que se llama N, su papá debe ser gasero, ¿no?
2: Ese, güey.
1: Energar. Oye, gordos hermosos, ahora los que no funcionan son los semáforos del eje 118 en la zona industrial. Poito Chicken.
2: Dice, buenos días, saludando al rey del sex, de la anestesia, super muñeco cabeza cuadrada, y sienta males al Robbins, que ayer andaba en las terceras y no me invitaron.
1: Buenos días, hermosos, inicio de mes. Dígale a mi Sofía Mugri chiquilla que la amo. Y que le echen los kilos a la escuela con todo su amor de su mamá. ¿Cómo te goofy?
2: Docente.
1: ¿Cómo me goofy?
2: Y cómo no, güey.
1: Maestra enseñante. Bueno, échale ganas, mugre chiquilla. Complace con una de mágicas princesas para mis pequeñas Briseida y Leilani. Es para mi peque Rolando, que hoy no tiene clases.
2: Otra vez.
1: No manches. Muy King Kong.
2: Dice, mándale un saludo a mis sobrinos, oh, Aarón, Victoria, Adrián, Olivia, ¿y quién está abajo, güey?
1: ¿Y quién es la que está toda rayadota, tú?
2: Oh, como te gufi, como Mon Laferte, güey.
1: Sí, pero trae demasiado, no me gustan las mujeres con demasiado maquillaje.
2: No, trae un chorro de filtros, ¿no? Más bien.
1: No, trae mucho maquillaje.
2: Yo la pared, güey, es verde, ¿y acá sabía azul, güey?
1: Marquillo
2: dice, buena mañana en cabina. ¿Dónde eran esos jochos?
1: Ahí en Frutería del Campo, en carretera Zacatecas, segundo retorno. O sea, llegas por periférico, ajá, por decirlo así. Llegas al puente ahí donde está la gasolinera y todo. Agarras carretera Zacatecas, el segundo retorno, ahí está a tu, o sea, te das vuelta en U y ahí está en la Maresquilla.
2: Y eso que nada más le hablaste de los jochos, güey.
1: Plaza del Río, ahí en Río Paisanos. ¿Eh?
2: Los precios de la fruta, güey. Hijo de su madre.
1: 3 kilos de limón por 20 pesos.
2: No,
1: Tres kilos.
2: Puede ser, güey.
1: Y si vieras qué hermoso. Jugosos y grandes.
2: ¡Hora!
1: ¡Héroe!
2: Dice, mi esposa me platicó que la mamá de esta chica que no encuentran todos los días va a la iglesia a rezar para poder encontrar a su hija. Dice, nosotros vivimos en la garita.
1: Pero qué raro que no la encuentren, güey. Fondea con par de anillos el Piris, el Fox. Un saludo para el Fox ya laborando. Dios los bendiga. Bueno, oraciones para que la encuentren,
2: ¿sí?
1: Ya.
2: Sí, sí, sí.
1: Buen día, aparte de viejo chulos. Que tengan excelente inicio de semana, Angeliquita. ¿Cómo te?
2: No, como te goofy, güey.
1: Sí.
2: Oh, se te fue, güey.
1: No, ¿qué pasó, güey? ¡Urgente!
2: Choque, mandó los 3 vehículos, 2 particulares y un taxi, 50 metros aproximadamente antes de llegar a Jazos, en los reductores de Jazos de Cactus hacia Parque Colinas, carril de alta.
1: 3 vehículos involucrados. Servicio social.
2: Camión descompuesto en el cruce del eje 132 y Comisión Federal.
1: En el cruce del eje 132 y Comisión Toño el Warrior, Guerrero Horizontal. Y a todos sus amiguitos, Mayrugué Cruz Gómez.
2: Esta persona puede estar dormida en el semáforo o algo le pasó en periférico y carretera Zacatecas afuera de Dominox. Está enfrente obstruyendo el tráfico. Vamos a ver acá, ojalá esté dormido.
1: Jetón,
2: ojalá, güey.
1: Ojalá no es un pues
2: sí, es lo que te iba a decir.
1: A ver, dice el Chepe, ¿qué?
2: Dice, les comparto el número de teléfono de la comandancia de la Sexta Oriente de Abastos para meter más presión y manden rápido una patrulla de vialidad al eje 132, donde está descompuesto el camión de personal. Ya se les marcó, pero nomás dicen que lo van a mandar y no lo mandan.
1: 4441-440120. Ay, ¿qué te digo, güey?
11: ¿Quién tamales para el héroe de parte del Pepe Chucky? Y ahora que lo diga, señora.
1: Ah, salud, mira.
2: Es como te goofy, güey.
1: Ah, sí me gustó. Sí me gustó también.
2: Sí me gustó.
1: Esta foto sí me gustó, Jarocho.
2: Vaya, Jarocho. Te caes algo bien.
1: Sí. Salud para el Jarocho que nos manda fotos de viejas en cuara.
2: Para hacerte con ricos movimientos de cadera, bebé. Ven, disfrutemos de un delicioso momento. Disponible de 9 a 9.
1: ¿Por qué usan esa palabra, güey? Un delicioso, güey. Pues, te lo pasas.
2: Es el delicioso, güey.
1: Pero te lo pasas, lo pruebas.
2: Sí, pues sí lo pruebas, güey. Ah, sabes que sí, güey.
1: No, y ni lo volveré a hacer.
2: Bueno, está bien.
1: Que tenga un excelente inicio de semana en el Moreno Guavi Luis, el rapidín.
2: No, el papirrín.
12: Ahorita me manda su mueve chiquita porque tengo dos exámenes.
1: ¡Cállese, mueve chiquilla!
12: La voz de Barney. Y me llamo Andrea.
2: Andreita.
1: Andreita, te quiero yo y tú a mí. Mugre chiquilla, me haces feliz. ¿Cómo vieron a la selección? Yo ni lo vi.
2: No, yo tampoco, la neta, güey.
1: Yo el que vi fue el de Toluca Tigres.
2: ¿Qué tal se puso? No lo vi, güey.
1: No, nomás el tiempo extra fue el que estuvo interesante.
2: Todos los demás aburridos, güey. Hey.
1: Salud, yo creo ya lo sentí como ya fastidiados. A todos los jugadores, a todos.
2: Ya, es que ni de vacaciones, güey.
1: Para el codo de mi patrón Fernando Saldaña, que no dio utilidades, dice Alan Zarate. ¡Sabritero! ¡Jefe en pañales! ¡Saludos, Chuyote!
2: Dice, ¿a qué hora abren la frutería, Mandoloso?
1: 5:30 de la mañana.
2: Tempranero, para que salga.
1: 5:30, ¿qué va? Pero, no, chequen el mango. Hijo de su...
2: No, hoy es temporada.
1: No, hermoso el mango, güey.
13: Hola, Larita, Manolo, buenos días. Feliz inicio de semana y gracias por ser parte de mi vida. Y todos los días los escucho.
1: ¡Gracias, Pacos! ¡Angie!
2: Que tengas excelente semana, inicio de mes, todo lo bueno. El mes completo les vaya de lo mejor. ¡Gracias, Angie!
1: Fíjate, Lara, se estuvo etiquetando al gobernador y a su esposa en diferentes y múltiples ocasiones. ¿Y qué crees? Que nos bloquearon y ya no nos permiten etiquetarlo.
2: Yo, nada más una cosa, no justifico nada, pero hay veces que de tanto que lo publicas, el mismo algoritmo te marca como spam. Entonces, no es que la persona lo haya hecho, sino que el mismo Facebook, exactamente, lo cataloga como spam. Te lo digo porque yo manejo redes sociales de otras empresas. Sí, claro. Y cuando muchas veces me aparece una publicación, en comentarios ocultos aparece marcado como spam. Digo, nada más lo pongo como para que lo tomen también como una opción, vaya.
1: Es una importancia enorme. Deberían hacer cuadrillas de búsqueda, yo creo, ¿no?
2: Yo creo que sí. Sí,
1: porque... Por horarios, güey. Qué raro. Es que qué raro que nadie la haya visto. O sea, nada más... Es que la vimos por tal parte. Por eso, o sea... Pues de volada, muévete, no sé.
2: No, pues ahí tienen que estar las cámaras de C4, ¿no? Sí. O no, o si no, eso es más, está más peligroso, güey, no hay cámaras.
14: Sin tamales al héroe y también al Pepe Chucky.
1: Pobre chiquilla, mija Anita, que se prepara para ir a la escuela. Ánimo, Anita.
2: Bien, Anita.
1: Sí, para que no termines como tu madre.
2: No, su mamá ya se estudió, güey.
1: Buenos días, más dormidos que despiertos. Bonito día a todas esas chicas hermosas y bellas, así como el Emanuel.
2: Claro.
1: El flaco gang es el que jala con el Yesa. ¡Ah! ¡Choque!
2: La avenida Bellavista, ¿cuál es esa, güey?
1: ¡Sobe, güey!
2: Oye, pero qué bonita camioneta. ¡Es la madre!
1: A ver, güey.
2: Mira qué bonitas casas, güey.
1: ¡Paso! No, pues ese, yo creo que se quedó dormido ese güey.
2: Chale.
1: La net, ¿lo quieres o
2: sí,
1: no?
2: Sí, mándalo, Luso.
1: Ay, güey.
2: Ahorita veo dónde es Avenida Bellavista. No, si no, ahorita lo mandamos, güey, para que no se
1: trate. No, espérate, güey. Mira, güey. A ver, pasa nuevamente la dirección. Haz de cuenta que vas periférico y llegas al puente, ¿no? Está la gasolinera y todo. Y vas a agarrar carretera a Zacatecas. Uh-huh. Es el segundo retorno, luego, luego. De hecho, son, no sé, después del... Son 100 metros adelante del... Ya es que siempre hay un retén ahí.
2: Sí, sí.
1: 100 metros adelante, que es el segundo retorno. Y ya te regresas en U, y ahí está en la mera esquina. Se llama Plaza del Río ahí. Y todo el complejo ahí se llama Frutería del Campo. Están desde las 5:30. Ahí está el camión descompuesto del eje 132. Gracias, Huicho, el Chema. A ver.
15: Oh. Manuelo, ¿ya viste la que está atrás de Chedraui? Ahí por las vías. Antes de ir, termina hasta donde empieza la San Lorenzo.
2: Gracias, Chemita.
1: Ah, ok.
16: Avenida Bellavista está en San Lorenzo, mis estimados.
1: Gracias, Darío Jaramillo.
17: Bellavista es allá por la San Felipe, por donde estaba la Diana Cazadora.
1: Eso, puro taxista, puro taxista.
18: Ponte a repartir el pan, Raymond. Pobre gente, ahí está ahí en las tiendas, ahí desesperada, que no llegas.
1: Este es el camión, gracias. Maximiliano de Am- ¡Oh!
2: Ahorita las vemos.
1: Patito Alberto y nos vamos, espérame.
19: La avenida Bellavista es en San Lorenzo.
1: Gracias, ok, perfecto, 7:08, 7:08. No nos tardamos nada.

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0: ¡Cállese! ¡Cállese, mugre chiquilla!
1: ¡Saludos para todos los mugres chiquillos!

0: que es bien pedorrillo y no se bañó, guácala.
1: ¡Sushi! ¡Guácala!
0: Es lunes, ni un niño se baña, son muy mugrosos. A Hazel ya va el... Esa niña debería sonreír más, como que se me hizo muy seria.
2: Ay, yo no me acuerdo, güey.
0: Como que de hecho, todo niño o jovencito debe ser alivianado, o sea, sonriente. Yo entiendo, ¿ah? Que son, es genética que tú heredas, ¿no?
2: Claro.
0: Pero sí deberían como... Bueno, no sé. Hagan lo que quieran con su vida mejor. Israel Aguilar, mugre chiquilla para mi princesa Ivanita con la voz de Stitch. Ivanita, mugre chiquilla.
3: Vientre de viejo payaso.
0: Raimundo, buenos días, moradita.
2: Salud para Constanza y Xiomarita con la voz de Stitch.
0: Constanzita y Xiomarita, mugre chiquilla. A ver el misterio.
4: Buenos días, Larita y Emanuel. ¿Me puedes mandar un mugre chiquillo para mí? Renesme, Saraí y Fernanda, que hoy se quedan en la casa.
0: Renesme, Saraí, Fernandita y su abuelito el misterioso.
4: Casa. Y mi abuelito el misterioso, que vamos rumbo a la escuela con la voz de Homero Simpson.
0: ¡Ay, mugre chiquillos!
5: Hola, Emanuel. ¿Me pueden mandar un mugre chiquillo con la voz de los inquietos? Soy Leonel.
0: Leonel, nos dieron las 3 de la tarde y no llega el mugre huerquillo, ya salió de la escuela.
6: Presito, yo soy Mateo. Yo creo que es un loro.
2: ¿Qué te? Cállese, mugre chiquillo.
0: Saludos a Wendy Zabalija.
7: Hola, hola, buenos días. ¿Me puedes mandar un saludo con la voz de Stitch? Y para mi hermana Ana Paula y Abril, que y yo, Abril, y que ya vamos al colegio y no hicimos la tarea.
2: Bien,
0: bien, bien hecho, niño, bien hecho.
2: No la hagas.
0: Natalia Lin, no sé quién va. Bueno, para todos, saludos. No pasa nada. Puedes poner una cancha de fútbol rápido.
2: Sí.
0: De ahí saca lana, hombre.
2: Como que ya no hay trabajo.
0: Choque en el distribuidor Juárez con dirección a ZI, tráfico, llega hasta el puente de Soledad de parte del jamón. Samantita. Un mugre chiquillo con la voz de ti para Samantita. Samantita. Mugre chiquilla. Miriam.
2: Dice, les mando un besito, que Dios los bendiga, cuiden mucho, los quiero mucho. Gracias, Miriam, también nosotros.
0: Que te vaya muy bien, Miriam, el día de hoy.
8: Hola, Manolo, buenos días. Para que le aplique la gente que va para la 57, bajando el distribuidor del brazo de Matehuala, acaban de chocar.
0: Es el que, gracias, Huicho. Roberto, semáforos de Beanelli y Periférico no están funcionando en la zona rastro, pasa datos. No, ya habían dicho que sí, ¿no?
2: Sí, ya estaban jalando.
9: Hola, Larita y Emanuel, soy Don Dinan, ¿qué van a creer? Engajé el manubrio del freno de la bici en mi pierna y ahora estoy lisiado.
0: ¡Ah!
9: La changa.
0: ¿Le entendiste?
2: O sea...
0: No le entendí nada, güey.
2: Se quedó sin frenos, ¿no? En la bicicleta y se lastimó el mugre chiquillo.
0: Como quiera, traes crepé, niño.
2: ¡No!
0: Saludos a Don Dylan. A ver esto.
10: Mero enfrente de la Esca, hay un percance. Se va a hacer el despapalle bien machín, un camión urbano con un particular.
0: Ahí en el, afuera de la Esca.
2: De la Esca mera.
10: El particular es quien tuvo la culpa porque se atravesó.
0: Chale, Andy Castilleros.
2: Mándale un mugre chiquilla a Bella de parte de su mamá que la ama y para mi esposo el César.
0: El César. Bueno, salud para Bella, Andy Castilleros, para todos. Toñito, saludos a Pepo, Galicia, Gordos, buen día, al Víctor. Víctor.
11: Clara, Manolo, buenos días. Yo soy el mensaje número 598, antes de decirte dónde está. En la avenida Bellavista, sí, exactamente, está ahí en San Lorenzo.
0: Larita, regálame un mugre chiquillo para Dairon, hoy va con mucha flojera.
2: Bien, hasta, Dairon.
0: Hasta el dormido, niño, hasta el dormido.
2: No vayas.
0: Extorsiona a la maestra.
12: Buenos días, Larita. Soy Carlita. Mándame un mugre chiquillo de la voz de Barney.
0: Cállese, mugre chiquilla.
13: Buenos días, Manuel, buenos días, Milara. Pues aquí andamos acá dándole en automático.
0: A ver, no me tiren tanto rollo, váyanse directo con los saludos.
13: Diana, Renata y Romina que ya van a la escuela, Iván y Modorras, saludo para Ariana, Renata y Romina, que ya van a la escuela, y van a modorras.
0: Ana, Renata y Romina, va, mugre chiquillas. Es que llegan muchos más.
14: Mando, Lara, quiero mandar un saludo a mi niña Valentina Juárez, que ¿qué crees? No se bañó.
0: ¡Guácala!
14: Y trae toda la rayita de canela.
0: ¡Guácala! Sí, ¡guácala! ¡Que se cambie los chones de perdido!
2: ¡Guácala!
0: ¿Cómo dijo que se llamaba?
14: Quiero mandar un saludo a mi niña Valentina Juárez.
0: ¡Valentina, Valentina! Dile, papá, me llamo Valentina. Bueno, pues esa manchita, pues es de salsa Valentina. Salud para toda la perrada de Valeros de Galvez, en especial al Chaques Puñal, de parte de Raúl Marquiño.
2: La pequeña Ashley manda saludar, mira, chiquitilla.
0: ¡Qué bien, bonita estás!
2: ¡Qué bien peinada va esa niña!
0: Ashley, mando, sí.
2: No como tu papá.
0: Sí, que siempre va con crepe. Israel Lozalas.
2: Saludos a Ari, cabeza tolteca, y Tama, cabeza de rodilla, el padrón Zurrón y Toño, de probada de la tamaliza, de parte del Irre, para Ivana y Maitecito, mugre chiquilla.
0: ¡Mugre chiquillas! Padrón Zurrón. ¿Qué es eso, güey? Mira, mugre chiquillas.
2: ¿Quién es? Ángela y Itzari, que van rumbo
0: Atsari,
2: a la escuela.
0: Atsari.
2: Sí, Atsari.
0: Rumbo a la escuela, Angelita y Atsari, las hijas del chiclito, mira, bien.
2: Van bien dormidas.
0: Bien contenta la niña. Ah,
2: van dormidas, güey.
0: Alan.
2: Saludos para mi esposa Luz, que está conmigo esperando que abran el Poder Judicial del Estado. Me levanté muy temprano, gracias.
0: ¿Qué va? Saludos a toda la gente. ¿Cuál es el que está ahí en Colosio?
2: Creo que sí, pero mire. No, güey.
0: Toda la finta de abogado.
15: Ay, es bien fácil.
2: No, güey.
0: El ingeniero Segura.
2: Le puede mandar un mugre chiquillo a Matías Segura, que no irá a la escuela porque anda malito del estómago, y su hermana Valeria, que sí va a ir a la escuela.
0: Ah, bueno, está bien, hombre, quédate en la casa, que te pongan caricaturas.
2: Sí.
0: Rose.
2: Mándale un mugre chiquillo para Allison, que le gusta que le digan Sasha, con la voz de Homero.
0: Sasha. Ay, para Sasha, que está bien bonito. Oh, colos. Mándame una foto de tu mami.
2: No, mira, no le pienses a los niños.
0: Edgar García.
2: Un saludo para Caleb, que vamos rumbo a la escuela y vamos tarde con la voz de Barney.
16: Mugre chiquillo, siempre haces lo que quieres.
0: Excelente semana, las mejores vibras. Por fin una mañanita fresca. Alvarito, muy atento con usted. Alvarito es la... Oh, el hijo de Yesenia.
2: Foto, qué buena foto, güey.
0: Alvarito, mándame una foto de tu mami.
17: Hola, mandando y Lara. Buen inicio de semana. Y me puede mandar una chiquillita en la voz. Y me puede llevar un mude chiquillo del perro Bermúdez, por favor.
2: Ah, del perro Bermúdez.
0: Tinititite. Para Letia. ¡Mugre chiquille! ¡Ah! Te mando un beso. ¿Cuándo se me hará visitar? ¡Ah, oh, sí, tráiler, güey!
2: ¿Te deberías morder, güey?
0: Sí, sí. Leti Mart. A Chihuahua es una tienda, Leti Mart.
2: No, okay. ese es el Smart, ¿no? Algo así.
0: Sí. Salud para Ash, que es su último día que va a la universidad, así con mucho ánimo, con la voz de José. A ver, Ash. Cada que te dé flojera ir a la universidad, acuérdate lo que terminó tu mamá.
2: No, verdad. Ahora sí viene lo bueno, niño. Ah, sí, está averijando si ya va a la universidad.
0: No, pero es una chava, ¿no?
2: No, Ash es un...
0: Ash. Pues esos nombres, que ¿para qué les
2: pones? Es que su mamá es fanática de Pokémon, güey.
0: ¿Quién se llama Ash?
2: Ash Ketchup, el...
18: El mensaje rápido. Avíntame un beso. Bendiciones.
0: Es el niño. El niño, el taxista 3309, es medio jotolón, ¿eh? Tengan cuidado. Francisco Ma...
2: ¡Ah, otra vez!
0: Hoy no me tocó llevar, ¿qué? A mi princesa Regina.
2: Me manda un Pepo, güey. Ese es Beto, ¿no, güey?
0: Es Beto. Pepo es el chiquitillo.
19: Hola, ahorita tengo que ir a Rafael. No quiero ir a la escuela porque hoy me levanté muy cachucha. ¡Oh! Manda un mugre chiquillo con la voz de Stichy. Un saludo pa mi abuelito.
0: ¡Todavía vive!
2: ¿Dónde mismo?
0: Ojana se me pica. Checa lo que respira el abuelo. Eli.
2: Dice, tráfico intenso en la salida de Guadalajara por escalerías. Parece ser un accidente y ya pasó la ambulancia. Dirección de la presa de San José hacia la Glorieta.
0: Gracias, Eli, por el reporte, mira.
2: Oh, ¿cómo te gusta?
0: Con blusa de señora, conflictiva.
15: Accidente de tres carros en Jasos rumbo a Satélite.
0: Accidente de tres carros de Jasos rumbo a Satélite. Gracias, el forastero.
20: Bonito día, Garita, bonito día, mi Manelo. Aquí echándole ganas con el nombre de Dios. Siempre.
0: Gracias, gracias, Alan Martínez. Podrán reportar un carro abandonado en la calle Francisco Fierro, en la colonia Villas del Morro. Ahí amaneció. Está muy peligroso y sospechoso. Carro, llama a la policía, Alan. Carro abandonado, de verdad, llámenles. Mugre chiquillo, a mi abuelito Pepe, a mi tío Emi, mi papá con la voz de Barney, y soy mía, mándale un puerco araña. Puerco araña, puerco araña. Mugre chiquilla en su tela. Hoy arranca la campaña, hoy arranca.
2: Hoy mero mandó la luz.
0: Ah, que ya se hizo el llamado, dice. No te enojes, gordo, mejor mándale 100 tamales al que te puso así el viernes en su cumpleaños.
2: Sepa.
0: Alma Meta es una nombre de escuela, ¿no?
21: Buenos días, Clara y Manuelo. Les voy a contar un chiste. ¿Por qué no metieron al ciego a la discusión?
2: ¿Por qué?
21: Porque no tenía nada que ver.
2: ¡Bien, y yo!
0: No me enojo si me mandas una foto. No, mejor no. Saludos a Yaretz y Jocelyn, que se le rompió el zapato con la voz de Homero.
22: Ay, dile a tu papá que no te ande comprando zapatos tan corrientitos.
23: Ahora le puedes mandar un muy chiquilla a Adrianita, que va a dormir aquí conmigo. Y que por más que la levanto, dice que no. Sobres, sobres.
0: ¡Adrianita! ¡Juliancito!
2: No,
0: ¡Marica!
2: ¡No!
0: Adrianita, despiértate. Se llama Atari la niña, como el videojuego.
2: ¿Atari? No, no era
0: Atari. Esa no es un video.
2: No, era Ash. Está borracho el garacho, güey. Está pedo, güey.
0: Mugre chiquilla, mi pequeña Adli, que ayer sí se bañó, pero hoy no quiere ir a la escuela, quiere abrir puertas del Oxxo.
2: Bien, niña.
0: Para sacar para el regalo del Día del Padre. Y va en el chino. Esther Calderón, salud para mi hija Arletita. Arletita, chula y preciosa, que te vaya muy bien, Arletita, ¿eh?
2: ¿Cómo te gufi, madura?
0: Estudia mucho, niña, para que andes en los centros comerciales como tu mamá despilfarrando el dinero.
2: No, güey, no.
0: Salud para ustedes, de parte de mi hijo Cristian, quiere conocerlos. Cuando quieras, flaquis.
24: Buenos días, Darita, buenos días, Manuelo. Oigan, y para que le mande las mejores bendiciones y los mejores deseos a mi hermano en su negocio. Él vive en Ciudad Peluche y se llama Miguel Ángel. Saludos.
0: Miguel Ángelo, saludos al Miguel Ángelo en Ciudad Peluche.
25: Yo quiero un saludo con la voz de Jacobito.
0: Perro Costilludo.
2: Mira. ¿Quién es? Reginita.
0: Reginita, la. Con la tesorita, mi Reginita, ponla de aquí a la luna. Esa está bien buena. Claro, con esa nos vamos. Corazón colombiano. Armando Sánchez. Eres feliz.
2: De San Blas, dice.
0: Para todas las mujeres. Ay, ay, ay. A ver, voy con Katy Piña.
26: Hola, Larita. Hola. Te voy a contar un chiste.
0: Sí.
26: Había un perro que respiraba por la cola. Un día se sentó y se murió. Saludos, soy María Inés.
27: Hola, Larita, bebé.
0: Hola.
27: Ya voy a la escuela.
28: Ahorita
27: yo voy a la fiesta de Yumi.
28: Soy Arica.
27: Soy Arica.
0: ¿Es bien?
2: ¿Arita, algo así? No importa, eres una mugre chiquilla muy bonita, las dos.
0: Sí, que les vaya muy bien.
2: No, aparte, como su papá.
0: Ya bien, sí, no andes oyendo los chistes de tu papá, sí. Niña. ¡Qué bar! ¡Sani! Que nos perdone Dios.
29: Hola.
30: Dale, Manuelo, buenos días.
2: ¿Cómo estás, hijo?
30: Lara, otra vez ya voy bien tarde a la escuela. Oye, Manuelo.
2: ¡Manda, hijo!
30: ¡Chilo Patsuru! Soy Jacob. Ahí te va.
0: Madre santa, ese niño ya ve porno, yo creo.
2: ¡No!
0: ¡Ah, perdón!
2: ¡No!
0: Paco Mata, que cumple años el próximo viernes. Pachanga. Salud para la familia Jalomo y Abarrotes Cari desde El Morro. Saludos, Juan Luis Guerra. Para María José Pérez Arriaga, que ya va al kinder con toda la actitud. Ánimo, Mari José. Ánimo.
2: Bien, chiquitita hermosa.
0: Paco.
2: Dice, bueno, para los dos les mando bendiciones, guácala.
0: Jacobito es el claro. Corki rayado.
2: Claro que sí, mi Corki.
0: Janis
2: dice, buenos días, mándale un puerco araña a mi hijo Antonio. Tarde como siempre, pero con toda la actitud.
0: Puerco araña, te llevo en la telaraña.
2: Hay un niño que se llama Gohan, ¿ese es en serio, güey?
0: Sí, nambe, le ponen.
2: ¿Por qué le ponen así, güey?
0: Oh, porque está media...
2: Media chisqueada.
0: Media son saladeada, la gente adulta. Mándale saludos a mi niña Angelita con la voz de Steve. Y nos hizo tarde para la escuela. Angelita Ojana, sin el pulcamo.
1: Buenos días, buenos días. Saluditos y bendiciones. Ay, para que se la vayan aplicando aquí sobre la carretera de Río Verde. A la altura de antes de llegar a Jasus con Punta de Ciudad Satélite. Hay una carambola de tres vehículos.
0: Es el que ya nos habían reportado. Ahí.
2: Ese mero mandó la luz.
0: Sairukis, Sairukis.
2: Dice, bueno, en efecto, don Dylan se cayó de la bici, se partió toda la mandarina, ayer lo fui a curar y estaba de chillón. No, ese no se quedó, fue bien valiente. No,
0: su mamá dijo, se partió su madre.
2: No, pero eso no es su mamá, güey.
0: ¿Ah, no?
2: No. La Zairita fue a curar al don Dylan.
0: Ah. Oh, aléjate de esa señora, está loca, niño. Sí. Armando, aunque mal paguen, pero un saludo al amor de mi vida, la pelirroja de Senda, dile que la amo, saludos, si le puedes dedicar la de... Me cansé de la MC.
3: Dile a tu mamá que yo la quiero mucho.
0: Tú hazte pa' allá. La mañanita para mi niño Uriel Isair, que hoy está cumpliendo 9 años de parte de Chaito.
2: Mira.
0: Golas.
2: ¿Qué niña tan bonita?
0: Con la ceja tatuadota, como te gusta.
2: ¿Neta?
0: Mira.
2: ¡Cómo te gusta!
0: ¡Tatuadota!
2: Ceja de vieja conflictiva.

0: Ya, mándame una foto familiar, ándale.
1: Darita, Manolo, por favor, mándale un saludo a mi hijo Freezer, que ya lo llevo en la escuela.
0: Saludos a Pistian.
2: Freezer, sí, güey.
0: Pero es mi sobrino, el chillonete.
2: No es de burlista, flaca.
0: Perros marchan por falta de motocicletas. ¿A quién corretear? El gobierno no hace nada. Gerardo PVC.
2: Como te guste. Conseja de vieja mendiga.
3: Sí, la neta.
0: Sí, se ha marchado. Niño, ¿de la foto de tu mamá? Entonces, adiós.
4: Adiós, señor.
2: Ah, ¿por qué me dices señor, güey?
0: ¿Vas a poner la de?
2: Claro. ¿Cuál? Ah, perdón, pensé que este, güey. No, pero sí la tengo, ya la tengo.
0: Bueno, ahorita les platicamos porque hoy arranca la campaña ya con patrocinadores y ahorita les vamos a platicar cuenta regresiva para la guerra de parrillas. Muchas gracias a todos los papás que están mandando su foto junto al asador.
2: Son un montón,
0: junto a la
2: güey.
0: Parrilla. De verdad, y ya en estos días van a sacar ganadores porque ahí... De entrada hay premios para los ganadores de va a haber pantallas
2: inteligentes, ¿eh?
0: Pantallas inteligentes y hasta una motocicleta.
5: Un mugre chiquillo para mi sobrino Techin Han.
2: Oye, mano.
0: Bueno, saludos Techin Han.
2: Techin Han, no. Te quiero hacer una propuesta, Mando Laruso. Tenemos regalos. Okay. Pero quiero que tú me digas si quieres que lo dejemos para los niños o para los adultos, porque celebrando 95 años de muchas emociones, los juegos mecánicos de Grupo García.
0: Ah, no manches, vas a regalar cortesías.
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0: Mañana. Perfecto. Mañana para los niños. Para los niños.
1: Excelente día.
0: Vayan preparando fotos de su mamá. De su mamá, de su tía. Ah, no.
1: Qué chulos. Ese Jacobito ya le tiene más dureza que el.
2: Ya.
0: Israelo Aguilar.
2: Mándanos una foto, Israelo.
0: Silencio. Ah, es que repetimos a cada rato. Yo soy papá. Y en el día. Es que la guerra de parrillas se celebra exactamente previo al Día del Padre.
2: Así es.
0: Es celebrando a papá. Entonces, mi papá quiero que participe. Vas a tomarle una foto a papá junto al asador o a la parrilla, como le quieras llamar. Uh-huh. No le hace que no esté prendida la parrilla. Una foto así, simpaticona, ¿verdad? Y pones el nombre del papá y el número de celular del papá, nombre completo, y ya estará participando. Si le hablamos por teléfono, bueno, pues enhorabuena. Uh-huh. Porque nada más 10 papás. Son, ok, 10 papás nada más.
2: Kits parrilleros, pantallas inteligentes y hasta una motocicleta nuevecita.
0: No, va a haber más.
2: No, muchas más sorpresas que vienen.
0: Saludos. Vámonos. A Paco, la maestra. Ojalá.
2: Maestra.
0: Ya lo extrañé, porque ya que por fallas técnicas no había podido escuchar su linda voz, pero ya andamos. Saludos a la maestra Abril. Miguel Quiroz.
2: Unas clases, Mando Laruso.
0: La canción Cuyella.
2: Vámonos porque tenemos entrevista, güey.
0: Sí. Bueno, saludos, Alma Lorena.
2: Ahorita se la ponemos con todo gusto.
0: Porque se llama Uzi. Esa no es una marca de ropa.
2: No, esa es Gucci.
0: Gucci.
2: Dile que lo amo al
0: Vieja malhablada, fíjate.
2: Te digo que son las que te faltan un zurdazo.
0: Cara, güey. Y ropa, vemos. Educación. Almita Santiago.
2: Ahorita te lo mandamos al

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0: Danielita de LinguaTech. Muy buenos días, ¿cómo estás,
1: Dani? Hola, buenos días, súper feliz inicio de semana, feliz lunes, feliz inicio de mes.
0: A mí me gusta mucho, no porque sea mujer, mucho la gente, así como Dani, viene bien sonriente. Eso refleja...
2: Habla mucho.
0: Relajada, o sea, abierta la conversación y sobre todo... Porque traes excelentes noticias.
1: Excelentes noticias, exactamente. Como saben, pues ya son los... Bueno, es el último día de Hot Sale a nivel nacional.
0: Ah, de veras el Hot Sale.
1: Sí, por eso vengo bien contenta. Ya hice mis compritas, todo. Ya aproveché los descuentos. Y estoy aquí para que también las personas que nos escuchan, pues aprovechen esas promociones.
0: Me estás dando a entender, hay Hot Sale en LinguaTech.
1: También somos partícipes de ese Hot Sale y pues nada más ni nada menos que en LinguaTech tenemos un 70% de descuento para todas las personas que quieran aprender un nuevo idioma.
0: Espérame,
1: no
0: espérame,
1: solamente inglés.
0: 70%.
1: Así como lo escucha. Wow.
0: Pero hoy es su último día.
1: Sí, hoy es su último día a nivel nacional. También
0: ¿a dónde tienen que llamar, Dani?
1: Les voy a dejar un número porque luego dicen, es que no alcanzo a anotarlo, siempre los escucho.
0: No, pero aquí me preguntan y yo se los dejo.
1: Ah, qué bueno.
0: Sí,
1: bueno,
0: yo pues les escribo por el chat, la gente cuando... Oh, es que no alcancé a apuntar.
1: Ah, okay.
0: Cómo no, con todo gusto.
1: Ah, muy bien, es que, bueno, se los voy a dictar para que lo vayan anotando. 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Que puedas dominar de una vez por todas el idioma inglés, porque pasa algo súper común, Armando, que decimos, si tú le preguntas a alguien de los que nos escucha, ¿hablas inglés? Te puedo asegurar que la mayoría te va a decir, sí lo entiendo, pero no lo hablo.
0: No sé cómo, ese es muy común, ¿no?
1: Es muy común, porque hemos llevado inglés primaria, secundaria, prepa, universidad, pero todos coinciden en que nos enfocan, o se enfocan nada más en la gramática, ¿sí?
0: O de manera errónea, como que... No tanto que nos enseñen, nos permiten que nomás estemos traduciendo.
1: Sí.
0: Y el inglés justo. No se es así.
1: No, el inglés no se traduce, se interpreta.
0: Se interpreta, por eso decía, me acuerdo hace muchos años una maestra me decía, por ejemplo, te van a decir chair, no pienses en la traducción, chair, y en tu mente ya tienes una silla.
1: Sí.
0: O sea, ¿qué significa silla, verdad?
1: Sí, pero sí, lo relacionas.
0: Visualizas la silla cuando te digan
1: así
0: chair.
1: Es. Así te enseñamos nosotros en LinguaTech. Te voy a poner otro ejemplo. ¿Sabes qué es kite? ¿No? Se escribe kite con K.
0: Kite.
1: Ajá.
0: No.
1: No pasa nada. Pero si yo enseguida de la palabra kite te pongo la imagen de un papalote, pues ya identificas, ¿no?
0: Ah, okay.
1: Es un papalote. ¿Cómo es más fácil para ti, hermano? Si yo te pongo kite y el papalote, o si te pongo kite y la palabra escrita.
0: Papalote. No. Yo creo que con la imagen.
1: Con la imagen, ¿verdad? Ahí tú ya interpretas. Así te enseñamos el LinguaTech, con método natural. 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
0: okay.
1: Como aprendimos el español, a un bebé no vas a decirle sobre el verbo to be, el pasado, el presente.
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0: No,
1: le empiezas a hablar, repetir, di mamá, di papá, di agua. De una manera similar vas a empezar a hablar el LinguaTech. Obviamente te enseñamos a escribir, leer, comprender todo. Es un conjunto, sin dejar de fuera la parte más importante, que es hablarlo.
0: Okay.
1: Porque ¿de qué te sirve que tú estés buscando un trabajo y si lleves tu papel, tu constancia que hablas inglés, que tienes un nivel alto, pero si te hacen entrevista en inglés, ¿ay, qué haces, no? Te bloqueas, okay. Te pones en blanco.
0: Es correcto. Último día hoy.
1: Hoy es el último
0: libre.
1: Día. A
0: el
1: todas
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Rápidamente tenemos un reporte vial. Hay un choque en eje vial casi esquina con Reforma, con dirección a la Alameda. Un choque esquina con Reforma, en eje vial con dirección a la Alameda. Para que tomen sus precauciones, les recordamos el reporte vial 4445 8013.

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0: Bueno, estamos de regreso. Rápido, un reporte del Torento.
1: Ese sí lo aventé, Mandalurto. Choque en Reforma por eje vial con dirección a la Alameda. Para que tomen sus precauciones.
0: ¡Izaguirre!
1: Percance entre dos vehículos. Ese no lo veían. ¡Ay! En Prolongación Muñoz y calle Mitla, en Jacarandas. ¡Ay! Se dieron fuerte, güey.
0: ¡Ah! ¡Qué menso, qué menso, qué menso! Espérame. Gracias por el reporte, Izaguirre.
1: Gracias, Carlito.
0: Gracias. Aquí va.
1: Gracias, Mandaloruso.
0: La maestra Abril, saludos, excelente día, Liliche, Santa Niche.
1: Dice, gordos hermosos, muy buenos días.
0: Reportados en la constructora, Pobreco, Herrería, Pobreco 2, Yalchullín, El Mato Chin, Cabeza de Bala, Pepe Tronqui. ¿Qué nos dirá Pepe Tronqui?
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0: Salcha. Ok.
3: Ese Jacob es el próximo guasón.
0: el próximo guasón. El Ángelo de...
1: Sí, para que diga, güey.
0: Es el pedazo de la... De aquí a la luna es tan corta la... De aquí a la luna... Es tan corta la...
4: Buenos días, buenos días, reporte José Carita, reportar que hay una niña atropellada aquí vamos a la escuela, aquí en Hogares Populares, favor.
0: Hogares Populares, niña atropellada fuera de la escuela, Hogares Populares, pavón.
5: En la calle de Pavo Real y Avenida de las Cigüeñas, pasa reporte, paro, urge una ambulancia.
0: Urge una ambulancia, niña atropellada. Va de nuevo.
5: Estás para reportar que hay una niña atropellada, iba rumbo a la escuela aquí en Hogares Populares, Pavón, en la calle de Pavo Real y Avenida de las Cigüeñas.
0: Urge una ambulancia, una niña, iba rumbo a la escuela, dice. Mugre chiquillo para Javier, que ahora sí se bañó, guácala. ¿Ya hablaste con Jacobo sobre la abeja y el polen?
1: Sí, ya, también hablé con su mamá.
0: No, espérate. Ahora sí.
1: A ver, Manuel Aruso, ahorita estábamos entrando en una discusión fuera del aire de en la actualidad, güey. Digo, cualquier carrera que estudie es buena, pero ¿cuál ya no conviene estudiar tanto hoy en día, güey? Porque puede ser por muchos factores.
0: Porque está mal pagada.
1: Saturada.
0: Porque está muy saturada, porque cada año salen egresados un chorro de...
1: De alumnos. Por ejemplo, para ti, güey, digo, sin antes de que te diga, porque ya tengo acá las 10 carreras más saturadas y las peores pagadas en México, ¿cuál crees que entraría dentro de esta lista de peores carreras, güey? Para ti.
0: Para mí, uh-huh. Administración de empresas.
1: Ok, ¿uno? ¿Alguna otra?
0: Yo creo que abogados también.
1: Es que salen un montón de abogados, güey, un montón.
0: Pero es muy diferente porque el campo de acción para los abogados sí...
1: Es amplia.
0: Es muy amplia, o sea, todavía...
1: Pero es que ¿sabes qué es lo malo? Que, o sea, está bien, tienes mucha amplitud, puedes poner tu propio despacho con el tiempo, pero ¿cómo empiezas a ganar clientes, güey? Que es donde se satura y se empieza a bajar los costos.
0: Por eso yo les recomiendo a los alumnos, vete de practicante, vete. Es que no me paga nada, eso vale madres, o sea...
1: Agarra la experiencia.
0: Vete, de tal manera que cuando... Oye, es que soy recién egresado. Ah, es que queremos gente con experiencia. Espérame, sí tengo... ¿Cómo que sí tienes? Tengo 3 de mis 4 años y medio de carrera, 3 años de experiencia ya.
1: ¿Qué sabes hacer? O sea, hacer esto, todo, esto, otro todo, y esto de acá. Todo. Y nada más viendo, escuchando y preguntando, güey.
0: No, y... O sea, como practicante en una oficina de... De contaduría, etcétera, etcétera.
1: Fíjate, Mandaloruso, tengo aquí, por ejemplo, ¿cuáles son
0: la las... carrera de operador de taxi, ya no deja lana, dice.
1: ¿Cuáles son las 10 carreras peor pagadas? Hablando de México específicamente, Mandaloruso. Entre los cuales, la primera es...
0: A ver, ¿la primera qué?
1: De la peor pagada, güey.
0: O sea que ya no... Es que tienes que retomar el tema. Es carreras que ya no recomendamos... Carreras profesionales que ya no recomendamos que estudien. No que no lo hagan, porque a lo mejor muchos quieren seguir la onda de su papá o va a heredar a lo mejor un consorcio o un buffet de oficinas
1: de abogados.
0: O de contadores, etcétera.
1: Fíjate, la primera, Mandaloruso, me aparece, por ejemplo, la gente que estudia para las terapias y rehabilitaciones, tienen un sueldo aproximado en México de 12 mil pesos mensuales, que digo, es más de lo que ganan muchos profesionistas, déjame decirte, güey. Formación
0: 12 mil mensuales.
1: Formación docente, o sea, maestros en educación básica a nivel primaria, un sueldo aproximado de 13 mil pesos mensuales.
0: Ok.
1: Nutrición, aquí varía, ¿no? La nutrición dice tienes un sueldo aproximado de 16,600 pesos, güey. Pero yo creo que si pones tú tu consultorio y eres un buen profesionista.
0: ¿16,600 en qué?
1: Mensuales, de nutrición. Nutrición. Como los nutriólogos, vaya.
0: Necesita tener mucho prestigio. Te voy a dar un caso. Conozco doctores que gracias a la fama del papá como pediatras, ellos heredaron, cuando se retiró el papá pediatra, el hijo heredó la mayoría de los pacientes.
1: Te movía de...
0: Pero, ¿por qué? Oye, no, es que tu papá, qué linda gente, aparte un gran doctor, o sea, entonces tienes que comprometerte también, ¿no? Tristemente, dice Gerardo PVC, diseño gráfico ya le quitó todo el
1: La IA, la inteligencia artificial.
0: Es que está todo mal escrito, o sea, lo puso todo al revés en vez de... Desgraciadamente, la inteligencia artificial le quitó mucho trabajo a los diseñadores. Sí, porque ahora hasta por voz...
1: ¿Ya nada más la pide la foto y te la da?
0: Sí, o el diseño. Uh-huh. Acá donde estoy, vivo rodeado de puro licenciado, abogados, titulados, postítulos y pura finura, dice... ¿Qué dice Oscar, el compadre?
1: Fíjate, dice, yo opino que de maestro está muy mal pagada y la responsabilidad y el trabajo ya es demasiado. Estamos rebasados y además ya no hay plazas, ya la gente no tiene hijos como antes y por eso hay maestros sin trabajo. Y es que su única opción de trabajo no tiene muchos campos para laborar.
0: Es que también, ¿cuántos maestros nos salen, güey? Desde puericultura, güey.
6: ¿Tienes un sueldo? No, pues entonces yo estoy bien, yo gano 15, como 29 mensuales. No, pues no. Bueno, me salgo.
0: Sí, fíjate. Bueno, es que desde el punto de vista donde lo veas, sí, ¿no?
1: Es una balanza, güey.
0: Es una balanza, ¿por qué? Porque hay gente que arropa mucho la filosofía de pan duro, pero seguro.
1: Exacto, sí, estoy de acuerdo, güey. ¿A qué se refiere? Que le friegan muchísimo, muchísimo para poder obtener esa cantidad de sueldo. Mientras que hay otras personas que a lo mejor con un solo trabajo, a gusto, sus 8 horas normales de trabajo de lunes a viernes, ganan exactamente lo mismo. ¿Cuáles son las carreras más saturadas en México? Le diste el clavo, güey. Hasta pareces mago, cabrón. Administración y gestión de empresas es la carrera más saturada en el país, según datos del Instituto Mexicano para la Competitividad, seguida por derecho a los abogados, contabilidad y fiscalización. El cuarto lugar, la medicina en general. Y quinto lugar, la formación docente, principalmente en educación básica y preescolar. O sea, hace maestros, Mando Laruso. ¿Dónde dejan los...
7: Andar de camionero contará como profesión, Larita.
0: Todo es profesión, todo. Ser policía ya no los dejan morder tanto, dice.
1: Cuando los ven. No les...
8: sí. Y luego con tanto consejo técnico y descargas administrativas, todos quieren ser maestros.
0: Chale. En los magueyes viven, ¿qué? Pura gente profesionista.
9: Tengo 15 años y dedicándome a esto. Y cuando yo estudié esto, pues no había tanta...
0: A ver, ¿qué?
9: Ahorita, Manuelo, pues yo me dedico a la cocina. Y cuando yo estudié esto, pues no había tanta carrera, tantos egresados como ahora. Ahorita ya se ven más.
0: Bueno, yo conozco una dama. Ajá. Yo conozco una dama que es ingeniera en alimentos.
1: Ok, ok.
0: Trabaja para una empresa muy importante aquí en...
1: ¿En la zona?
0: En la zona.
1: Ok.
0: Y la mandan, gana súper bien y la mandan viajar por todo el mundo. Es ingeniera en alimentos. Ingeniería en alimentos.
1: Es que en México casi no, la gente no quiere estudiar ingeniería. Voy a poner un caso, Manuel Uso. Mi prima trabaja en una de carros. Es ingeniera automotriz, algo así. Y la mandan, creo que cada 2 meses a Alemania. Todo pagado, hasta donde tengo entendido. Sí, obviamente tiene el inglés al 200%, sabe, sí, perfectamente, claro, inglés. Pero se pasea, güey, y le pagan por pasearse. O sea, es un decir, porque vas, dice, voy un rato, Nada más checo como la línea.
0: Y al resto me meto un restaurantito. Me voy a una placita.
1: Pasear. Y todo pagado por la empresa, güey.
10: Wow.
1: Por eso, pero también obviamente la ingeniería requiere más esfuerzo. O sea, es una realidad, güey. Y aparte aprender el idioma también, no, así fácil, pues tampoco, ¿verdad?
0: Ojo. No todo es color de rosa, ¿eh? El tener un puesto en ingeniería es mucha responsabilidad. ¿Mucha? Porque tú tienes que tener en pleno balance máquinas, sobre todo máquinas inteligentes y aguas.
1: Sí.
0: Yo soy conductor de Uber y gano 24,500 al mes aún, aunque no tiene beneficio. Bueno, ese es punto y aparte. En el Vergel, puro empresario petrolero, güey, que se roba la gasolina. De chofer de plataforma, yo tampoco, ya somos muchos, dice Israel Lozalas. Alan.
1: Dice, yo trabajo en la termoeléctrica de Villa de Reyes y aparte soy abogado. Para vivir bien ocupo dos trabajos, sí se puede, pero se necesita convicción.
0: Es correcto eso.
11: Y andas buscando un primito, Emanuelo.
0: Oye, no, pues es que es en serio. Nosotros no creas, Emanuelo tiene otra chamba, yo también. Otras dos.
12: Eso sí, amiguitos, por ejemplo, cuando yo entré aquí a la Bimbiche, no había preventa. Y ahora mira, todo es para mejorar. Bendito sea el Señor.
0: Perfecto, Florecita, la avenida El Sauce, la acaban de bloquear casi llegando al periférico en ambos sentidos. Florecita nos reporta, la avenida El Sauce la acaban de bloquear casi llegando al periférico en ambos sentidos, mira.
1: Oh, chinota, como te goofy, güey.
0: Chatita.
1: La neta, ¿tú recomendarías a la gente que está estudiando que estudiara comunicación hoy en día, güey?
0: No.
1: ¿Por qué, güey?
0: No, porque a final de cuentas la ay, ¿cómo te diré? La una carrera de comunicación es más de conocimientos generales. Es más de conocimientos. Ahora bien, inclusive es que yo quiero aprender la manipulación de cámaras, de computadoras para la edición, sí, claro. Métete mejor
1: a YouTube.
0: No, o sea, bueno, a un curso, o sea, más específico. Uh-huh. Es como la carrera, prefiero que te metas a la carrera de cine, por decirlo así. Es un decir, ¿no?
1: A lo mejor comunicación, si quieres dedicarte a la organizacional, ¿no, güey? O sea, estar en las empresas y checar todo el tema de comunicación interna de una empresa, ¿no?
0: Logística, sí.
1: Sí, porque para medios de comunicación puedes aprender, pues, por fuera, güey.
0: Por fuera y teniendo mucho conocimiento general. Uh-huh. Y también el inglés ahorita es
1: muy importante.
0: Estudien inglés, por el amor de Dios. Yo quiero ser tu prima, Manuelo.
1: Ah, ahí quédate, güey.
0: ¿Qué dice el Pau?
1: Fíjate, dice, yo soy contador público. Cuando terminé la carrera, muchos de mis compañeros se fueron a trabajar fuera por la demanda que hay aquí en San Luis, pero no la ejercí. Uy.
0: El más cotizado es ser taxista porque todos quieren ser taxistas. No, yo he conocido... La otra vez un taxista me dijo, no, soy ingeniero. Oh, caray, ¿lo qué pasó? No hay chamba, Lara. Y la chamba que hay está súper mal pagada. Invertir demasiadas horas para que me paguen tan poquito, prefiero mejor andar en el carro.
1: Claro.
0: Y darme la oportunidad de, cada que tengo tiempo, ir a ver a mi familia. Dije, ni pa' qué te discuto.
1: Sí, sí, sí.
0: Buen día, ya puso la canción Armando, es que me ocupé tantito.
1: Ya la pusimos, güey.
0: A ver, el
1: gruesón. Dice, yo sin cursos y con años de tutoriales aprendí mucho de mantenimiento de redes y computación. Pero no olvides, para aprender inglés, sí, es que la neta el inglés sí te abre muchas puertas, güey.
0: Bastante. Por cierto, ya voy a arreglarme mi plataforma.
1: Gruesón.
13: Invertir. Ahorita todos son taxistas o DJs.
0: Claro.
13: Y darme lo oportunidad. Ahí está el ingeniero y es ahí.
0: ¿Sabes qué es lo peor? Por ejemplo, en el caso de, por ejemplo, de nuestro compañero Yesa, le va muy bien. Uh-huh. Es una chinga, ¿eh? De eso sí les digo, porque hay que cargar, conectar, y luego terminas ya desvelado y hay que...
1: Desconectar.
0: Hay que desconectar y cargar y subir a la camioneta.
1: Y si tiene otro evento, ir y volver a cargar. Y volver a todo, güey. Sí, es una friega.
0: Es una friega bien cañona, pero... Pero ahí está la respuesta, o sea, si te vas a fregar un chorro, ¿no? Pocos son los privilegiados que, como dijo Robert Kiyosaki, no trabajes tú, trabaje que tu trabaje dinero. Tu dinero. O sea, uh-huh. Pero pues está cañón.
1: Sí, sí, sí.
0: Está bien cañón. A ver, Fercho, no, este ya, ¿verdad?
1: Ese ya salió, Manuel.
0: De metro y medio.
1: Dice, buenos días, en mi caso soy ingeniero industrial y por disponibilidad de otra oportunidad estoy en administración a falta de oportunidad, fíjate. Sí.
0: A veces me dan ganas de terminar la primaria abierta, Toreto. Francisne.
1: Dice, trabaja porque quiere, yo lo puedo... Guácala, Francisne.
0: El Gamboa.
1: Dice, las del Singapur ganan más lana.
0: Sí, pues, ¿sí? La neta. Pero el precio, acuérdense del precio que tienen que pagar algunas cosas.
10: Muy buenos días, Vinara, Manuelo. No se escucha. Me entró toda la cruda.
0: No, no le entendí nada, pero Ari Nathan, saludos al Salas, Padrón Gómez, Ruzco, mi Toño Ratero, que se robó un iPhone 14, que lo devuelvo. El Toño, de parte de Ari Nathan. El Maldonado, bueno, buenos días. Ponce calibró, si me voy.
14: Doctores Uber, y pues traemos como cuatro tandas, cuatro números de a 200, a 110 números, pues haces tu ahorro. Y ganamos como 10 mil, 11 mil a la semana.
0: Voy.
1: Son un chorro, ahorita regresamos. Que tenemos...
0: ¿Cuánto pagan en el table? Dice el chat. El Yakult. Yakult.
1: Es una buena pregunta, güey.
0: No, no hay una cantidad exacta.
1: Hay una TikToker, no me acuerdo el nombre para que no me pregunten, que, o sea, trabaja en uno de aquí de la 57 y en una ocasión dice: ¿cuánto sacó en un día? Sacó 8 mil baros,
0: güey. Sí, más o menos.
1: Sí, no, sí,
0: voy
1: sí,
0: de nuevo. Sí. El precio sí, es alto, sí, aunque sí, no sí, lo crean. Sí, sí. El precio es alto y el riesgo también es muy alto. 9,6.

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0: Bueno, saludos a Dani, Danielita. Salud, ya se la pasea.
1: A la concha.
0: Es una llanta.
1: Sí, es una parrilla.
0: Con rin.
1: Y un mugre chiquillo.
0: Salud, Gaby Gaviota dice, solo aclarar que el que quiere seguir vigente debe estar siempre estudiando y actualizándose. Como que esa de compas sí es más de viernes gay.
1: Ah, es que salió la rola de compas de Karim León en la programación.
0: Ah, ok. Bueno, estamos con el tema de, literal, ¿cuál ya no recomendarías que estudien?
1: ¿Qué carreras?
0: ¿Qué carreras ya no recomendarías? Y no te metas, no, la neta, a lo mejor estudie otra cosa.
1: Fíjate, le mencionábamos, las que están más saturadas actualmente es administración de empresas, la primera. Seguida por derecho.
0: Derecho, abogados.
1: La tercera, contabilidad y fiscalización. Pues los contadores, Manuel Russo.
0: Son las tres.
1: La cuarta es medicina en general. Y la quinta, formación docente. Pero principalmente lo que es primaria y preescolar. O sea, está lleno de maestros y maestras de primaria y preescolar. Y aparte los sueldos pueden estar un poquito castigados también, güey.
0: Perfecto. Pero antes, le vamos a recordar última oportunidad de Manuelo.
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0: Ay, Dios mío. No, y hay más premios,
1: sí.
0: ¿Eh?
1: No, hombre, más.
0: Hay más premios. Es que, bueno, va a estar muy bueno, aparte que es todo un éxito. Es
1: como cada año.
0: Como cada año es todo un éxito, la guerra de parrilla, 10 papás compitiendo, asando carne, pero poniéndole su toque. Como tips, aguas. Como tips, muchos papás llevan sus salsas, llevan guacamole.
1: Quesito,
0: y,
1: o sea.
0: Inclusive ahí. Papás llevan, me traje un pedacito de picaña.
1: El del año pasado.
0: No, yo me traje un ribayo, medio ribayo, ¿sí? Un sirloncito para los jueces, o sea. Pues son los que a final de cuentas van a decidir.
1: Exactamente, Manuel Russo. Es en el Boulevard Benito Juárez.
0: Y tienen que llevar su plato. Muchos llevan de talabartería.
1: Sí.
0: Su plato o de barro, no sé cómo se le llama.
1: Para la presentación.
0: Para la presentación del plato.
1: Todo vale, Manuel Russo. La presentación, el sabor, el tiempo, todo. Boulevard Benito Juárez, número 111, un costado de la Glorita Juárez. 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
0: Y hoy arranca esta campaña. Y ya van a empezar a salir, ¿cómo se llamaba? El de Adri Ruiz se suma a los patrocinadores.
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0: ¡Excelente, excelente!
1: Oye, pues está de lujo, ¿no? Imagínate, sales con una moto nueva, güey. Y nada más podría hacer carnita asada.
0: Qué padre. Hasta una motocicleta.
1: No, o una televisión.
0: No. Ahora, sí, una pantalla. Bueno, a mí no me gustan las motos. Yo prefiero una pantalla. Sí,
1: y yo también me quedo con la pantallita. O con el kit parrillero.
0: Ay, Dios, sí.
1: Ah, qué ojo, Manuel Russo. La carne la pone la mejor, ¿eh? O sea, nosotros te damos todo para que lo hagas. Nada más tú llevas los complementos, güey.
0: Exactamente. Ustedes ya llevan, por eso te digo, a la hora de adornar, por ejemplo, otro tips. Uh-huh. Papá, se llevan sus cebollitas cambray.
1: Ay, papá.
0: Sus cebollitas ya para la presentación del plato le pone 2, 3 cebollitas, el guacamole, el el filete ahí ya, ya cocido, etcétera.
1: Ay, Padre Santo.
0: Inclusive hasta un shotcito de salsa, o sea, no sé cómo se le diga, un vasito chiquito.
1: Ajá.
0: Con la salsa ahí para... ¡Oh!
1: ¿Te acuerdas que el año pasado bañaron una carnita con poquito mezcal y sabía, hijo de su madre?
0: Ustedes que no me invitaron, yo estaba ya en el escenario. Y ustedes de lo, a ver los jueces, y ahí va el Tato, va Emanuelo, la coche y el
1: Chups ahí. Creo que Cari también estaba. Sí, pues estábamos todos, ¿no?
0: Menos yo.
1: Bueno, pues sí te llevamos.
0: Bueno, el Toreto, ¿qué dice? Es que como juez para atascar. Sí, ve para allá. A ver, ¿el qué?
1: El gruesón.
2: Perdón, Larita, perdón, Emanuelo. Hoy sí o sí voy y se las arreglo. La plataforma.
1: Ya está.
2: Ni digas, Lara, ni digas que no te invitan, porque te invité a las hamburguesas y me abriste como bolillo.
0: No, a ver, ¿por qué piensa? ¿Por qué dan? ¿Por qué ponen palabras en mi boca que yo no pronuncié? O sea, es que ellos dan por hecho. O sea, güey, vamos. Y si te pongo cara de que no tengo tiempo en ese rato de ir, o ese día de ir, ya dan por hecho que ya no quiero. O sea, no quiere ir. Yo soy bien francote. O sea, el día que diga, no quiero ir para allá, güey, no quiero.
1: Y no voy.
0: O no me gusta comer ese tipo.
1: Sí, claro.
0: Te lo voy a decir. No piensen por mí, no piensen. Es que de verdad, por ejemplo, el sábado vine a la radio y luego en la tarde control remoto con Top Energy y luego hice un en vivo y luego ayer domingo me fui a trabajar a la disco y llegué a las 5 de la mañana. Y a las 8 de la mañana ya estaba arriba porque hice un en vivo. A las 8 y lo otro a la 1 de la tarde y otro en la tarde-noche. O sea, no me la acabé. No descansé nada, güey. Nada. Literal, no descansé nada. Es que, por favor,
1: No, tampoco.
0: Emanuelo, salió nuestra canción de Carin León.
1: Guácala.
0: El Burras.
1: Dice, ya reportamos el Burras y el Mono, ¿no? Excelente día, gordos.
0: Hugo Indriver.
1: Diga, acá hasta los gringos los ponemos a escuchar la mejor, míralo.
0: Hey. Well, no, my ringer to all the people from USA. Today...
1: Hurry up.
0: Shut
1: up, fucking asshole.
0: No. Yo trabajo para el autónomo y déjame decirle que la menos demanda tiene ciencias de la comunicación.
1: Bendito sea el señor, güey.
0: Lara, ¿te puedo dedicar una canción romántica?
1: Guácala, Ángel.
0: Ya apareció el huevo. A ver, el ceprioso.
1: Dice, yo te llevo con las de 1500 para que te relajes después de un fin de semana lleno de chamba.
0: Yo prefiero más... una buena amiga que me diga, de compas, órale.
1: Vamos, echarnos.
0: Vamos a hacer algo. Porque al final de cuentas, ustedes son los que me han enseñado eso. Es una gran necesidad, ¿no? Así es. Y
1: es
0: bueno,
1: necesario, güey.
0: Vamos de compas, órale. Nos la pasamos bien, sin broncas y nada, y hasta. ¿Por qué no? Si hacemos hasta química, nos vamos a echar un trago o algo.
1: Ándale.
0: Qué rico, ¿no?
2: Ya te voy a sacar de trabajar, Larita, para que ya no trabajes tanto. Te voy a dar de comer.
0: Atentamente, ¿quién?
1: El gruesón.
0: Lara, ¿puedo ser tu amiga? El huevo. Ok, gracias. Gracias, Rietón. Saludos al taller del... ¡Guácala!
1: ¡Ala!
0: Todo vara para que salga...
1: Toñejo.
0: ¿Qué dice el Gualtoriche?
1: Un saludo para mi jefita Ana Lilia Morado, que ya terminó de almorzar. Muy bien, señora.
0: Edgar el Cejas.
1: Desde el Pedregal y arriba el Tolucota.
0: Ah, sí. Toluca, campeón de la CONCACAF. Iván Salas.
1: Fíjate, anda vendiendo país de queso, Mando Laruso.
0: Primis.
1: Ah, se ven buenos, güey.
0: Sí, pues que venga, güey.
1: Sí.
0: Y le compramos Toño Reina.
1: Dice, que tengan excelente inicio de semana, les mando un beso. Guácala.
0: Héctor Hernández Villafuerte, un abrazo. Ánimo, Héctor. Iván Alviso, yo soy de la gente que migra a Estados Unidos a trabajar de jornaleros, y ahí encontramos maestros, ingenieros, licenciados y de todo. Ojo con eso, ¿eh?
3: Por esos conductores que se elevan tanto supuestamente en sus ganancias. Por eso los pinches ratas andan con todo.
0: Pero no entiendo qué.
1: Es que estaban diciendo los que son conductores que ganan hasta 20 mil, 30 mil pesos por mes. Y dice mi carnal que por eso los rateros andan bien sobres. Porque sabe que se sacó una feria del transporte, güey. Bueno, así le entiendo yo, ¿verdad?
0: Sí, sí. Excelente inicio de semana. Salud para el base kiosco de La Pila. Andamos activos de parte de Junior. Échate un changazo, ¿eh?
1: A ver. Sí, güey, no te has echado ni uno, güey. No has echado ni uno, güey.
0: La changa. Puro taxista DJ Terian. Ya no hay herreros, albañiles o plomeros. ¿Sabes qué? Lo que ahora se batalla. Plomeros, güey.
1: Electricistas, güey.
0: O así como José Nieto de su abuelito que...
1: Que es reparador, güey.
0: Que repara los refris, que sí, es el que nos repara el refri aquí. Ya, pero es bien difícil encontrar, güey. Por mientras, a ver, Jesus, ¿qué dice? Buenos días, pero mientras te guste lo que haces, no es trabajo. Ese es un punto de aparte. Yo soy chofer y ando súper bien de un lado para otro y en la fábrica se me hacía eterno. Ojo con lo que dice Jesus. Hay gente que a mí me dice, Lara, yo soy feliz, me gusta mucho manejar. Por eso agarro mucho carretera, sí. O sea, que ando de transportista, lo que sea. Me encanta trabajar. Yo no, yo llevo menos de una hora manejando y ando bien fastidiado. No lo expreso ni nada, ni nada. ¿Qué dice el Ángelo Velázquez?
1: Dice, hay muchos DJs, pero aparte de andar cargando, conectar y trasladarse de un lado a otro, también hay que saber mezclar la música, porque luego se las andan pirateando o usan programas ya hechos en internet que solito hacen todo también.
0: Pues, ¿qué te digo? Dile a un diseñador gráfico que ya la inteligencia artificial le ha quitado un gran porcentaje de chamba a los diseñadores. Yo soy ingeniero especializado en transporte público, sea taxista, el Flap Limón. Lalo el Cortado, mira. Para el taller Melgar.
1: No, ¿cuál es el? Ercar, güey.
0: Ah, sí,
4: ¿cómo? De todos modos, sienta malas al Chups ahí. De parte del Pepe Chucky.
0: José Raúl Jiménez. Larita, los troqueros también ganamos bien. Yo cotizo alrededor de 50 mil al mes, un poco más o menos, pero por lo regular hay que trabajar 12 a 18 horas por día. Esa es la diferencia. Esa es la diferencia. Yo tengo un conocido que dijo que una buena herramienta es el inglés y el baile. ¿Eh? ¿Qué les dije desde hace mucho tiempo? Un oficio. Apodérense de un oficio, o sea, perfeccionenlo, un oficio, o sea, vuélvanse expertos en un oficio, un instrumento musical, un idioma, en este caso el inglés, ¿eh? Ya está, se puede la carrera. Es...
1: Ah, Grueso, no estés marcando. Ah, no, no es el Grueso, ¿quién es, güey?
0: Sabe. ¡Ángelo! Yo me salí de la docencia, estaba enamorado de esa carrera, Manuel. Estuve dando clases dos años, pero mejor puse la taquería. A ver, el parientón.
1: Dice, un buen jale y bien pagado es el de DJ.
0: A ver,
1: Gerardo. Deja bloqueo, güey. Qué lache. Espérame.
5: Y no ejercen su carrera, están trabajando en otra cosa. Yo digo que hay más trabajo donde no estudian una carrera. Por ejemplo, con la zona industrial de operador. Porque, pues no.
0: Sí, pero bueno, es que yo diría que como quieras se especialicen en algo.
6: Les comparto yo desde mi experiencia. Yo estudié contador público, soy contador público, con especialidad en impuestos, no la ejerzo. No me gusta, la verdad. Y después puse...
0: ¿Pero por qué hasta una especialidad solicitó?
6: Negocio, en el negocio, pues no me iba tan bien. Yo creo que unos 12 mil al mes. Así es de que, pues ya, me dediqué a mi casa. Y en mi casa, pues puedo decir que 20,500 al mes, por parte de mi esposo y todo bien.
1: ¡Ah, hombre, qué la ching! Pero es que no me sale aquí para bloquearlo, güey.
0: Sí, ya. Vete a...
1: ¿Por qué me ponen ahí?
0: A una mujer le gusta que le demuestren interés, pero no mucho porque la espantas, ni poquito porque la aburre. Tampoco más o menos porque se enoja, ¿quién las entiende?
1: Y pone mi cara.
0: Desde el fin de semana.
1: Ve, güey. ¡Ah, hombre!
0: Sí.
7: Es que déjame ver si lo puedo bloquear desde acá, güey.
0: Yo estaba. Agrégalo, vete a registro aquí, mira.
7: Ahí está.
0: Está bien fácil, güey.
7: Voy a poner fastidioso.
0: Yo estaba estudiando para criminología y la neta, cuando vi, por ejemplo, aquí no hay nada mejor, opté por desertar. Y ahorita tengo dos trabajos, hasta duele menos gastar cuando es así de compas.
7: Pues sí.
0: Guácala. Un día de estos paso por ti, May, para tomar un par de cheves y platicar. Sí. Vale, avísame. Igual y mañana, ¿no, Adriano? Salud, Lara, y bendito Dios que hoy trabajo. Galván también. Acepto, Lara, una tarde loca de vaporazo, Paco. No, me refería a ti, güey. Si quieres, Armando, te encandilo a la Laiza.
7: Para que la vitola,
0: una
7: güey.
0: Tronada, güey, de Toreto. Jorge el Cometín, tú puedes tocarme cuando quieras, guácala. Armando Rodríguez, Lara, yo sé que todo lo que trabajas también por el bien de nuestra relación.
7: ¡Qué joder!
0: ¡Pascualo! Salud para Pascualo, que es feliz. Alejandro Rangel. Estamos hablando de las carreras que ya no recomendarías que estudiara la gente. Hoy empieza la Copa Champañat desde Ciudad de México. Las mejores vibras. Renatita, vamos. Mira nomás qué bonita foto. ¡Vamos, Renatita, vamos!
8: Mándale un saludo al Caguamitas con la voz de los inquietos, que anda bien tendido aquí en el Pedregal.
0: El Caguamitas. ¡Somos campeones! ¡Salud, Lara Emanuel! ¡Que Dios lo bendiga! ¡Julio César Martínez! ¡Toluca, campeón de la Coca-Cola!
9: Lo que pasa, Lara, es que a mucha raza les hace falta conocerte. Ya ves, cuando nosotros hemos estado ahí en el taller, cuando no tienes compromisos de labores, que estás disponible, ahí vas con nosotros. Cuando no, pues que tienes compromisos.
0: Sí, Luis Aguilar, del Yesa no van a estar hablando. Mira, no.
7: Dame un segundo.
0: A ver, Luis Aguilar, la neta.
10: Ay, te ves bien pasiva. Te ves bien pasiva y comelona.
0: ¿Qué es la te señora, digo que güey? ya no se ven rudos como hace dos décadas. Ya no se ven rudos, güey. Yo tengo tres amores en la vida. Mi trabajo, no me deja. Y un señor de voz bonita. No hay ninguna carrera que no sirva, porque todo es necesario. No, es que eso no lo discuto, Gaby. Solamente, o sea, es como una orientación vocacional. ¿Sí me explico? Ahí te va. Hay mucha gente que no le gusta su carrera, pero ¿sabes por qué la estudió?
7: Por los papás.
0: No. Bueno, sí, aparte no. Pero yo iba a otro lado. Mucha gente la estudia porque sabe que es una carrera que paga bien. Que si encuentras trabajo, paga bien. Y dice, pues aquí estoy, pues ya, como quiera, con el tiempo te encariñas.
7: Pero ¿sabes también algo malo, güey? ¿Qué? Hay gente que estudia carreras, y esto es real, porque no tienen matemáticas, güey. Por eso no hay tantos ingenieros, güey.
0: Sí.
7: Que dicen, no, ¿para qué batallo? Si me cuesta mucho trabajo, en vez de decir, no, me voy a capacitar para tratar de dar una ingeniería. No, güey. ¿Tiene matemáticas? Vámonos. Y yo conozco mucha gente así, güey.
11: Emanuelo, rudo el que subiste el sábado, se veía bien rudo.
7: Ah.
12: Ya no le engrueses, Pascualo.
0: Dejen a Pascualo, es mi hermano en Cristo.
7: No le engrueses.
0: Israelo Hernández, ¿qué dice?
7: Dice, Lara, que no se engañen los de Uber. Dicen que ganan 20,000 al mes. Eso es lo que dice la aplicación que generaste, pero no son netos. Hay que descontarlo de la gasolina a la aplicación. Aparte es una friega. No puedes descansar sábado y domingo, y peor aún si rentas carro. Es lo que dices. O sea, ¿ganas tanto a base de qué?
0: Sí. Mira el May, cómo no, May.
7: Pero ve lo que está arriba, güey.
0: ¿Qué?
7: El sticker.
0: Ah, sí, el otro.
7: Vámonos, Mandoloruso.
0: Ya nos vamos a Patito. Vámonos. Alberto, espérame.
13: Fastidioso. ¿Pero quién es ese güey, Manolo?
7: ¿A quién?
0: Pues yo creo. ¡Ojalá! ¿Quieren participar? Sí, claro, por supuesto. Sí,
7: también
0: entra, claro.
7: Lo tienes que ir. Dame. Tú también.
0: Ah, ok. La envío con ese, ¿va?
7: Yo con ese nos vamos, Manolo. Sí.
0: Espérate. Dame un segundo. Aquí estaba. Saludos al Toreto.
7: Ahora va a salir con una idiotez, güey.
0: Sí, claro.
14: Agáchate para echarte la bendición, Manuel.
7: ¿Qué te dije, güey?
0: Mejor tener una carrera, un oficio o un negocio, dice. Ay, soy recolector de basura y llevo 30,000 mensuales hoy, güey.
7: ¿Cuánto?
0: 30,000 como recolector de basura.
7: ¿Está bien?
15: ¡Estúpido! ¡Déjalos que hagan su trabajo!
0: El Adrianito. Bueno.
7: Ay, guapote. ¿Cómo te gufi, güey?
0: Bueno, ya está, ya le agregué a Estelita. Se llama Estelita Rodríguez.
7: Ah, consiguió otro teléfono para marcar, para seguirle engrosando, güey.
0: Bueno, ni modo ya.
7: No puede ser.
0: Saludos, güey, al Ceprioso, Dreco Malfoy, Luis Aguilar. El pobre César Mandujanos, el Huevón Zun. Bueno, todos. Gracias, cuídense mucho. Viene a continuación
7: La Conchinflas.
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0: 52, si ya escuchaste bien. Solo al mirarme, ella me confía. Nos vamos con Bloquecito del Recuerdo en contra de Bloque Duranguense.
1: ¡Épale!
0: Así que, sándwich, pues ya te la sándwich, la tarea difícil es la tuya. 45-80-1373 para que nos mandes tu WhatsApp y nos digas si nos vamos con Bloque Duranguense. Oh, dejamos estas rolitas del recuerdo. Vámonos con esa botadera de bolón ping pong que hizo el público de este lado. Hello, hello.
2: Voto por el local, Cochi por Brindis.
0: Arre, Lulú, nos vamos con Brindis.
3: Duranguense, Duranguense.
0: Muchísimas gracias, saludos a la Colibrí.
2: Cochi, vámonos por Duranguense, tal vez de los primos Parí Machín.
0: Claro que sí, Duranguense, gracias.
4: Duranguense, Duranguense.
5: Vamos con las del recuerdo, mi conchinfla, okay. Sí, ponte la de Él Soy Yo, Paro Machín, de Samurai.
0: ¡Gracias!
1: Voto por el bloquecito del recuerdo, okay. Cochis.
0: Se
1: saludos.
0: se pone en empate esto.
6: Cochis, buenos días, vámonos por el duranguense, excelente y bendecido inicio de semana.
0: Muchísimas gracias, de este lado que nos dicen.
7: ¡Pobre Enes!
0: ¡Ah! ¡Un voto y nos vamos! Botirri, nos vamos con cualquiera de estos dos bloquecitos.
2: Duranguense, Conchinflex, Duranguense.
0: Así que la bandita decide que el día de hoy le vamos a dar la oportunidad nada más y nada menos que al bloquecito Duranguense. Arrancando a K7, el avión de las 3. ¿Y qué crees? Se vale pedir la complacencia. 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

Cochi, mi cochi, qué bueno que ganó el Duranguense. Ponte la de Jambalaya.

0: Hola, Cochi, buenos días. Como siempre, aquí estamos a la escucha de la mejor. Oye, Cochi, soy el que te saludó el sábado, el taxista.
1: Mi Paco, ¿cómo no me gritabas que eras el Paquito? Bueno, de todas maneras, sí te saludé, Paquito. Así cerramos nuestro bloquecito. Más que nadie. Bloquecito duranguense.
2: ¿Qué consejo puedo dar? Cochi, te voy a sacar un mix de esos duranguenses. El Inquiesa. Todas esas que pusiste están buenas.
1: Les late si para el miércoles armamos uno. La ansiedad. Mándenme WhatsApp si quieren que el mix del miércoles sea.

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0: Latino Sándwich, ya a las 12 en puntito, chiquillos. De volada a las 12 en punto. Hoy nos vamos a ir con el temazo del primo de un amigo.
1: Debes estar confundida.
0: Porque fíjate bien, hoy vamos a platicar de la mentira más grande en la que han cachado al primo de un amigo. Y es que todo el mundo hemos dicho alguna mentiriza que puede empezar como piadosa y termina en una mentirota. Así que, sanguicho, pues

0: me agarraron con las manos en la masa. Cuéntanos ya, lo hacemos en anónimo si quieres. 45-80-13-73, el temazo del día de hoy. Mentira más grande en la que han cachado al primo de un amigo.
1: ¡Véngala!
0: Vamos a ver qué nos dice la bandita. 45-80-13-73. Por lo pronto me voy con algunos mensajitos que tengo de este lado. ¿Qué nos dice el público? Hello, hello.
2: Ándale, cochi, cochi. Ese se oye bien perro para el miércoles. Deben de hacerlo. Mix Durangrense.
0: ¡Arre, Lulú! Oigan, pues, ya amenazamos, ya lo dijimos. El miércoles que viene el mixecito va a ser nada más y nada menos que Durango. Por acá Lucy nos dice también. Dice mixecito de pura duranguense con Chinflies. Arre Lulú. Por lo pronto ahora sí cuéntanos ya cuál ha sido la mentira más grande en la que han cachado al primo de un amigo.
3: Chicos, sí, ya me llevó el mix al grupo de los consentidos.
0: ¡Ay, no me la ya van a empezar tú! ¡Aplácate, loco! Piénsale bien y me la comentas. Por lo pronto, me voy de bolón pimpón al corte comercial de las 12 y regresamos contigo. Cuéntanos la mentirilla, cabo, nadie se va a enterar porque es en anónimo.

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0: Contigo Sándwich, ya a las 12:18 de la tarde. Las 12:18, muchachones, en este preciso momento ya se siente bastante calorcito. 26 grados el día de hoy con una máxima de 27, pero déjeme decirles, se pronostican lluvias y ya. Así que si tiene ropa colgada, ropilla colgada, pues aproveche que está el sol porque al ratito nos cae la lluvia y ¿para qué quieres? Por lo pronto, pues ahora sí vámonos a lo que te truje, Chencha. Y es que estamos arrancando con el temazo del primo de un amigo. Y es que la pregunta del día de hoy era la mentira más grande en la que han cachado al primo de un amigo.
1: ¡Épale!
0: Obvio lo vamos a hacer por anónimo.
2: ¡Diablos, señorita!
0: Efectivamente, así que mándame tu texto o mándame tu audio, lo hacemos por anónimo. Y bueno, pues aquí entre nosotros nos confesamos cuáles son las mentiras más grandes. Pues en las que nos han cachado. Sí.
3: Te imaginaba diferente.
0: Vámonos con esos mensajitos, 4580-1373.
4: Que estaba muy contento.
0: Dice por acá, buenas tardes. Dice, soy taxista y la mentira más grande que he dicho.
4: No sé.
0: Dice, es una clienta, solamente le hago los servicios.
1: ¿Cómo pudieron hacerme eso?
0: Por acá dice, buenos días, dice, pues la prima de una amiga le dijo que iba a ver a su abuelita al panteón. Dice, y la cacharon que iba a la ruta de Santa Catarina en moto. Total que ni se fue. Y era el plan y todo el día, dice, pues peleando y la verdad es que acabó todo muy mal. Ay, es que iba a ir a ver a la abuelita al panteón. Pero se le atravesó Santa Catarina, hombre. Ya no aguanta nada, cara.
5: No, yo renuncié a berrinchu.
0: Cuéntanos ya de este lado, ¿cuál ha sido la mentira más grande en la que han cachado al primo de un amigo? Dice por acá, mentira más grande en la que han cachado al primo de un amigo. Dice, es que en mi antiguo trabajo, dice, era de fundición. Liz, y por lo tanto, pues yo le dije a mi esposa que obviamente no habían mujeres. Ahí la neta agarró un calzoncito, dice, y de repente se agarró a investigar. Y decidió, pues, ir a la salida del turno por mí. Y sácatelas, dice, había muchas mujeres, dice, con chinflies, incluyendo a mi calzón.
6: Puerco cochino, marrano.
0: Torcido con el bandido, mi compadre. Hombre, Chihuahua, caray. Ya cuando nos entra a nosotras eso de andar de investigadoras, bien dicen, ojo de loca, no se equivoca. Vamos a ver de este lado qué nos dice la bandera. Dice por acá, pues yo fui con mi mareada al Sam's, dice, y renové la tarjeta. Y ahí me dicen, también para la amiga. Y... y también, fíjate, fuimos a renovar la tarjeta al Sam's, dice, y ahí me dicen, también para la amiga de un amigo, y yo, ah, no, ya no.
6: Puerco cochino, marrano.
0: Papá, es que no, ¿cómo vas a poner la misma tarjeta ahí a las dos? Y pon tú que se puede. Pero si vas a ir a renovar, pues obviamente que no vas con ninguna de las dos. Ya la renuevas y dicen, ya pueden ir.
1: ¡No pudieron hacerme eso!
0: Así pasa cuando sucede.
7: ¡Me vas a matar!
0: Cuéntanos también cuál ha sido la mentira más grande, pero más grande que le han cachado al primo de un amigo. Dice por acá, Cochi, ponte de fondito la rolita de Zombie de Dolores. Ahorita la ponemos con muchísimo gusto, Talachita. Dice por acá, Cochi, andamos en la curación. Ayer fue el huevo fest. ¡Anda!
1: ¡Épale!
0: ¿Qué tal se puso o qué?
8: ¡Lágate, loco!
0: A ver. Porque el huevo no nos invitó y seguramente, ¿sabes qué?
4: Esas son puras.
0: Ha de haber puesto la de la banda San Juan en toda la fiesta. De este lado, ¿qué dice la bandera? Hola, hola.
9: Pues Cochi, la mentira más grande que le he echado a Katy.
0: A ver.
9: Es que le dije que iba a ir a tocar con la explosión caleña y el pelo de muñeca abandonada. Y yo andaba a baile y baile en el gozadero, puras cumbias.
10: Vientre de viejo payaso.
0: Torcido cual bandido.
8: Loco.
0: Dijo que iba a ir a chambear con los grupos.
8: Aplácate.
0: Y resulta ser que andaba baile y baile. ¿Cómo?
1: ¡No pudieron hacerme
0: eso! Hombre, si son canijos de veras.
11: Cochi, Cochi, es el primo de un amigo.
2: lo cacharon echando mentiras cuando se iba a tomar, decía, voy a trabajar y se iba a la tomadera.
0: O sea, que aventabas la de horas extras, compadre. O la de ya me voy a chambear. No, no sean gachos.
8: Plácate, loco.
0: Siquiera avienten la de hora extra, porque eso de que trabajas el día que no tienes que trabajar para irte a tomar, nomás hacen la maldad de que uno se levante a hacer el lunch. Y que uno diga, no, déjale, hago la comidita para cuando llegue. Hijos. Diantres de viejos payasos.
10: Diantres de viejos payasos.
0: Dice para acá, en mi caso, Cochi, dice creer que era más el más varonil, pero la verdad es que soy frágil como una flor.
8: Aplácate, loco.
0: Ay, no, este sí lo vamos a quemar. Ángel, eres hombre.
5: Ay, te ves bien pasiva. Te ves bien pasiva y comelona.
0: Estoy viendo tu foto. Mentira más grande en la que han cachado al primo de un amigo.
7: Yo les digo, Cochi, que me salieron servicios de empresa.
0: Ay,
7: ¿y qué? ¡Narra!
0: ¡Hijo de
7: sí! Que llego sin dinero.
11: Cochi, Cochi, buenos días. Ya que la cochimanía presentes. A mí se me hace que se aquí iba al panteón. Iba a un entierro,
0: se
11: más
0: me
11: bien
0: hace
11: dicho.
0: Que sí. Iba al entierro de la abuelita.
12: ¡Vale!
0: Dice para acá, Cochi, un saludito para la familia Jalapa y Abarrotes Cari desde la colonia del Morro, saludotes. Dice para acá, Cochi, yo la caché masajeándose con el socio.
12: ¡Épale!
0: Dice, y me salió con que era el grupo de su familia y a la semana seguían los mensajes y resulta ser que eran del trabajo.
8: Oh. ¡Aplácate, loco!
12: ¡Épale!
0: ¡Desgraciado!
12: ¡Te cuento! ¡Desgraciado!
0: Así pasa cuando sucede. A ver qué nos dice de este lado. Hola, hola. Dice, yo la mentira más grande que sí me cacharon, Cochi, fue la que en mi casa teníamos una fiesta. Dice, y ahí estaba mi pareja y yo, pues le dije que me iba a ir a trabajar de Uber. Dice, pero no me fui a trabajar de Uber, me fui con una amiguita a otra fiesta. Dice, y la neta traía ropa en el carro para cambiarme. Dice, pero ya después sí me cacharon, Cochi. ¿Qué tal, mi compadre? ¿Viene enfiestado? Dijo, pues en nuestra casa hay fiesta. No van a salir, ¿a qué van a salir? Y mira nomás. Hasta el cambio se llevó y el cambio le cacharon a mi compadre.
13: Cochi, Cochi. La mentira más grande en la que han cachado el primer amigo fue cuando la novia y, ajá, la esposa se dieron cuenta que tenía un amante.
0: Ah.
13: No puede ser.
0: O sea, ¿cómo? Aparte de la novia y de la esposa, ¿tenía otro chicharrón o qué onda?
12: ¡Ay, vale!
0: O se cacharon mutuamente las dos. A ver, a ver. No, compadre, porque si ya son de a tres, qué avaricia.
14: No lo está tanteando.
0: Qué avaricia, qué desgraciado te viste.
12: ¡Desgraciado!
0: Dice, Cochi, yo la neta, la mentira más grande en la que me han cachado. Dice, me aventé el tiempo extra y la neta sí me fui a pistear. A ver, este lado, la hola.
15: Ya ves, Cochi. Ten cuidado con el yeso, no voy a decir que tiene tocada y vaya a andar en el gozadero. Ah. Y si no, en el Mayats, ahí en la 20 de noviembre.
12: ¡Épale!
0: Alguien me lo está sonsacando.
8: ¡Plácate, loco!
0: ¡No, cállate los ojos! Ya le voy a pedir la ubicación a cada rato.
16: Cari, Cari, como que al Ángelo le faltó decir que también es sumisa.
0: ¡Ah! El Ángelo no se ha reportado, ¿eh?
17: Cochi, Cochi, Cochi. Mándale saludar a mi mamá Juanita, a mi cuñadas, a mi sobrino Tallito y a mi sobrina Yonita. Que venimos por mi hija aquí a la escuela.
0: ¡Eso!
17: con la voz. Con la canción de Rigo Tobar, enciende mi fuego.
0: Árrele, luego ahorita la ponemos con muchísimo gusto, compadrito.
7: No, ¿sabes cuál ha sido mi mentira más acá, Cochi?
0: A ver.
7: Que le dije a doña China que andaba en un velorio y nada, estaba ahí en el garage. Ah. Hasta que después subieron una foto ahí en la banda y ahí salen las luces rojas y todo el rollo y me cachó.
0: Híjole, compadre. Lo peor, ¿cómo lo cacharon? ¡Qué barbaridad! Acá mi compadre en el garage. Dice por acá, mentirillas que me preguntan que si me gustan los hombres y les digo que no, pero en especial la verdad es que hay un DJ que sí me gusta. ¡Guácatelas! ¡Guácatelas de pollo! Cerramos con este Watts. ¿Qué nos dice de este lado?
18: Mi Cochi, cuando le dije que iba a un entierro. Pero lo malo fue cuando me encontraron los calzonzotes en la cajuela del carro.
12: ¡Épale!
0: No, compadre.
6: Cochino, marrano. ¡Ay!
14: ¡Ay, qué perro asco!
0: ¡Qué barbaridad! Cuéntanos tú también en anónimo 4580-1373 cuál ha sido la mentira más grande que le han cachado al primo de un amigo. Con una ropa. Piénsale bien y me lo comentas por el WhatsApp.

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0: estamos platicando, chismorreando, contándonos, confesándonos.
1: Vale.
0: ¿De cuál ha sido la mentira más grande en la que han cachado al primo de un amigo? Vamos a ver qué nos dice la bandera, el 4580-1373. Ojo, lo estamos haciendo como anónimo todo. Pues claro, queremos saber el pecado, no, pero no el pecador. Obviamente. Obviamente. Así que, Sandwich, pues cuéntanos ya tú también tu historia. Al 4580-1373. Recuerda que van anónimos, Sally, ¿vale? Dice por acá, Conchi, pues yo la verdad, cuando les dije que iba a ir a un entierro, era lo más similar a donde iba. Dice, y al final, pues la neta es que no era mentira.
1: ¡Épale!
2: ¡La vas a matar, perro!
0: Literal, oye. Literal, literal. Cuéntanoslo todo, 4580-1373. En lo que nos llegan más mensajitos de aquellas mentiras en las que los han cachado.
3: Esas son puras.
0: Pues vámonos, pues, de volada con la promoción que tenemos de Guerra de Parry.
2: ¡Qué emoción, qué emoción, qué emoción!
0: Y es que efectivamente estamos arrancando mesecito de junio. Y la Guerra de Parrillas nos está respirando en la nuca. 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Bueno, pues el mejor evento de la mejor 90.9, lleno de fuego y de sabor, está de retache. 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La esposa o la compañera que llevan ahí, pues, para hacerle segunda, haciendo la salsita que pica más o menos, la que no pica. Los huerquillos juegue y juegue por ahí, grita y grita, obviamente. Y la verdad es que es un evento que se pone muy, muy divertido y muy al gusto de los papás. Así que, si tú quieres que el tuyo participe este año, pues mándanos su foto a nuestro WhatsApp 4580-1373. Lo repito una vez más, 4580-1373. Nos mandas una foto de tu papá en el asador. No importa que no tenga carne en el asador ni que estén haciendo carne precisamente. Pero que el jefe salga con un asador, ¿sale? ¿Vale? La mandas junto con su nombre completo y número de teléfono y ya está participando para nuestra Guerra de Parrillas 2026. Ojo, tienen ya bien poquito. Hasta el 12 para participar, inscribir a sus papás o ustedes, papás, inscribirse. Porque, pues obviamente vamos a dar a conocer a los papás finalistas que van a participar en este evento. Evento que es 100% abierto al público, Sally, ¿vale? 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
1: ¡Épale!
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0: 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Pero esperamos que inscribas también a tu jefe y que el Padre Santo esté participando en nuestra Guerra de Parrillas 2026.
1: Habla con el loco.
0: Ahora sí me voy con los últimos mensajitos. Dice por acá con Chinflay, se está cerrado en Avenida Sauce.
2: Son puras mentiras.
0: Chanclas. Cerrado en Avenida Sauce a la altura de la Guantera, dice por acá. Antes de Peri con Chinflay. Cerrado en Avenida Sauce a la altura de la Guantera. ¿Será llantera o es guantera? Bueno, dice guantera Chevy. Antes de Peri. Gracias, compadrito. Gracias por la información. Dice por acá, quiero pertenecer al grupo. Ahorita te agrego de volada, compadrito. De volón ping-pong. Por acá ya están empezando a escribir. ¿Qué dice este lado? Hola, hola. Narra.
3: Si me saco una foto con el papacito chiquito de Liesa, si puedo participar. ¿Me
0: puedo? Solo si sales en la parrilla, Adrián. Dice para que no escuché muy bien cómo participar. Mandas la foto y te falta el nombre completo de él y su número de teléfono. Sale, vale. Son tres requisitos muy importantes: su foto en el asador, nombre completo y número de teléfono. Y ya están participando para Guerra de Parrillas. La siguiente semana, bueno, más bien no. Tenemos hasta el día 12 para participar y estaremos dando a conocer a los finalistas el 15 de junio, chicos. El 15 de junio. Ya reportándose el Quesos y la Monis. Hasta Lonas Tampico les mandamos saludotes. Dice por acá el Chompi, ya reportándonos con Chinflays, Parillo Machín, con la de Pobre Gorrión y saluditos para el compa Picas de la TV. ¡Estalo!
4: ¡Siéntamelo!
0: El compa Picas. Saluditos para Zoe, es su cumpleaños. Saluditos, mujer chiquilla.
5: ¡Abreos! Cochi, cochi, la mentira más grande que he escuchado es que los de Uber dicen que son machos y se besan entre ellos.
0: Me los imaginaba diferentes, ¿eh? Ya nos llegó otro participante. Muchísimas gracias, chiquillos, pues a participar en este momento, Guerrero de Parrillas 2026. Y es que si todavía no te convencemos con lo de Guerra de Parrillas, imagínate que estén sonando puras de esas. Tú echando la carnita al asador, chillando como debe de ser, los huerquillos jugando, el grupo sonando y luego con este

0: Saludos, mi coche, saluditos. No, pues ya estamos bien puestos, ya estamos bien puestos para la guerra de parrillas. Ya mandé mi foto ahí, donde salgo con el Arita. Paro machín con mi caballo pobre de los invasores.
1: No, hombre, coche. Mi esposa no quiere inscribir a mi suegro porque con esas rolas se va a poner pedo y no va a hacer nada de carne.

0: Ándale, ahora sí me están llegando muchas fotos y los ando convenciendo.
1: Cochi, cochi, buenas tardes, saludos. Un saludo para mi niña Fernanda, que vamos saliendo de la escuela.
0: ¡Chique, chiquilla! Le mandamos saludos a la mugre chiquilla Fernanda. Y un abrazote grande. Ya reportándose, constructora pobreco y herrería pobreco 2. Saludos al maestro Shuyin.

0: Pochi, un saludo para Uriel Isair, que está cumpliendo 9 años hoy.
1: ¡Mujer chiquilla!
0: De parte de su tía Vivian, que lo quiere mucho.
1: ¡Eso! Saludos también al Zoggy ahí en la garita, que anda pegue y pega ladrillos. Y también al Mijos.
2: ¡Siéntamelo!
1: Dicen que andan chambeando, pero quién sabe, mi reino. Con esto me despido, que tengas excelente, excelente día. Parto con dolor, dijo el doctor.
3: Te echo los ojos.
1: Ya me vi, 20 de junio. Guerra de parrillas y puras brutas. La carne chille y chille.
3: Qué miradita.
1: Y destapando la primera. Dice por acá, saludos a mis trabajadores del Taller Rojas. Para el Chuy, el Gael, al Güero, Aarón. Dice, y a mi hijo Danielito, Parillo Machín, con Chinflay. Y a la familia Arellano, Grupo Bravoso.
3: Es tan bonito.
1: Al Anthony, el Guayaba. Ya me voy, sandwicho. Ay, oigan, me voy a echar algo para la garganta porque hoy la traigo bien cerrada. Saluditos al camión 9023. ¡Halo!
2: ¡Siéntamelo!
1: Y se vamos con toda la mejor. A todo lo que da. Pórtate bien, sandwich, nos despedimos. Que tengas excelente día, pero amenazo volver mañana en punto de las 10 de la madrugada. Mañana pura rola bruta, pura rola chonchote, ya lo sabes, el cotorro que traemos diario. Y harina y huevo.
3: Cuerpo, qué cara.
1: Te quedas en buenas manos, Fergiesa DJ.

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0: Y ánimo, ánimo, ánimo, estamos de regreso a través de la mejor FM 90.9. Ya a la 1:30. Ay, estamos estrenando mesecito. Ya, producción, ya es junio. Ya es junio. Ay, Dios mío, ¿qué vamos a hacer, hombre? Dios mío, no sé qué vamos a hacer. ¿Se está yendo muy rápido este año? ¿O será que como ya... ya uno tiene morrillos, vas viendo que crecen bien rápido, que el tiempo se va a prisa? Dios mío, no puede ser posible, pero un fondillo, ni narra. Un fondillo, parillo, machín, producción, sí, échala, suéltalo.
1: ¡Jálese, compa, Quique! ¡Y fue un picadiente de Caborca!
0: ¡Algo de los picadientes de Caborca, Luis R. Conríquez y la Santa! Hoy no vas, apenas unos aguachiles para bajar a Dios. Ya me vi, y es que hoy voy a estar ahí en la fiesta. Hoy vamos a estar en la noche de 7 hasta la 1 de la mañana. Allá en el Palmar Primero, la bandita del Palmar Primero, ahí nos vemos en la noche. La gente de Mezquitic, de todos los alrededores, ahí nos vemos en el Palmar Primero. A echar cotorreo, Iván Rodríguez.
2: Aneta, mi yesa. Aneta.
0: Aquí andamos a la orden por desorden, sí, señor. No, ¿qué pasó? Lo que pasa es que el viernes me había estado cubriendo, bueno, jueves, miércoles, jueves y viernes, mi horario de 1 a 3 lo tuvo Tato porque... Ando, así como dices tú, trabajando también con las estaciones hermanas. Por eso me ausenté unos días, pero en Las Imborrables sí estuvimos viniendo, ¿eh? Ahí los que sí me escucharon en Las Imborrables el sábado, también anduve con el mando a la luz, ahí en un control remoto y todo. Pero a veces se junta mucho el jale aquí en las estaciones de radio y hay que andar echando despapaye, el Reyes.
3: Buenas tardes, Chupsay. Chupsay. Saludos, porfa, la del Karma con Pipazo.
0: Ya está,
3: saludos,
0: perfecto. Ya está, ahorita ponemos el Karma con el Pipazo. Choque abajo del puente Muñoz por Dominos. Perfecto, ya está. Saluditos, Quintini. Un saludito para la familia Jalomo y Abarrotes Cali desde Colonia El Morro. Escuchando y sintonizando a lo mejor. Quiero que se empiecen a reportar todos. Por favor, vayan y síganos en el Facebook. En el Facebook de La Mejor FM 90.9. Así pónganle La Mejor 90.9. Vayan también a Instagram, La Mejor 90.9. Y le agregan el SLP, San Luis Potosí. Ahí vayan y síganos para que chequen todo lo que pasa. Y también a veces damos premios, también damos cosas. 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Vámonos con esta rolita, suelta la completa, producción, pues que se ha visto de una vez, son los picadientes de Caborca con Santa Fe Clan y Luis R. Conríquez. Se llama La Pegrilosa, La Peligrosa, a través de la

0: Cricket.
1: Chiquininillo, sí, por ahí te vi chambeando el día jueves ahí en la pasarela.
0: Ahí andábamos.
1: Puro guapito.
0: Ahí andábamos en la pasarela.
1: Ahí para finalizar la tardecita. Saludos.
0: Ese es todo, perfecto. Saluditos, saluditos. Bonito día, guapo Adriano. Te ando marque y marque, mijo. Puro buzón, puro buzón.
2: Desgraciado.
0: No puede ser posible esto, No puede ser posible. ¿Qué dice por acá mi compa? El Chuy o Katy, a ver.
3: ¿Y esa? ¿No vas a regalar Peace Prize? Si no, ni para ir.
0: No, si, ahí para que caigas, mi Chuy. Se va a poner con Toño.
3: Sí, ya está ahí, sí. Como te deja mucho la cochis convivir conmigo, te voy a decir que sí, hombre. No te deja ni sol ni sombra. Te quiero y está ahí.
0: Ánimo, mi compa Chuy. A la orden, pa'l desorden.
4: Bueno, te vamos a justificar tus faltas, Yesamanía.
0: Ok.
4: Pero ponte algo de la negrisa. Algo de la negrisa en este sentido.

0: Este maldito rollo, santa madre de Dios, hijos de su piri, guiri, presentes el Pepe Chuqui con la yesa manía. Y aquí nomás mi chucha ahí, la 90.9. Y siento malotes para el Yona Hernández.
1: Guapo, a lo mejor me estás marcando al otro número.
2: No, hombre, al nuevo. Y esa para Machine, la de pobre gorrión. A ver, ahorita te marco. Saludo a mi compa, el Bel Apreciado. Le mando un saludote a todo cumbiando en el barrio y la adicción sonidera. Ya reportándose ahí para Zoe, para Beli. Y mi compa, el Bel, a que le mandamos su respectivo.
3: ¡Siéntamelo!
2: Ah, qué bañada, producción. Eres bien gacho con el Bel.
4: ¡Desgraciado!
2: No, sí, no sean así, muchachos. Qué falta de respeto. Pues, hombre, Dios mío.
5: Ay, tan menso, mejor.
2: Me la aplicaron a mí también, producción. Se pasan de lanza. Dios mío, Dios mío. Pero bueno, vamos a ver qué dice por acá. Ahí van a vender bien lo que en el evento de la parrilla. Sí, ahí va a haber de todo, carnal, de todo. Comida, va a haber. No, se va a poner con todo, la verdad. Para que vayan y vamos, aparte, a los que participen. Ojo. Puede que ya están los 10 participantes y luego hay gente que dice, no, es que no fui porque yo no participé, y no sabía que podía ir como que era nomás de cotorreo. Pueden ir nada más de cotorreo, pueden agarrar a sus mugres chiquillos, a la suegra, a la tía, a la mamá, ir ahí a la guerra de parrillas, se va a poner con todo porque van a regalar aparte una moto, escuchaste bien, va a haber de premio una motocicleta, se va a poner con todo. Imagínate que salgas ahí, ay, bien a gusto con tu motito. Así, bien, bueno, es claxon de carro, ¿va? Pero imagínense que era de moto, ¿va? Entonces, para que no se lo pierdan, ¿qué hice por acá mi compa Leobardo Puente?
6: Sí, esa, no pasaste el viernes.
2: ¿Cómo no? Sí, pasé.
6: Aquí andamos.
2: Iba Armando conmigo.
6: Para el negro, Grúas Puente.
2: No, sí pasé, mijo, no estabas, no puede ser. Ay, Dios mío, ¿qué vamos a hacer con mi compa, el Leo Puente, que luego no anda? Vámonos con Rolita de una vez. ¡Ay, hijo de su piriwiri! Para los que estaban pidiendo un temita del Negro González. Desde Monterrey, Nuevo León, se llama Sobre la Luna. Para todos los que andan bien enamorados. Para que le marques ahorita a tu novia, a tu esposa. Y le digas, ahí te va esta rolita, te la dedico a ti. Se llama Sobre la Luna, Negro González y Los Aferrados. En la mejor FM 90.9.

0: Vamos a ver qué dice el compa Bataco. Échale Bataco. Saludos, Miguel,
1: un fuerte abrazo y ponme una rolita, ¿no, porfa? Algo de Rigo Tobar, si no, una... Esta noche quiero volar, algo de Jorge Mesa. Ay, porfa, es Quintininillo. ¡Quintininillo!
0: ¡Ánimo, compa Bataco! Le mandamos un saludito también para mi compa el Greñas, que mandó su audio.
2: Ese es mi yesa, buenas tardes. ¿Dónde andabas? Te desapareciste.
0: Nada más fue jueves y viernes. No, miércoles, jueves y viernes, pero en Imborrable sí estuve. Tato nomás me estuvo cubriendo porque andábamos con el Festival del Vino, muchachos. Trabajando macizo, ya saben. Hoy nomás. Y hoy en la noche nos vemos en el Palmar Primero.

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abrazo listo para la muñequita de trapo. También para mi compa el Sandoval. Le mandamos un saludito a mi compa el Sandoval. Rosita, hola chiquinillo. ¿Cuándo va a ser el evento de la parrillada? ¿Y en dónde? 20 de junio. 20 de junio en Foodies MX. Ahí por el distribuidor, ahí pegadito a la glorieta

0: Desde la unidad 755 de Sureña, Ponte Algo de los Pescadores para Machín. Iván el Chino.
1: El día que pasa, aquí tiene un millón. Ahí me apuntas. Acabamos. Aquí estoy cerca. Para la parrilla. ¡Ánimo! De mi
0: propiedad. Recuerden que los que quieran participar deben de mandar una foto en el asador y la foto más chusca, si las más buenas van a ganar, ¿eh? Sí, nada de que algo bien relax, no, no, no.
2: ¡Graciado!
0: Sin rumbo. Y algo que se vea choncho y divertido. Yo digo porque las mejores son las que van a ganar. Las mejores son las que van a ganar. ¡Vámonos, seguimos! Recuerda que estás en sintonía de...
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0: ¡Es la música de Pepe Tobar y los Chacales! ¡Ánimo para que se pongan bien contentos, Pepe Tobar y los Chacales, corazón mágico! A través de la mejor FM 90.9 que quieren escuchar, mándenme un audio con su rola favorita y ahorita...

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0: Está cabrón, maestro.
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1: Y ánimo, vamos a ver qué es lo que está pidiendo la racita. Les dije, me mandan un audio y vamos a ir viendo qué les vamos a poner a toda la racita que anda escuchando la mejor FM 90.9. A ver, ¿cuál fue?
2: Y esa, saludos para el casco, tercera.
1: Ánimo, para mi compa el casco de las terceras. Le mandamos un saludito al mitad rumbera también, luego pide rolitas.
3: Y esa, buenas tardes, Parillo Machín con la de los halcones de San Luis, la diamantes, no. Excelente inicio de semanita, saluditos.
1: Ah, perfecto, sal.

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1: Su belleza, saluditos. Ah, ya con esa rola ya. Ya se me secó la garganta, padrino. Bueno, para ir a Alaska, ¿no?

0: esa.
1: ¿Cuál dijo del regio?
2: Yo, amar y querer,
1: par. Amar y querer. Y vámonos para alcanzar más, más, más, más, más.
0: Hoy que me he quedado solo.
1: Ay, y esa no, porque está

ahí para el Fernando del Rulas de Santa María del Río. Tony Charqueño, pero mijo, tienes que mandar, ojo, en la foto tienen que mandar antes de la imagen. Ahorita vuélveme a mandar la foto, Tony Charqueño, pero que venga la imagen y venga número telefónico, nombre completo del que va a participar, y el número, ¿va? Parillo Machín, nombre completo.

0: mi chups ahí. Yesa. ¿Qué se sentirá perder una final?
1: La entra de viejo payaso. ¿Lo dices para el Cruz Azul o por el Toluca? ¿Qué dice para acá el compa copado?
2: Tintinello, buenas tardes. Ya sabes, su respectivo siéntamelo a Paco Goles, Paco Sin Goles, a todos los tomacines de Nergas, y compláceme con la de cama y mesa de babosote de los retoños. Saludos.
1: Va, seguimos. Estaban pidiendo algo del regio cumbiero, Amar y Querer, a través de la mejor FM. Dice para acá el Cristian Trujillo, mi yes, saludos, a ver si me puedes poner una rolita de los Tigres del Norte. Ay, paro machín, ya está. Ponme algo de los Tigres.

0: Canal, buena tardecilla, saluditos cordiales. Oye, de favorzote, ¿puedes poner la de Hagamos un Trato de los Ávila?
1: Claro que sí, ahorita la ponemos, la de los Ávila. Saludos a mi compa Armando, Ávila.
0: Ay, de favor, buena tardecilla.

0: Yesa, yesa, nuevo mes, nueva oportunidad para buscar a mi ex.
1: Palabras del Diego Nájar. Pues se vale, se vale, se vale.

0: Dice, si yo no voy a participar, ¿puedo ir a comer carne o la van a vender para llevar espacio en la panza? No, Pitiriga, no sé, pues es que ahí también va a haber en venta y todo, carnalito. No sabría decirte, la neta, ¿va? Y ahí para acá el Reyes, pero de preferencia sí, mejor ve preparado, ¿va? Con algo de billetillos.
1: El karma chups ahí para machi.
0: Ya está, ¿el karma de quién? ¿De quién? ¿De Pipazo, va?
2: La de si un día no estoy de efecto elegante, bebé.
0: Ya está. Si un día no estoy de efecto elegante. Vámonos con la música. La música de los retoños del río. Se llama Cama y Mesa a través de la Mejor FM.
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4: Qué emoción, qué emoción, qué emoción.
0: Esta versión norteña sax que nos estaban solicitando. Y ya vienen los Ávila, ya vienen los Ávila.
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0: ¿Qué dice por acá mi compa Charmín de la doble K, Clan Colombia?
6: Súbele, güey. Súbele, güey. A la orden, pal.
0: Al desorden con el Yesa, DJ.
6: Yesa, DJ.
4: Ay.
6: Saludos, Yesa. Te mando un besote.
0: Eso, eso.
6: ¿Cuánto? Porque pongas la de las 16 toneladas de los lagañosos del Clan Colombia.
0: ¿Cuánto? Ya está. ¿Cuánto?

0: nosotros dos.
1: De esas no, mi yesa, que traigo saldo y ganas de rogar.
2: Saluditos, mi yesa. Tú márcale, Gaviru, tú márcales que se ha visto. ¿Qué se ha visto? ¡Ay, Dios!
3: Yesa, yesa, saludos. Un siéntame lo parece Paco Goles, de parte de todos los de Potogás.
2: Ánimo, de parte de todos los de Potogás. Vámonos con la música del clan.

0: Quintinillo, un siéntamelo al Yesa por guapo. A mí mismo, mijo.
1: Siéntamelo.
0: Caballao, el Paquito Vallejo.
2: Yesa, Yesa, pareo machín, sentimientos de cartón. De

0: belleza, buenas tardes. Ponme la canción, la de Romántico Incurable. Por favor.
1: Yesa, Paro Machín con la de Los Sonidos del Silencio. Aquí siempre presente con lo mejor.
2: Chiquirinillo, chiquirinillo,
3: ¿qué rollo?
2: Cumbiero, cuando me muero de amor, extrañamos al topo.
3: Pipazo, cumbiero, me muero de amor, ya está. Pues ya tenía la del, seguía la del karma, pero ustedes digan. No, pues ponemos me muero de amor.

0: Buenas tardes, Villesa. Hay un accidente, 57 Matehuala, viniendo hacia la glorieta Benito Juárez, por el puente de... que está acá la Valentina Amador.
1: Ok.
0: Para que tomen precauciones.
1: Ya está.
0: Les diría que es carril de alta, pero no es así. No existen carriles de alta aquí en San Luis. Todos se manejan en 80 kilómetros y la de la derecha se maneja a 60. Y hay lugares que se manejen a 65, así es que en San Luis no existen carriles de alta.
1: Ok, perfecto, se tenía que decir y se dijo, sí, señor.
2: He dicho, caso cerrado.
1: ¡Vámonos!

0: Ya está, mi yesa. Ok, ok. Bueno, te encargo una rolita. La vuelta de Samurai. ¿Sabes cuál, no? No, es a chorear que una vuelta. Sale, no. Saludos.
1: La vuelta con Grupo Samurai. Ya está, ánimo, el Morín.
2: Ese carnal no me quisiera dar unas clases de manejo. Digo,

0: demasiado.
1: Dime por acá, mi Yesa, ¿sabes cuándo van a hacer un feat del Pipazo con los KDB? Son bien quién sabe cómo, muchachos. ¿Qué dice por acá, Juan Carlito?
2: Yesa, Yesa, la que te gusta un té, a ti mucho, te gusta mucho.
1: ¡Hola!
2: Cañita de azúcar.
1: Agüita de azúcar, de hambre. Es la de agüita de coco.
2: Acuérdate.
1: Pero ¿a poco a mí me gusta mucho? ¡Oilo! Percance arriba del puente de paseo en carriles centrales de Salvador Nava, con dirección al distribuidor Juárez. Percance arriba del puente de paseo en carriles centrales de la Salvador Nava, ahí frente a la clínica, para que se pongan al tiro. Edgar El Cejas, buenas tardes, mi Yesa. Y arriba el Toluco. Dijo Toluco, yo creo que es Toluca, ¿no?

0: Pregúntame, ¿es ese de Memoria de Amores, Pipazo? ¿Son los que...? Es Pipazo. También, ¿quién sabe cómo, Male? Va, diles algo, Male. Diles un diente de viejo payaso, diles. Diente de viejo. ¡Ay, Dios! Incrementosos. Y esa, buenas tardes. Oye, ponte la de la piedra de los Colombia John y el chino Royal, el perfecto, el Rorro Didi, el dueño de tu amor, los Yes Yes. Por familia, es Alex García. ¿Qué nos dice?
1: Buenas tardes, Yesa. Buenas tardes, Yesa. Oye, Yesa, ¿algún radio escucha que conozca algún reparador de refris que me recomiende, por favor? Y si me puedes poner la cumbia de los soniditos.
0: Ya está, ahorita te paso el contacto de Juan Nieto. Ahorita te lo mandamos, compadre.

0: Es el zancudillo loco. Ay, Dios. Ay, Dios. Vámonos. Corte y ahorita retachamos para despedir el programa.
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0: Y ánimo ya para el compa Dantito que nos anda escuchando. Chele, compa Dantito. Que anda bien cachufas. Le mandamos un saludito. Ahorita regreso para robarme algunos minutos de este tiempo. Para mandar saluditos, saludos a Yesa, gracias por la foto, ánimo. Ahí está con todo, mira. Fotaza, choque en Salvador Nava, con dirección al distribuidor exactamente por el paseo. Quintinillo, saludos al buen Aaron Torres de los Cumbia de Barrio. Ánimo para el compa Aaron Torres, le mandamos un saludito. Y los KDB, ánimo, saludito. Dice para acá el Fresa y sus Fresillas.
1: 100 tamales al compa Charmín. Besito, Charmín. Se viesa, no te conocí esas mañas con mi compita el Charmín.
0: No, es camarada.
1: Sí, ponte las 16 toneladas de los lagañosos del clan colombiano.
0: Los lagañosos.
2: Ey, ¿qué onda? ¿Qué onda, Yesa? Ya me bloquearon del chat. ¿Por qué no mandan saludos y mis canciones? Más de una hora y nomás nada.
0: No, hombre, mijo, ya está. Puse la de Pepe Tobar, papá.
2: La de Pepe Tobar, chacales, hombre, dejen las putas a un lado.
0: Sí la pusimos, dice para acá el tío. Sí puse Pepe Tobar hace rato y puse también Retoños del Río. Me falta nomás el duelo. Pusimos que también producción. Los Ávila. El tráfico llega hasta el puente de Citadina en Soledad. Perfecto. Y esa, danos el tráfico, porfa. Pues al momento, nada más hubo un percance ahí en Salvador Nava, a la altura del paseo en los puentes. Ahí, en el carril de que no es de alta, dice mi compadre. Chiquinillo, saludos a la escucha. Perfecto. Ya está Alejandro Piña. ¿Qué nos dice?
3: Yesa, yesa. Ese que dice que no existe el carril de alta, dile que se vayan los camiones del pollo y que no estorbe.
0: Ah,
3: qué
0: bañado.
3: Se tenía que decir y se dijo.
0: Qué bañados, el cachete, y es en solito para el del grupo Infra, el Apá, el Beto, y a los polis, el Kiko y el Andrés. Ahorita regreso con más saluditos, aguántenme.

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0: Saludos a José Nieto de su abuelito, señores. Bienvenidos al programa patrocinado por la Casa del Vaquero.
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0: No cover hasta las 11 y la cheve 10 pesos. ¡Qué bárbaro! Con lo mejor del norteño sax.
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0: Armando Bendecido el lunes, Alejandro, José Nieto de su abuelito, el Moradín.
3: El Morín, mando.
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3: Ahí me voy a poner ahorita yo, mando.
0: Oye, ya estaban pidiendo personal ahí. Ya lo van a abrir, ¿no?
3: Ya lo abrieron ayer.
0: Ah, en serio, qué padre, bien merecido.
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3: narra.
0: ¿Narra?
3: ¿Sigo?
0: Para Camila, que hoy cumpleaños de parte de Fercha Futbolista y sus papás, Aire y Joseph, Don't Dream It's Over, The Grove, The

0: Saludos para mi casco tercera, mi Larita.
1: Yes. Que en la tercera venden cascos.
2: No, es el casco de la tercera.
1: Saludos al Robert Boy. Fuimos a la barbacoa del Robert Boy.
2: ¿Y qué tal?
1: Qué bárbaro. Nomás que la pedí con gordito y se me hace que es el ayudante del Robert Boy. Se equivocó y me la dio. Hombre, pero está deliciosa. Es que yo pido que le pongan gordito, ¿me entiendes?
2: Sí, que le pongan cuerito y de todo, ¿verdad, mando? Si no, ¿para qué?
1: Barbacha, va. Ay, barbacha. Consomecito.
2: Rico.
1: No, no, cállate el hocico.
2: Dijo. Mando.
1: Presente, Elisa tiene gripa.
2: Samarripa.
3: Me llamas.
4: Mandro, la de pronosticado ya toca. Besos en la boca, Yesa.
1: ¡Guácala, jarocho! ¡Hena!
5: Buenas tardes. Amando la luz, soy chiquininillo. Preséntese el Petechuki con la mejor.
1: Ahí te vas. Saludos al borrego número 6, un encadenado. Ven junto a mí, Alan Zárate, Transporte Chicha y Guillermo Yepes.
2: Yepes y Zárate mandó.
1: La de dulcemente enamorada. Saludos para todo el equipo, Raloy. Raloy es un insecticida muy bueno.
2: De no, esos... ese Ray mandó.
1: Pon rosa roja.
2: Ah, ¿cómo?
1: Vámonos tú, Chupsey.
2: Vámonos, Mandalaruso.
1: Saludos en cabina.

0: Buenas tardes, Laru, soy Quisinimillo. Y esa me dejaste esperando en la inauguración del motel. Ahí me quedé en la habitación solito.
1: El pelucón.
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0: Lo bueno es que ando en el InDrive de faldita con.
1: ¡Guácala, Pedro!
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4: Si te gusta el gordito, aquí estoy yo, bebé. Balboncito.
0: ¡Jesús! Dice, tú y yo en el nuevo motel y con esa de fondo.

0: tendidos. Don Chuy, mira, Don Chuy. Saludos a Don Chuy. El May.
1: Ya mandó su...
2: foto. Armando, hazme tuya, por favor.
0: ¡Ah!
1: ¡Guácala!
0: Jorge el Mimetín. Saludos para la compañía Los Grandes.

0: Salud para el pato estilo
1: la
0: fantástico.
1: El pato estilo romántico. Saludos al buen Quintín y Niño. Que se acuerde los besos.
2: Se trabó, mano, se trabó.
0: Miren, hombre, parque.
3: Ese güey anda peor que Elisa, tiene gripa.

0: ¡Qué buena rola, eh!
1: Puso Chups ahí, porfa. Una tejanita, la de Reason. Saludos de parto de Reyes.
2: ¿Cuál, la del Reason?
0: La razón de Ambition.
2: The Reason, dijo.
0: Ya casi me... A ver, el Tilín.
2: El Tin.
3: Hazme tuyo, gordo.
0: Nomás para eso desperdiciamos 4 segundos.
4: Clarita, y es ahí, por favor, algo de Flaco Naranjo, por favor.
0: Saludos, Jess, el maestro Pelocha, desde hoy para adelante. Sí, va a ser el...

0: Besos al amor de mi vida y ese ya no lo eres tú, Yesa.
1: Vaya cabrón. Ay.
0: A ver, el Guasontle, ¿qué dice?
2: Guasón.
3: Hola, Larita. Buenas, Yesa. A ver si puedes poner una del buen David Olivares o de Emilio Navaira.
0: ¿Ya te fue a arreglar?
2: No, todavía no. Todavía no, el Guasón. Ahorita le escribo. Sí, y el sábado quise ver el foodie.
0: ¿Qué es eso? ¿Aviéntense un qué?
2: Un wow. ¿Qué es eso? ¡Órale! Como le hicimos ahorita, ¿no?
0: Saludos para el Bodoque, Noel, Leslie, Chao, Chabelo y el Gambo puro tazo dorado.
2: ¡El Gamborimbo! ¡Mando!
0: Echilarrio Verdense, tamborcitos. Por eso, ¿pero qué? No entendí nada.
2: Pues ahí te dice que van próximo jueves 4 a una inauguración o algo así. Oye, yo sí quiero ir por unos tamborcitos, saben bien ricos esos.
0: ¿Los de quién?
2: No, mando de comida.
0: ¿No van a haber cortesías para el motel? No sé, si se anuncian aquí.
2: Apenas andamos viendo eso.
0: Saludos para el Capullo y Sorullo. De parte de Ramón García.
2: No, Román.
0: No vendrá. ¡Guácala, Adrián! Me haces el día cuando me marcas a mi celular y me dices te amo, Adriano.
2: ¡Ah! El taller de la muerte. Cemente.
0: Patrocinador oficial.
2: Patrocinador oficial, igual que Lonas Tampico, ya también se integran a la guerra de parrillas, el queso y la money.
0: Hay dos accidentes, Yesa.
2: ¡Achis!
0: En Muñoz, uno en la parte inferior del puente llegando a Hernán Cortés con dirección hacia el río Santiago y el otro en el puente superior del río Santiago con dirección a Hernán Cortés, tráfico para ambos lados.
2: Eso.
0: Gracias, Aguirre.
2: Gracias, Isa.
0: ¡Fran!
2: ¡Canon!
0: Saludos al mando a la luz, el Quinti de niño. Saludos al Malafama.

0: ¿Quién es su marido o qué?
1: El Memín. El Malafama.
0: Saludos. Le regalé unas originales a su esposa.
1: ¿Sí?
0: De los Rayados de Monterrey. Puras playeras. Paso niño.
1: ¿Quién le va al San Luis, no? ¿Crees?

0: Esa es una media informal publicación, porque vamos a vender enchiladas, tamborcitos, cecina, patitas en vinagre y todos sus complementos.
1: José Carnita, saludos, a ver el piringón.
2: Me habías mandado al número del trabajo y esa, te lo contesté, ya no me dijiste nada.
3: Ah, ahí te estoy mandando mensaje, Piris.
1: Hola, de YouTube de los tesoros de Samuel Gramos. Perdón, qué rato.
3: De hecho, ayer y hoy te volví a mandar. Ahí está, mira, en la mañana.
1: A ver, espérame, que, a ver, hay un reporte.
3: Y es que no le quitaron.
1: Ah, esto es de la gran burla de la empresa líder de los. Nah, pero eso no lo podemos publicar aquí, caracha. ¿Ahí trabaja el Carocho o qué?
3: No sé.
4: Lara, reporte vial. Un accidente entrando en el Parque Logístico 2. Tengan mucho cuidado, está fuerte el accidente. Para los que vengan para estos rumbos.
1: En el Parque Logístico número 2. Parque, ¿vamos a ir a corte o qué?
3: A corte, ahorita ya, mando.
1: ¿A dónde me comunico para...? Ah, ok. Va, Manolo. Ahorita te...
3: Bueno, Lichi.
1: Te contactamos. César Ábalos Pañales.
3: Ábalos.
1: Ándale, por eso.
3: Ah, oh, mira el de Dotis.
1: No, es el panes, güey. Es el
3: panes. No, el del sticker que mandó.
1: ¡Corte!
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0: Salud, Lulú. La siempre guapa Lulú. Ay, Goofy Lover.
1: Goofy Lover, Goofy Lover.
0: Ya ando tumbando aquí todo.
1: Mando la luzón.
0: Mira, vamos a este que manda el Jarocho. Eventos de mente abierta.
1: Ah.
0: Fiesta swinger. Bienvenidos. Pareja, chicos solos. O reserva ya. Ah.
2: El cielo ya.
0: ¿Dónde va a ser eso? ¿Cuándo es?

0: corte y confección, ¿no? O algo así dijiste.
1: ¿Alguien dijo swingers?
0: Saludos al Gerardo Zapato que está participando.
2: ¡Gerardo!
3: Enamorados. Y me recuerda
0: que estamos separados. ¡Esgardo!
4: Ahí para Larita, y cuando les digan, a ver, les toca a ustedes. No, yo nomás estoy viendo.
5: Lara, buenas tardes. Y esa, ábrame como bolillo.
2: ¡Guácala, Gerard!
3: ¿Qué puedo hacer?
5: Llegan ustedes a Catón, y esa.
0: Complace con la de Quiero Tu Vida, ahorita que ando haciendo ruta. Ese es de Flamingo, ¿no?
2: ¿Cómo se llama?
0: Quiero Tu Vida.
2: Oye, te digo.
1: Oye, Larita, y esa, para participar en lo de la guerra de parrillas, ¿qué se necesita?
0: Ay, otra vez ando chocando. Ya. ¿Cuándo se cierra ya la participación?
2: Déjame pregunto bien porque no sé si se va a...
0: Yo creo que ya porque está llegando mucha foto.
2: Sí. Pero tienen que ser fotos alusivas. Es que le van a mandar nada más la foto así en el asador. O sea, tiene que ser una como chusca.
0: Chusca,
2: para
0: ok.
2: Para que ganen.
0: Una foto de papá, porque es para celebrar el Día del Padre. Una foto de papá junto al asador. No importa que no esté prendido el asador. Una foto de papá, ahí échenle imaginación. Junto al asador, nombre completo del papá y el número de celular del papá. Por favor, ¿ok?
2: Va a haber de premios una moto, va a haber pantallas inteligentes, kits parrilleros y muchos regalos más. 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
0: Ahí las
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6: Cuando dices papá, ¿te refieres a la América, mando? ¿O a quién?
2: No, hombre, espérate, estás viendo qué rayado, mi compadre.
0: Saludos y bendiciones, complace con la de Quiero Tu Vida, ahorita que ando haciendo ruta, dice el Jorge, el Pedrito Indriver.
2: Indriver.
7: Un saludo a mi gordo hermoso, el Ángelo Velázquez, le mando un besote.
8: Para participar en el Club Swinger, ¿qué ocupo?
2: Tener el ojo moradín.
0: Paro Machín con Jamás de los Acosta, andamos el escuche desde el Taller de la Perdición en Monte, Colombia. A ver, doña Chuperson, ¿y nos vamos qué? ¿Con música?
2: Simón.
9: Buenas tardes, Larita y esa. Larita, te espero a comer. Luego nos echamos un baño y luego echamos pata. Digo, nos acostamos de cucharita.
10: ¿Puedes ponerte la de Tun?
2: ¿Qué?
0: Una felicitación a César Santiago de Maquinado Sema.

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1: No, no, no. Tuyo
0: es La Cachonderson.
2: Ya la tenía guardada el Jesus, la 3 de la mañana, ¿te acuerdas?
1: El androide.
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0: Un saludo al Pedrito Indriver, que desde que estaba soltero le gustaba que lo apoyara en todo y en cualquier momento.
1: Saludos al camión 113 de APSA que va por toda la Río Verde pasándose los Rogelios. Todos los semáforos en rojo.
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3: ¡Saludos a Yanecito de parte del Agrio!
4: ¡Chale Agrio!
3: ¡Ramón García!
5: Aquí en Acceso Norte, casi con Soledad, ahí los tienen pero, a todo volumen.
4: Pero es Román.
5: Saludos.
4: Es Román García, mano.
3: ¿Dónde dijo?
5: Aquí en Acceso Norte, casi con Soledad, ahí los tienen a todo volumen.
3: Acceso Norte.
4: Casi con Soledad, pues ahí es Soledad.
3: Mando, yo quiero participar con ustedes tres en la cucharita, invítame. Ay, Avenida Soledad, dice.
4: Ah, ok.
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3: A ver, vamos a... El lunes... No hay que acelerarnos, lunes, tranquilito, vamos a disfrutar la música.
4: Sí.
3: Sí. Es más, prometo, traigo fotos de Yesa en poca ropa.
4: No, no, no.
3: O sea, yo se las mando, sí.
7: ¿Por qué doña Jefferson siempre anda en cachufas?
4: Jefferson.
3: Uri Geller, Uri Geller.
8: Clara, Yesa, ¿qué se necesita para ir a cucherear también?
3: Saludos al taller de ojalatería y pintura de mi papá, pelos, hasta la Progreso.
9: Que no, y digo que no.
3: De parte del José.
4: Se me hace que fue el chavo que fue ahí a la Top Energy, no, a pedirnos una foto. Creo que sí.
10: Clara, te quiso decir, Acceso Norte, esquina, calle Soledad. Es la calle que entra a la...
3: A Camino Antiguo a Soledad se llama.
4: Ah, no, el que fue el del taller, el Kinder, ya me acordé. Ah. Te mandamos un saludo.
11: ¿Alguien dijo Jefferson?
3: Aquí está, mira. Ahorita te marcamos, Manolo. Es Manolo. Saludos a mi palomita que trae mucha tarea y saludos a mi viejo que anda trabajando. Que duro en pleno sol. De parte de Carmen. ¿Cómo te gufi?
4: Bien, güerotas.
9: Digo que no.
4: Digo no.
3: Saludos.

0: crees que son mi hijo Tilinga de Grega? Me paro machín. El otro número ya no lo tengo. Te tengo como guerrero. Saludos a Sergio Revoltoso.
1: Rebolloso.
2: Voy pasando por la estación, no me regalen un beso.
0: Moradín. Ángel Guerrero dice.

0: Para todas las carrocerías hubo acá en el eje 128, escuchando a lo mejor el nano, nanotecnología.
1: Nanotecnología.
0: A Ramiro y Yair, puro monte.

0: ver si me puedes complacer con una canción para mi papá el Pelos. Una de primera. ¿Cuál será una de primera?
1: Ah, caray. Una de primera. De primera mano. Ay, ¿cuál le pondremos, mando? No sé, ahorita vemos.
0: Ya andaba borrando unos fijos, güey. Espérate. A ver, espérate el...
1: Ya llegó la...
2: Hola, ¿qué tal? Buenas tardes. Ya presenten las imborrables. Toda la especializada fuerza de ventas. Saludos a los Carantonio García Mascaleño, al Iván de Jesús y al Master Estoño Avilés, toda la banda que lo está escuchando.
1: ¡Puras brutas, muchachos! ¡Puras brutas! Con orgullo digo no.
0: ¡Hey! El Ismaelo, saludos al Ismaelo. ¿Le regalamos con eco?
1: Ah, espérame.
3: Puro

0: Saludos al cejón.
1: Al tejón, mando.
0: La de Juan Gabriel con Rocío Dúrcal, ¿cuál será esa? La de Perdóname, olvídalo, ¿no?
1: No, a ver.
0: No, Perdóname, olvídalo. Una de Primavera, de que mueren los quemados. Ah.
1: Dice, Déjame vivir. Perdóname, olvídalo.
0: Me gusta más Perdóname, olvídalo.
1: Y El destino.
0: El destino. Quizás en otros brazos. Yo también me uno contigo y la chupas de su casa.

0: Ah, ¿por qué le picaste ahí? No andes poniendo el codo, güey.
1: No, es que...
0: Tal vez. Es que nada, muchachito.
1: Mira, mira.

0: Ay, güey. En la entrada del parque logístico. Mira cómo quedó el carro, güey, mira. Híjoles. A ver, saludos ahí. Gracias, Aguirre. Estuvo fuerte porque es un tráiler contra un particular ahí. Fue el que nos dijeron que estaba fuerte el choque, ¿eh? Estaba fuerte.
1: Espérame, mando. Claro, no. Recomienden unos buenos tacos.
0: Unos tacos de esos.
2: Los de cabeza, mando Laruso.
0: Ah, parado, sentado. No. Guácala, Adrián. Mira cómo te caería una de esas, ¿verdad?
2: No, mando. Espérate.
0: La rayo.
2: No, mando.
0: De a cucharita nomás, Celarita y yo, doña Chuberson, que nos tome unas fotos, dice. DJ Astro. ¿Ves? Todos son DJs en esta ciudad.
2: No, si es todos, DJ el Astro.
0: Todos son DJs, todos.
2: San Luis Potosí, México, Mandaloroso.
0: Te pueden decir, no, fíjate que estudié administración, pero ahorita ando de DJ. ¿Verdad? Y lo no, ¿y tú? Pues soy luchador, pero ahorita ando de DJ.
2: Y la olla con las bocinas que sacan hasta con tornamesita arriba incluida, va.
0: Salud para. Un saludo aquí para los que estamos del Hospital Central. Es que aquí estamos aburridos. Lupis. ¿Cómo que aburridos?
2: No, Lupis.
0: A ver, Lupis. Déjala, pongo a chambear.
2: A ver.
0: A ver, investigame cuánto valen las circuncisiones.
2: No. Ahí no lo hacen, ¿o sí?
0: Dice que te des una vuelta con el samurái.
2: La vuelta de Grupo Samurai, Valdolaruso.
3: Al decir, voy del Juárez, ese es DJ, nada.
4: Desde Monterrey. Revolver.
0: ¡Qué buena rola! ¡Saluda a Rafaelo!
2: Esos son unos chocolates, ¿no?
5: Me doy cuenta que
2: los Rafaelo Roche,

0: Pero son Ferrero, Roche.
1: No,
0: Rafaelo Ferrero.
1: Rafaelo los blancos y Ferrero los cabecitos.
0: Yo estudié para DJ, pero ahorita ando de administrador de empresas, dice el Chris.
1: Ah, eso al revés.
0: Ponte la machida que tengas de grupo más.

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3: ¿Ustedes querían jotear el lunes?
4: ¡Ay!
3: Pues órale.
5: Tengo triste y derrotado.
3: Saludos a Manuelito Viverones.

0: Saludos a mi hijo Gael, que salió bien perrón en la foto de graduación de la primaria. Estamos comiendo ahorita gusto el pájaro. ¡Becky!
1: ¿Sí?
0: Así voy a rogar amor.

0: ¡Saludos a la nena!
1: ¡Ánimo, nenita! ¡Saluditos a
0: la nena! ¡La nena, Salas! ¡Ay, yo conozco una nena, pero es recámaras!
1: No, es mi comadre, la nena. ¡Mando a la Russo!
0: ¡Ah, sí, tráiler, va!
1: ¡Mando! ¡No, espérate!
0: Ahora
1: saludos a la nena y a mi compa el terror. ¡Ánimo! Sin ti.
2: ¡Arriba, Juanga, locas! Y ahora quiero
0: volver. En el límite de la 46.

0: Le mandamos saludos al Pato Estilo Fantástico.
1: ¡Ánimo! ¡Saluditos! Estilo romántico.
0: Y pues de una vez también aquella.
1: No, mando, espérate.
0: Dice el abuelo, pura matona, Larita, claro.
2: Que solo contigo soy.
0: Y la que sigue es para conocedores, mi querido abuelo de la nada.
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0: Saludos a Lincoln, de parte del Huasteco, de Hermaxa, de parte del Rodo. De parte del Negro.
1: El Negro.
0: El Negro quiere tumbao.
1: Trae a Iscuba de fondo de.
0: El Negro quiere tumbao.
1: Ah, el Negro quiere tumbao, meo.
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1: ¿Qué tal viste la lista de la selección? ¿Chido o no? Pues, quinto partido, ahora sí o no.

0: ¿Quién crees que viene a la ciudad de Querétaro?
1: ¿Quién mandó?
0: ¡Def Leppard!
1: ¡Def Leppard!
0: Pero aquí está pura vieja escuela, papá, pura vieja escuela. Desde 1995 en San Luis, es... ¿eh?

0: Un saludo para el Orlando. Hoy no más. El señor Emilio Navaira. Hasta las Rivas, Guillén Norte.
1: Sí.
0: Con el Robert Boy. De nada, Manolo. Saludos al Pollo Loco ahí en la Virgen. Saludos a la arquitecta. Para mi abuelito Pepe, soy Danita.

0: ver qué dice ahí.
1: Jürgen Damm.
0: No, Jürgen Palacios.
1: Saludos a la loca del Palmar, a mi amigo Giovanni, que va bien emocionada escuchándote.
0: Oye, nos vemos ahorita de rato en el Palmar primero, ahí voy a estar tocando, ¿eh? Ahí en la mera plaza. Están las fiestas, donde la
1: Dile que vaya con todos.
0: No, al Jürgen. Saludos al compa Jürgen.
1: Saludos para Ana Lilia, al chofer del Red Metro. Vamos aquí por Villamagna, que lleva la mejor. Gracias, gordo, gracias. Voy a romper las fotos que tengo de ti encuerado. ¡Auch!

0: cara burlista.
1: A ver, mando. Gran liquidación, manda la luz.
2: Está, mira.
1: Mira nomás, chiquita mamá.
0: Mamacita.
1: No, mi conchinflas. Chiquita mamá.
0: Saludos al Morenay 12.

0: Saludos a la Charmín y para su viejo el casco. O la Charmín se pone casco y está viejo el casco.
1: No, su viejo el casco.
0: ¿El casco usa papel Charmín o cómo era?
1: No, mando. La Charmín y el casco de la tercera Colombia. Ya no va a haber.
2: Puro Tejano.

0: Hola, hola, hola, buenas tardes. Buenas tardes, amigos. Amigos, saludos en cabina, Lara, Lara, Lara. Saludos, locutores, Lara, Lara y...
1: ¡No dice nada!
2: ¡Lara!
1: ¡No dice nada! Es Mario Ávila, Brambila.
2: Brambila mandó.
1: Salud al Rome Lodi, me puedes complacer con la del grupo Pegado. Ya se me acabó el tiempo. Perdón, Lodi.
2: ¿Era Pegaso o Pesado?
3: Ya no va a haber.
1: El único que supo decir, Sabrita, Lara, Lara.
2: Ah, ya mandó otro, mira, Ávila Brambila.
1: Que no manden audios tan largo, no dejan disfrutar la música. Allá.
2: El Russell.
0: Pesado, pesado, pesado.

0: Lara y esa.
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0: estabas esperando, la Carimanía.
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0: Cari Ávila con sus comadres, doña Francisca Rivadeneira y María Mercedes, están listas, bueno, preparadas, para que el

0: estamos en la mejor 90.9. Aquí nomás, chiquitín. Ánimo, que es la Carimanía con Cari Ávila, Carile y todas sus acompañantes, chiquitín. Pásele, pásele, repórtese al 44 45 80 13 73. Así que, chiquitín. 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
0: 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Así que bueno, muchachos, ahí está toda la información para que inscriban a sus papás y para que nos demuestren que son los meros buenos en cocinar la carnita asada. 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
2: Mi Cari, buenas tardes, hermosa. ¿Es correcto? Junio, iniciamos junio, el mes más chidungui que existe. Por la Guerra de Parrillas, como dices, y porque es mi chamuco, es mi cumpleaños.
0: Oye, sí, vamos a armar una fiesta en grande por todos los cumpleañeros de junio. Y pues si usted dice, ¿con quién festejo mi cumpleaños? No tengo con quién, no se preocupe, que nosotros le festejamos su cumpleaños ahí en la Guerra de Parrillas, le cantamos sus mañanitas, para que se apunte.
3: Buenas tardes, Cari. Buenas tardes, Cari de Mugre Chiquilla. Saludos, excelente inicio de semana. Les desea el Reyes.
0: El Reyes, adiós, pues, el 7 de semana.
4: Saluditos, Cari hermosa. Que tengas un excelente inicio de semana.
0: Gracias, gracias, Reyes.
5: Hello, saludotes, bendecido inicio de semana, cuídate mucho, carita, y aquí anda mío, el Pepe Chuque con la Carimanía, y un saludote y un abrazo para la niña hermosa de la Carile, que nunca falla.
6: Sí, claro que sí, yo nunca fallo ni nunca falto, aquí estoy presente en la mejor 90.9, y pues de una vez, para los que andan pidiendo sus canciones, mugre chiquillos. Escuchando la mejor FM, pidan el celular a sus papás para que puedan mandar un audio y saludar a Carile. Manden todos sus saludos, ¿ok?

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1: ¡Uy, van a repetir el penal!
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1: Carita, ¿y qué onda, amigos?
2: Saludos en cabina para la canimanía.
1: Para la niña.
3: Saludos, Mario, mugre chiquillo.
4: Cari, y aquí viene el chiste de la semana. ¿Sabes qué le dijo un licenciado Carlitos Vega a otro licenciado Carlitos Vega?
3: ¿Qué le dijo?
4: ¡Torero! Ah, no, ¿verdad? Ni mi, ay.

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1: Esa mi cari, muy buenas tardes, saludos para el cocolizo, el Yair, el Ramiro y el Seven de Sabana, saludos.

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0: Cari, Cari, como siempre, aquí estamos a la escucha, a lo mejor 90.9 aquí nomás. Y la Cari Matías.
1: Ya van a empezar, muchachos. Y eso que hoy sí lo dije bien. Pero bueno, en lo que me tiran carrilla, te dejo con esto de Ricky Martin y Los Ángeles Azules. Esto es Vuelve.

0: Cari, Cari, Carilé, mi cumpleaños es el 11, apenas para la guerra de parrillas.
1: ¡Ay, no!
2: Ándale, pues todo aquel que cumple años en junio, le vamos a festejar su cumpleaños también en la guerra de parrillas.

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1: Ya son las 5:46, San Luis, y oye, antes de que pasemos a los que andan con su corazoncito bien despechado, el día de hoy le traigo algo para todos los que se andan bien enamorados, para los que andan así con el corazoncito que les explota de amor, porque ¿saben qué? Ya en programación de La Mejor FM pueden encontrar la nueva rolita de Anakin Larios, que este nuevo sencillo que nos presenta, que su nombre es Corazón Sin Cara, nos habla acerca de que el amor, el verdadero amor, va más allá, incluso hasta de las apariencias. ¿Y sabes qué es lo que me gusta? Que le pone este feeling norteño, que además de todo, pues mira, nos transmite así el mensaje clarísimo, chiquitín. Cuando el amor es verdaderamente sincero, el físico pasa a segundo plano y se enfoca realmente en lo que sentimientos, en lo que nosotros sentimos cuando estamos conectados con una persona. Entonces, chiquitín, para todos aquellos que neta sí andan bien enamorados, Anakin Larios sigue produciendo muchísima música y ya la podemos encontrar en La Mejor FM. Así que producción, Parillo Machín, súbele. Esto es Corazón Sin Cara. Si te sientes identificado con esta rolita, grábale un pedacito y mándaselo a esa persona tan importante para ti.

0: tengan todos ustedes. Bienvenido a este bonito espacio con doña Francisquita Riva de Mega.
1: ¡Véngala!
0: El día de hoy, mandando los agarrones de Nacha diestra y siniestra, como siempre, como todos los días. Muchas gracias por recibirme. Y pues principalmente le mandamos un saludote a todos aquellos que se la están pasando bomba y espectacular. Como dirían allí en las redes sociales, bien chicles bomba. Cosa que uno se entera. Pero bueno, corazones, es momento de ir a lo mero bueno. Así que le voy a pasar el número del WhatsApp para que usted nos cuente también el chisme. Anótelo bien, por favor, ahí en su base de datos, en su agenda, en la libreta, en la servilleta, en donde usted quiera. Pero regístrelo, 4445-801373. Y así, merengues y de bolón ping-pong, le vamos dando el comienzo al tema del día de hoy. Sabemos, aquí doña Francisquita Rivadeneira aborda los problemas que usted nos venga a contar. Si usted algún día quiere solicitarnos algún tema en especial, no, lo único que tiene que hacer es decirme: doña Francisquita, ayúdeme con este problema que tengo, yo se lo prometo que le vamos a ayudar. En el caso del día de hoy, mire, nos habló un muchachón bastante preocupado y me dijo: doña Francisca, ya no sé qué hacer, ya no sé qué hacer, porque yo vivía con mi mujer, estábamos muy a gusto, ya llevábamos 3 años de casado y resulta que mi suegra, que vivía en otra parte del país, se va a venir a vivir con nosotros. No sabemos si ya se vaya a quedar para siempre, pero a mí me gustaría que no. A mí me gustaría que nomás venga de visita y que luego le arrumbe para su casa. Entonces, para llevar una sana convivencia con sus suegros, con su suegrito adorado, con su suegrita adorada, ¿usted qué le recomienda a este muchachón que anda bien preocupado para que todo salga bien? ¿Cuál consejo usted le daría para que las cosas fluyan? Ahora sí, como dicen en las redes, lo que fluya, lo que tenga que flayar.
2: Doña Francisquita, buenas tardes. Mándeme mi horóscopo 16 de noviembre de 1990. Gracias.
0: De nada, corazón.
2: La quiero, a besos y a besos.
0: Claro que sí, corazoncita, también te mandamos un abrazote del tamaño del mundo.
3: Es un papucho.
0: Es una mamucha, dirían por ahí.
1: ¡Venga!
0: Y un agarronzote de Nacha. Número de la suerte para ti, corazón, es el 58. Y mira, corazón, vienes arrastrando ya sentimientos que deberías haber mandado ya por allá bien lejos desde hace muchísimo tiempo. Mira, tú tienes un corazón enorme, pero también una mala costumbre. Ya no le andes dando segundas y terceras o cuartas o quintas oportunidades a la gente. Ahora sí que a la primera, que te haga, mándalos al rincón.
4: Buenas tardes, doña Panchis. Porfa, mándeme mi horroróscopo y mi agarrón de Nacha. Sí, saludos de parte de Reyes.
1: ¡Véngala!
0: ¡Saluditos, Reyes!
1: ¿Y San Juan de Aragón?
0: Pues claro que sí, corazón. Número de la suerte para ti es el número 144. Y según lo que apunta la carta de San Juanito el Parrandero, en los que vas a sentir que la atención es muy importante, en donde apenas te dan atención y tú además tú eres de los que entrega todo. Hay personas que, mira, luego de repente nada más te piden favores, tú les haces el favor y luego desaparecen como si nada. Acuérdate que dando y dando, pajarito volando.
5: Doña Francisca, buenas tardes. Écheme mi horóscopo 5 de septiembre del 2000. Ay, por favor, sote.
0: Claro que sí, corazoncito. El número de la suerte para ti es el número 7. Y mira, corazón, lo que apunta tu horóscopo con la carta de la nana Calistar es que no ignores ninguna señal. Tú eres una persona que sigue mucho su intuición. Así que si algo no te está latiendo en el momento de realizar algún proyecto o de entablar con alguna persona, acuérdate que algo ya te está avisando. No ignores las señales. Dice doña Francisca, lo que yo le recomiendo es que le dé mucho respeto mutuo hacia su suegra y que ponga los límites claros. Si su suegra quiere mandar en la casa, que no la deje, porque luego así inician los problemas.
1: Vaya.
0: Corazón, lo dices por experiencia o al puro tanteo. Pero fíjate, dijiste una cosa bien importante, corazón. El respeto mutuo, poner los límites, porque luego a veces como que... Mire, luego... A veces lo malo es que no tomamos en cuenta a la pareja. O sea, como que uno dice, en vez de preguntarle a mi esposo o a mi esposa si está de acuerdo con lo que vamos a hacer, luego decimos, ay, damos por hecho de que no, pues es que es la mamá de mi señora, es la mamá de mi señor. Y luego dejamos dejamos que hagan y deshagan. Entonces, esclarezca los límites claros. Comuníquese con amabilidad con esa persona. Si ya de por sí hay una sana convivencia, no tiene por qué resultar, pues, en otras circunstancias, ¿verdad, corazoncito? Y, por supuesto, que la pareja siga teniendo su espacio privado, porque si no, imagínese. Saluditos a la florecita preciosa. Número de la suerte para ti, corazón, es el número 64. Lo que nos dice para ti la carta de la gran señora es que van a venir cambios importantes en el amor, corazón. Nada más que acuérdate que necesitas restablecer varias cosas que tú ya traes de cajón. Cosas que luego te molestan, guarda silencios y luego se te quedan las palabras atoradas ahí en el pechito por no expresar lo que sientes. Así que a la próxima, corazón, en estos cambios importantes que vienen en el amor, mucha importancia en la comunicación.
6: Doña Francisca, écheme mi horóscopo 1907 del 2000.
0: Claro que sí, chino, el número de la suerte para ti es el 824. Dice por acá, Angelito, yo le aconsejaría al chavo que lo más recomendable es que no viva la suegra con ellos. Si es una emergencia, se podría considerar un poco, pero si no, mejor cada quien en su casa. Y se lo digo por experiencia propia, porque yo ya pasé por esa etapa en algún momento. Así que, como dicen, el casado casa quiere. Entonces, digo, si nada más es una visita por alguna emergencia o por esas visitas que luego acostumbramos, ¿verdad? El priorizar a nuestra familia y darles ese espacio, bueno, de ahí en adelante está bien. Pero, ¿y si se van a quedar a vivir ahí con ustedes, corazón? Pues de todas maneras, establezcan todo para que nada se les salga de control.
4: Doña Panches, por favor, écheme mi horóscopo 3 de junio del 85.
0: ¡Véngala! 3 de junio del 85, la carta del poder del mago indica para ti el día de hoy. Cuando alguien te quiere de verdad, no te va a hacer sentir inseguridades, corazoncito, ni te va a dejar con dudas. Acuérdate que debes de aprender a distinguir entre las personas que te están brindando un buen cariño. Y acuérdate que esto puede venir de la pareja o puede venir incluso también hasta de tus familiares o amigos.
4: ¿Me puedes mandar mi horóscopo? 6 de mayo del 2000.
0: ¡Claro que sí, corazón! ¡Véngala! ¡Ale, va su agarronzote de Nacha para que lo disfrute! Y mira, para ti, número de la suerte es el 99 y hay una amistad que te aprecia muchísimo. Y tú casi ni frecuentas a esa persona. No le has dado su espacio porque andas mucho, muy entretenido. Así que acuérdate de priorizar también a la gente, a tus amigos principalmente, que han estado cerca de ti en los momentos más importantes.
7: Cari, buenas tardes, que tengas una excelente semanita. Carile, las travesuras. Y aquí estoy esperando que me entregue las unidades con el Octavio, el mecánico, Cari. Mi cumpleaños es el viernes, Cari, el viernes 5. Ahí te platico, Pero bueno, también para irlo a festejar a Guerra Parrillas. Pero antes, el viernes es mi cumpleaños.
0: Ay, qué bueno, corazón.
7: Tú preguntaste,
0: Ándale, pues no, mira, de una vez y adelantado, le vamos a mandar un agarroncito de Nacha cumpleañero a Francisco Mata. Le digo agarroncito al hombre, porque mi Paquito necesita un agarronzote.
1: ¡Véngala!
0: Ay, te va, corazón. Saluditos al pistón y para toda la banda del tour. Casi me mandas una lista de 99 personas. El Pistón, el Chicken, el Fantasma, el Zorro, Edgar, Omar, Edgarín, Don Felipe, el Nacho, el César, el Loco Soñador, el Chucky, el Diablo Fey, el Carnalito, Becerra y Saúl. Dice, a todos ponnos, por favor, una rolita de Los Invasores, que vengo aquí en el Red Metro. César se devalúa, presente.
8: Kailé, te mando un beso y puedes inscribir a mi papá. En la guerra de parrillas. Se llama Juela Armando Méndez y ahí nomás sacas el número del número.
0: ¡Ándale, mugre, chiquillos, de veras de los orullitos papichulos! Acuérdense que nos tienen que mandar una foto de su papá haciendo una carnita asada. Y de ahí en adelante le ponen por qué su papá merece estar dentro de los partidos.